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1: Muy bien, son ahora las 6:08, 6:08. Tenemos un reporte, Yeli, por favorcito, es la línea 2, ¿sí? Buenas tardes.
2: Sí, buenas tardes.
1: ¿Quién habla?
2: Habla Javier, aquí de la Colonia Guerra.
1: Muy bien, don Javier, ¿qué le podemos complacer a mi amigo?
2: Sí, por favor, el campanero con Cheto Molina.
1: Sí, señor, dedicada para...
2: Aquí la raza de la guerra.
1: Órale, ¿dedicada para quién?
2: Aquí para mi familia de aquí, Solís Sandoval.
1: Ajá.
2: Mi esposa.
1: Sí, señor. Le complacemos con gusto de inmediato.
2: Mucho gusto. Bueno, gracias.
1: Ándale, gracias por llamar. Le complacemos. Y esto es de Aniceto Molina, el campanero.

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2: Son las 6 de la tarde, ya con 14 minutos. Hay una rolita que queremos mandar para toda la gente que nos está escuchando allá por el rumbo del campanario. Esto es en Apodaca. Para todos mis amigos que sintonizan también XH en la colonia del Rosario. Gracias por estar con nosotros. Vamos enseguida con esto de Nelson Velázquez, Perdóname la Vida.

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1: Muy bien, son ahora las 6:20 minutos. Esta canción la dedicamos para ustedes allá en Sierra Ventana. Toda la racita que nos está escuchando en Ciénega de Flores. Esta es de Amin Martínez, se titula Voy a Olvidarte.

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0: 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La selección de Australia había comenzado bastante bien la justa mundialista, venciendo 2-0 a la selección de Turquía. En su segundo encuentro no tuvo buen partido, cayeron ante Estados Unidos 2-0. El panorama era complicado, pero tenían oportunidad de meterse a 16avos en el último encuentro. 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

Bueno, pues en este jueves 30 de julio estamos contigo presentándote mucha música aquí en la más grande XEH. Son ya las 6 de la tarde con 27 minutos y te presentamos esto de Javier López y la Universidad de la Cumbia, sin mentiras.

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1: Son ya las 6:32. Tenemos un reporte, Yeli, por favorcito, línea 1. Buenas tardes.
2: Hola, Raúl, buenas tardes.
1: ¿Quién habla?
2: El Ángel, el de los Guapillos.
1: ¿Qué le incluimos?
2: Me complace, por favor, la cabellona con el chanemesa.
1: ¿Dedicada para quién?
2: Y su cierre, Oscar Travieso, Saúl de la Unidad, Walter Vago, Panfi de Sierra, Mario Juárez, Gorrón de la Genaro, Bianca la Melena, Neto Temiloco, el Fabi Estresca, el Chisco Los Solos, Juanillo la Curva, el Meme Barrio 12, la Chepita y el Sante, la Guapita de la 114, y la Betice, la Yonice, y toda la banda y la parterita. Gracias.
1: Ándale, gracias. Al instante, esto es lo que tú sugeriste, la cabellona es el chanemesa.

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3: En este momento son ya las 6:41 y esta melodía la vamos a enviar con todo gusto para ustedes allá por el rumbo de Rincón de la Primavera. Para todos mis amigos que escuchan también en Granjitas en la Silla, son los hermanos Tuirán, lluvia.

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1: Son ya las 6:44. Un gran tema de los gigantes del vallenato. Para ustedes allá en la colonia Colinas del Aeropuerto, en Pesquería. Te extraño tanto. Son los gigantes.

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1: Bien, son exactamente las 6:49, 6:49, y pues bien, toda la gente nos escucha, toda la gente escucha los grandes temas de éxito de XEH 1420. Quiero mandar un saludito para la raza que nos está oyendo allá por Ciénega de Flores, amigos nuestros que nos está sintonizando también en Tres Caminos. Muchas gracias, amigos nuestros. Pues hasta aquí estuvo con ustedes su servidor y amigo Raúl Mata Álvarez. Yo regreso mañana, primeramente Dios, a las 3:00 p.m. En controles técnicos se van a quedar con Yelitza. A los micrófonos vendrá Armando Sanabria. Y pues síganle marcando, sigan ustedes.

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2: En Monterrey, la construcción del Centro de Comando, Control, Comunicación y Cómputo C4 Norte, ubicado en la colonia Plutarco Elías Calles, ya registra un avance general del 65%. El alcalde Adrián de la Garza Santos detalló que la obra tendrá una inversión superior a los 219 millones de pesos, con lo cual se brindará mayor seguridad a la zona poniente de la ciudad. El edil regio recordó que entre sus compromisos con los regios dentro del programa Escudo estaba, además de incrementar la policía, hacer dos centros de inteligencia nuevos, 12-4, uno en la zona sur de Monterrey y el otro aquí, en la zona norte, señaló Adrián. 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
3: Para el partido contra Gallos del Querétaro, el equipo de Tigres se recupera ya al suspendido Búfalo Aguirre. Si recordamos, le sacaron una tarjeta roja por taparse la boca en el partido contra el equipo de Tijuana en la fecha 1. Esperemos que haya aprendido y no lo vuelva a hacer, porque vaya que hace falta ahorita en la delantera.
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5: Cuando tienes un problema, tienes dos opciones: tirar la toalla y renunciar, o usarla para secar el sudor de tu frente y seguir adelante.
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0: 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Para el tercer partido de la selección de Australia, enfrenta a Paraguay. Un punto le bastaba para estar en 16avos y empataron a cero, lo consiguió. Ya en etapa de eliminatoria, enfrentaron a Egipto y el partido lo empataron a uno, se fueron a los penales y ahí los egipcios los vencieron 4-2. Australia de regreso a su país. 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
4: Vámonos con más música, vamos con más a través del XEH 1420, vamos a la línea número 12, hola, hola. Bueno, pues nada más eso llaman, bueno, más a gastar su saldo. Vámonos con esto, es el estreno. Se llama Manos de Tijera, es de Nelson Velázquez.
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0: Se llama Manos de Tijera, aquí está la música, Nelson Velázquez, en la más grande, la XH1420. Pídala, ya está a sus órdenes, Nelson Velázquez, Manos de Tijera, estreno.
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0: Vámonos con más música, vamos con esto de Cabras. Se llama La Química, es La Química, logística.

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1: Vámonos con más música. La canción del día de Nelson Velázquez se llama Será el Final.
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3: Automovilistas particulares cuestionaron la cacería de vehículos por parte de agentes del Instituto de Movilidad Estatal en varias avenidas del área metropolitana, al considerar que la facultad de infraccionar corresponde solo al municipio.
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3: La presidenta Claudia Sheinbaum Pardo afirma que si el gobierno federal hubiera querido censurar a los medios de comunicación, ya habría utilizado los instrumentos disponibles para hacerlo.
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5: Rayados a levantar la cabeza después de la derrota en la jornada 2 y buscar 3 puntos este sábado allá en la Perla Tapatía, visita al Atlas de Guadalajara, prácticamente con equipo completo Matías Almeida y muy poderoso Rayados. Esperemos que lo plasmen en el terreno de juego y saquen un triunfo por el bien de ellos y también de la afición.
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7: La memoria es la cartera de la vejez. Es necesario llenarla.
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2: 8:01, 8:01, bienvenidos, todo listo para arrancar las Noches Regiocolombianas. Vamos a comenzar con algo de la doñiza. A la orden, pa'l desorden, se llama Doctor Psiquiatra.

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1: Órale, gracias, Chucho. Órale, gracias, 8.5. Este es un programa grabado. Corrupción. Vamos a continuar, 8.5. Qué bueno que están con nosotros. Saludos a toda la gente que está reportándose allá en Valle de Santa Lucía. Se llama Cumbia de las Cuerdas. Aquí está el Combo Colombia.

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6: Vámonos con más música, 8:10. Aquí está Paco Silva. Se llama Recuerdos.

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1: Vámonos con más música. Llega algo de la tropa vallenata. Se llama Recordando a Mamá.

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1: Vamos con algo de los príncipes. Vallenato, se llama el mix sabanero aquí en la más grande.

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5: España, su recorrido en la justa mundialista 2026 abrió con un empate a cero ante Cabo Verde, después le ganó 4-0 a Arabia Saudita y venció 1-0 a Uruguay.
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7: Vámonos con más música en la noche regio colombiana. Esto se llama San Benito. Son los chicos RK. Venga.

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1: Vamos a llevarle más música. Aquí está esto, se llama Lamento de Cumbia. La música es de El Escándalo Vallenato en la más grande. Buenas noches.

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1: Se llama Romanza. Aquí está la original demanda colombiana.

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4: Muy bien, vamos con música. Llega algo del grupo Amaya. Se llama Enamorado. 8:42. Súbele a su radio.

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1: Vámonos con Alegre Son. Esto se llama Chambacuya, 846.

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2: En Escobedo, autoridades municipales y jóvenes participaron en la rehabilitación de una plaza pública en la colonia Joyas de Anáhuac como parte de las jornadas nacionales Tequios de la Transformación. Los trabajos fueron encabezados por José Antonio Quiroga Chapa, encargado del despacho de la presidencia, quien señaló que la intención es que, una vez rehabilitado el lugar, sean los propios habitantes quienes contribuyan a conservarlo en buenas condiciones. Cabe mencionar que en esta jornada alrededor de 100 personas realizaron labores de limpieza, pintura y mejoramiento del espacio público, informó el municipio de Escobedo. 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
4: Si me das pescado, comeré hoy. Si me enseñas a pescar, podré comer siempre.
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10: Vamos a comenzar las noches de clásicas. Aquí está Negra, Ronnie Velas con Morgan Blanco. Bienvenidos.

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1: 9.5, vamos con algo de Chicoche, se llama Ken Pompón.

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1: Vámonos con más música, llega algo del Tropical Caribe aquí en Las Clásicas, en este super jueves. Se llama Tenemos Algo en Común.

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0: Buena música, sabor a durazno, Acapulco tropical. Aquí en las clásicas en esta noche.
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0: Vámonos con más música. Llega algo de los demonios de Corocochón. Se llama Mandita a través del XH 1420. Buenas noches. Estás escuchando Noches de Clásicas, y ahorita a las 10, las Noches Sobrenaturales.

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3: Ya en fase de eliminatorias, la selección española en 16avos le ganó 3-0 a Austria, después venció 1-0 a Portugal, en cuartos de final venció a Bélgica 2-1, en semifinales venció a Francia 2-0 y ya en la final se impuso 1-0 ante la selección de Argentina y levanta el título de campeón.
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6: Vámonos con más música, que es algo del Tropical Panamá, se llama Ámame Hoy.

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1: Vámonos con la Orquesta Aragón, se llama Sabrosona, aquí en la más grande.

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1: Vámonos con más música. Llega el superestrella. Se llama Sin Despedida.

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1: El cristal rompe tu cuerpo, destroza tu mente, te aleja y hace pedazos tu familia. 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
1: 9:46, vamos con el caballo viejo, son los corraleros.

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1: 9:49, vamos con algo de Rigo. Se llama Oh, qué gusto de volverte a ver. Súbele.

0: estás bien.
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2: Vamos con la música de los hermanos Paniagua, que está Diana María.

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0: Perfecto, muy buenas noches, bienvenidos. Ya estamos listos, qué bueno que están con nosotros. Estamos en vivo en el programa de Noches Sobrenaturales en esta tercera temporada, episodio 4. Hoy nos acompaña un buen amigo que también ya está entrando en las investigaciones, en las exploraciones paranormales. Él es director de la Casa de Aramberri. Está con nosotros nuestro buen amigo Miguel Lara. Miguel Lara, bienvenido, ¿cómo estás?
1: Muchas gracias, Armando, por la invitación. Y bueno, aquí estamos para responder dudas, porque es una entrevista, porque ya sé que tú siempre estás preparado con las preguntas y eso me gusta mucho. Y a toda la gente que estamos también en YouTube también, que hagan preguntas, no sé si se pueda.
0: Sí, que nos escriban.
1: Y hay mucho que hablar, Armando, pues sí. Ahora hago investigaciones, exploraciones paranormales. Y han pasado ahí varias anécdotas que en transcurso del programa vamos a irlos comentando.
0: Claro que sí, eso la verdad también me gusta porque tienes poco de la exploración.
1: Sí, ¿verdad? Tengo como unos 6 meses, es poco tiempo, porque yo conozco raza que ya tienen años. Y por ejemplo este David Ugalde, que también lo conoces.
0: El Factor Misterio.
1: Sí, tiene como 12, 13 años, y yo 6 meses, pero yo creo que pues ahí vamos poco a poco.
0: Quieras o no, como quiera, a ti te empezó a gustar la onda paranormal, ¿a raíz de que adquirieron la casa o ya antes?
1: No, Armando, de hecho yo no creía en lo
0: paranormal. Tengo entendido que tu carnal es el dueño de la casa.
1: Mi hermano se dice el dueño.
0: Sí, porque me preguntaban, ¿no? ¿Y él qué? Si no es el dueño, no. Tu hermano es el dueño de la casa.
1: Es él y yo soy el que se encarga de todo lo que la casa Aramberri, o sea, cualquier decisión que se toma ahí es 100% mía. Pero sí, de hecho pues estoy armando desde que abrimos la casa, o sea,
0: cuando estuvieron con restaurante, sí. Y luego cuando fue pues, también recorrido, no sé, de misterio.
1: Exactamente, fue casa de terror en casa octubre, y ya como museo, que es ahora como está la casa Aramberri, como museo hoy en día.
0: ¿Está totalmente como está?
1: No, Armando,
0: ¿hicieron algún ajuste?
1: Sí, hicimos una remodelación sobre todo en el patio. Lo que es la propiedad no se puede porque la casa está protegida por el INAH. Pero lo que es el patio, sí, ahí sí se hizo una remodelación. Y ahora que se abra de nuevo, la gente, pues, que ya visitó la casa Aramberri, pues, se van a dar cuenta que ya no está como antes. Sí, hubo un cambio muy
0: fuerte. Entra en el patio, porque cuando fuimos de aquí al programa, sí. Estaba todo libre, con los árboles y todo.
1: Sí, no, de hecho, el patio, bueno, no quiero adelantar mucho, porque quiero que sea una sorpresa para la gente que ya nos visitó, que ha sido mucha gente. El patio, sí, está totalmente diferente, Armando. O sea, se hizo, bueno, mejor no digo nada más, pero sí, la gente, repito, que ya fue a la casa, van a dar cuenta.
0: Ya que estamos en eso, antes de entrar ya a fondo con investigaciones, ¿lo piensan abrir cuándo?
1: El plan, bueno, se ha ido, lamentablemente se ha ido atrasando mucho.
0: ¿Iba a ser algún museo o algo así?
1: Sí, estamos ahorita con Omar Crew, y según se iba a abrir desde febrero, pues marzo, abril.
0: Yo pensé que lo estaban esperando para octubre.
1: No, Armando, ya por circunstancias ya no tan ajenas a mí, en mi caso, porque pues si por mí fuera yo ya hubiera abierto la casa. Pero como estamos con una colección de Omar Crew, que él tiene la colección paranormal, yo no puedo yo decidir abrir la casa ya porque, de hecho, pues faltan todavía objetos.
0: Que él está
1: aportando. Exactamente, y yo, no se puede. O sea, hasta que él no traiga todas sus cosas, entonces yo creo que ya se abriría la casa de nuevo. Pero probablemente en el mes de agosto, mediados, posiblemente se abra la casa de nuevo.
0: A ver si nos invitan para ir a...
1: Claro que sí, Armando, sí cuento con eso.
0: La verdad que sí, está muy interesante, y aparte también, porque hay gente también que me comentaba en redes sociales, oye, pero pues es el director, o ya no es, y o él qué onda, que... No, pues es tu carnal, es
1: sí, parte hermano, del dueño somos...
0: de la casa, ¿no? Entonces,
1: exactamente.
0: Quieres o no, ya tienes todo lo que ha transcurrido en la dirección de ahí y en lo que sigue, ¿no?
1: Sí, Armando, como te comenté en principio, yo estoy desde que se inauguró la casa, del día 1. Hasta la fecha. Mi hermano siempre se estuvo apartado, siempre desde que se abrió la casa hasta la fecha está muy apartado. Y hoy en día, que toma las decisiones, como te vuelvo a decir, soy yo. Yo fui el que decidió abrir la casa, ¿sabes? De nuevo con Omar Crew. Y al siguiente año, pues ya vemos qué planes, pero igual, como quiera, tú vas a estar manteniendo al tanto para que le digas a tus seguidores qué es lo que sigue la casa Aramberri, que probablemente es muy seguro que siga como museo el año que entra.
0: También.
1: Ya se va a quedar así, yo creo que es ya porque ya como restaurante, pues ya nos dimos cuenta que no funcionó por causas externas hasta nosotros. Y aparte también, hermano, yo siempre creí que la casa Aramberri se debió haber abierto como museo, no como restaurante, honestamente. pero fue
0: desde un principio.
1: De un principio, pero fue una decisión que tomó mi hermano y yo la respeto, ¿verdad? Porque pues...
0: fue buena decisión, porque bueno, mucha gente la iba a ver, uno por probar las hamburguesas, no, otro por morbo de que quiero estar dentro de la casa. Sí. Por muchas circunstancias.
1: Mira, hermano, ¿no? yo creo que difiero con lo que tú dices, hermano, por todo decir por qué, todos mis puntos. Mucha gente criticó el hecho que se abriera como restaurante. También otros vieron como una falta de respeto. También que metimos un show de terror. Uh-huh. Eso también nos
0: perjudicó. Que estaban bastante comiendo y andaban ahí.
1: Nos perjudicó, como tienes una idea, Armando, eso. Y yo por eso digo que si la casa se hubiera abierto como un museo, todavía estuviera vigente. Porque sí, los malos comentarios, hubo un video que se hizo viral, que más del 90% de lo que dijo ese video fue mentira, pero pues la gente se lo creyó y eso perjudicó bastante al restaurante. Pero yo creo que si se hubiera abierto como museo, estuviera abierto sin ningún problema.
0: Y bueno, ahora con esta nueva etapa, pues puede arrancar nuevamente, ¿no?
1: Sí, o sea, yo, bueno, ya con la colección de este Omar Crew, yo estoy seguro que sí, la casa va otra vez va a estar lleno de gente, va a estar en filas, porque es algo nuevo.
0: Omar Crew es un influencer.
1: Sí, también de lo
0: paranormal, ¿verdad?
1: Sí. Sí,
0: pero la gente que está viendo, a lo mejor unos lo conocen y otros no, entonces él es un...
1: Sí.
0: ¿Es de la Ciudad de México?
1: De la Ciudad de México, por eso aquí no es muy conocido.
0: De la Ciudad de México, pero ya tiene muchos seguidores y anda ya en los metros y anda en todas partes, ¿no?
1: Bueno, investigando, ahorita se dedicó, ¿no?, más a los podcasts, pero igual sí es un poco conocido, sí, mucha gente sí lo saca, pero aquí en Monterrey como él es de allá y él su contenido era más dirigido a la gente de la Ciudad de México, aquí casi muy poquita gente. Si acaso Armando lo conocían porque él viene, lo invita mucho al Horror Fest y al Paranormal Fest, okay. Y por eso, pero sí.
0: No, pues está muy padre, digo, suena interesante y hay que ir ¿sí? Simplemente porque pues la casa de Gamberri es conocida en todo el mundo, así la casa es. De Gamberri, todo lo terrible que pasó ahí, para no decir otras palabras, pues todo el mundo está enterado, todo el mundo sabe, y pues en realidad ese era también lo que cuando fuimos el año pasado y con ustedes que nos invitaron, que transmitimos desde ahí, también era una onda yo de que pues quiero estar en la casa de Gamberri, ¿no? O sea, quiero estar ahí dentro, que anduvimos recorriéndolo y todo.
1: De hecho,
0: ¿no?
1: Ese día transmitiste en vivo.
0: Estamos en vivo. Y así como le hicimos, como nosotros teníamos, digamos, la espinita de ir ahí, pues mucha gente también por el morbo, por la curiosidad, por lo que fuera a pasar, ¿no?
1: Sí, exactamente. La casa de Gamberri, pues yo la verdad, digo, hace un momento me preguntabas que lo paranormal, yo no creía mucho y era muy escéptico, Armando, pero yo viví muchas situaciones paranormales que no tenía una explicación. Es donde yo dije, bueno, entonces todo este rollo sí existe de los lamentos, los espíritus que cuando se van de este mundo de una manera violenta, ahí se quedan, nunca se van, no sé si no descansen en paz, no sé, la verdad, digo, desconozco un poco el tema, que me gustaría leer un poco para entender ese tipo de cosas, situaciones, de cosas que suceden después de la muerte.
0: Entonces, a raíz de eso, te empezó a llamar la atención.
1: Es correcto.
0: Sí, a raíz de definitivo.
1: Sí.
0: Y luego ahí, vamos un corte, permíteme un corte, mi querido Miguel. Miguel Lara, director de la Casa de Gamberri, explorador paranormal, nos invitó hace un par de meses a una hacienda allá en García, Nuevo León, que yo creo casi llegamos a Saltillo.
1: Casi, sí estuvo.
0: Pero ahorita retirado. Platicamos después del corte y también anduviste en Panteón también hace poco.
1: Sí, hace poco fui a Saltillo, igual hay varias anécdotas que te las comentamos.
0: Vamos un corte y te regresamos, la gente que está por medio de YouTube, estamos en Facebook también y en xh1420.com, escúchenos.
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0: Vamos a continuar. Muchas gracias por acompañarnos. Gracias por estar en Noches Sobrenaturales. Tengo aquí algunos mensajes en YouTube. Carlos Flores dice: Miguel Lara, ¿por qué ya no está abierta la casa de Amberry? ¿Por qué pasó y está cerrada? Ah, bueno, ya loco.
1: Sí.
0: Ya lo comentaste. Dice: muy buenos relatos. Dice Ari La Regia, aquí escuchando Noches Sobrenaturales. Saludos a todos, a ver, y a Miguel Lara.
1: Ari.
0: Saludos. Dice que no se está escuchando el micrófono de Miguel.
1: Un poquito más.
0: Dice Arqui Martín: saludos, qué bueno que regresaron, muchas gracias. Ari dice: Miguel, ¿cuándo volverán a hacer una pijamada en la casa de Aramberri? Ah, es que hicieron una.
1: Sí.
0: Pijamada, eso estuvo interesante.
1: Yo lo hice, sí, esa ya la organicé. Pues es que la gente.
0: Ya se escucha, dicen que es.
1: ¿Ella escucha?
0: Ya.
1: Ok, la gente, pues todos me preguntan: oye, una pijamada. Y pues la organicé y sí fueron como unas 10 personas.
0: ¿Y era gente random?
1: Bueno, de las 10 personas.
0: Eran conocidos.
1: Eran como unos 4 o 5 investigadores. Que yo sabía, era obvio que ellos iban a estar ahí. Y como unos 5 personas común y corriente que les gusta, apasiona la casa de Aramberri, exactamente.
0: Fíjate.
1: Pero de hecho la gente todavía me sigue preguntando que quieren que haga.
0: Pues sería bueno que hicieras uno.
1: Sí, pues mira, si lo llego a hacer sería hasta el año que entra. Y ahorita no puedo porque digo, estamos con lo de Mark Cuban, pero el año que entra sí tengo muchas cosas que quiero hacer y que estén todos atentos.
0: No, y aparte también pues digo, no sé, quien le interese, ¿va? Pues incluye cena y toda la noche y pues tanto costo, ¿no? Digo.
1: Sí, pues de hecho, en esta ocasión sí pusimos un costo más o menos, pues no tan elevado, pero también para que la gente pues pueda. Es que mira, Armando, hay mucha gente que es apasionada de la casa Aramberri, es increíble. O sea, yo el tiempo que he estado yo al frente de la casa, mucha gente nomás escucha en casa Aramberri, oye, que la casa, ¿qué onda? ¿Qué han pasado? Y no, yo siempre he estado al pendiente de la casa Aramberri. Sí. Demasiada gente, Armando, increíble. O sea, yo creo que hasta son fans de
0: la casa Aramberri. Me ha tocado a veces también aquí que salgo y me voy por ese rumbo y sí. Haz de cuenta que me ha tocado ver gente que está tomando esas fotos allá afuera.
1: Sí. Es increíble.
0: O sea, se está tomando la foto y digo yo, pues qué rollo, ¿no? Pero
1: es que fíjate, te voy a contar una cosa, Armando, de lo que pasó en la casa, que por eso también bajó mucho la afluencia de gente. Cuando nosotros abrimos a la semana operando la casa Aramberri, cerramos porque hubo unas lluvias y el patio era de tierra, se hizo un lodazal, el techo se hizo un mal trabajo, entró mucha agua a la casa y cerramos una semana. Eso nos perjudicó también, como no tienes una idea, porque volvimos a abrir otra vez, pero ya la gente se hizo tan viral que la gente creyó que la casa se cerró porque se hicieron muchos chismes, unos que una persona se desvivió dentro de la casa, que Sanidad no cerró, muchas versiones y todas falsas, ¿no?
0: En realidad fue lo que se mojó.
1: Y eso nos afectó porque abrimos de nuevo, ya la gente ya no fue la misma cantidad de personas. Pero porque creían que la casa de Aramberri estaba cerrada. Eso también nos perjudicó bastante.
0: Sí, porque de principio yo veía que estaban las filas, no, filas, o sea, para entrar.
1: Armando, eran 4 horas de espera para entrar a la casa de Aramberri.
0: No, impresionante. Sí. Impresionante, la verdad que sí me tocó ver. En la tarde pasaba y había filas y hasta la vuelta por acá.
1: Sí.
0: Por no es Diego la que está antes.
1: Es doblado, creo.
0: Pues, la vuelta hasta allá, sí. O sea. Y luego esa gente no pudo entrar. Estaban esperando que terminaran de comer unos. Para entrar.
1: 4 horas y la gente se esperaba ese tiempo. Es increíble. No
0: la
1: locura.
0: Increíble, la verdad que sí. Y pues bueno, ya esperemos ahora el museo y el otro año una pijamada y las demás sorpresas que vengan, ¿no? Que me imagino que va a estar durante todo el año sacando por ahí ideas y haciendo
1: cosas, ¿no? Sí, para que la casa esté a flote. Sí, o sea, una de esas es la pijamada. Y a ver qué se me ocurre, pero sí necesito sacar cosas nuevas para que llame la atención, la gente pues siga yendo y se sigue la casa manteniendo.
0: Hay que llevar Ghost Box, ¿cómo se llaman?
1: El Spirit Box,
0: y también micrófonos, cámaras a grabar en la noche.
1: Sí, pues de hecho eso no se ha hecho, bueno, se hizo una vez, pero fue una amiga de Guadalajara que está metiendo paranormal, creo que se llama Llantos del Ánima, creo que se llama. Pero no fue nomás una cámara, pero no, de manera profesional no se ha hecho. Yo espero algún día que se haga así para que hacer las cosas bien.
0: La mañana.
1: O sea, sería dejarlos toda la noche grabando. Sí, sí, sí. Y micrófonos también que capten.
0: ¿Micrófonos abiertos grabando?
1: Sí.
0: ¿Cámaras?
1: Sí, micrófono profesional que capte lo.
0: No, o sea, nomás ahí dejarlo.
1: El ruido más mínimo.
0: Pasa, ¿no?
1: Sí.
0: Qué interesante. Oye, y ahora, Miguel, ¿qué andas en la exploración? Platícame, me invitaste a una hacienda antigua, abandonada.
1: Sí.
0: De hecho, ahí están los videos también en nuestro canal de YouTube, donde anduvimos como unas 2 horas, ¿verdad? Pero
1: fueron, sí, fácil, fueron
0: cerca, fueron 2 horas, ¿no?
1: Y sí, a mí la verdad, digo, se me hizo el tiempo, se me fue rápido, muy rápido, fue sí, muy rápido. Sí.
0: Así, ya ves que hemos platicado, dice Miguel, sí. Hombre, vamos, Armando, te invito una hora, hombre, una hora de 9 a 10.
1: Que te andabas rajando, por cierto, que la gente que se entere que ya se quiere regresar.
0: Oye, es que no, me decían, hombre, aquí en García, llegamos al entronque de García. Y dar vuelta a la derecha, sí, no, era más adelante, todo sí. Un buen rato.
1: Ya casi llegamos a Ramos
0: Arizpe. Le mando un WhatsApp porque aquí no iban a buscarlo. Oye, ¿cuánto falta? Sí. 10 minutos. Bueno, ya no me voy a regresar, pues ya tengo una hora de camino. Pero estuvo muy interesante, la verdad. Sí, ya estando ahí, íbamos nada más, dice Miguel, hombre, una hora. Oye, pero estábamos ahí, se nos fue el tiempo rápido.
1: Fue el tiempo, sí, fueron, sí, yo hice.
0: Fueron 2 horas y cortamos porque ya los teléfonos ya
1: no tenían pila. Ya no había batería.
0: Ya no había batería, ya estábamos cortando. Sí. Le digo, oye, pues ya son 2 horas.
1: No, y ya era bien tarde también, creo, ¿no? También. Sí, ya era tarde también. O sea, igual es un lugar seguro porque yo nunca, en ningún momento me sentí inseguro. Yo creo que ustedes tampoco.
0: No.
1: Pero sí, ya 2 horas, yo creo que es tiempo suficiente. Pero
0: ahí nos estaban cuidando la gente ahí del
1: pueblo. Ah, sí, estábamos ahí.
0: Ahí le dijimos, oye, vamos a andar aquí haciendo investigación, o sea, asustar y sí. No le hablan a la policía.
1: Fíjate, Armando, que ese lugar fue muy interesante, es muy interesante porque muy pocas personas han ido, hablando de los que están metidos.
0: Eso se en la llama, Hacienda.
1: Hacienda La Rinconada.
0: La Rinconada.
1: En García, sí, es García.
0: En García, ¿y cómo se llama el pueblito? ¿Cómo
1: se llama? Así se llama La Rinconada.
0: Ah, La Rinconada.
1: La Rinconada, sí.
0: Es una mera esquina ahí.
1: Sí, que es famoso lugar porque ahí fue donde nació Blue Demon, padre. Y aparte esa hacienda también, Armando, pues fue de las primeras, sino que la primera, tengo entendido que es la primera, y no hay un registro, pero habla de casi 400 años de antigüedad, un poquito más. Ahí llegaron los viajeros, venían a Monterrey, entraban por ese camino, el antiguo camino a García, y de ahí sí llegaban a, primero llegaban a la hacienda a descansar por víveres, y luego ahí se llegan a García, a Monterrey.
0: Sí, porque estuvimos recorriéndola y sí se veía así donde eran los baños así muy amplios, sí. Donde tenían las
1: bastantes cuartos también.
0: Muchas habitaciones.
1: Y la cocina muy amplia también.
0: El centro, si ¿sí recuerdas que era donde estaban los montones de tierra? Sí. Era como que el patio central.
1: ¿No? Era el patio central, sí.
0: Sí, porque estábamos así, le dimos la vuelta así toda la vuelta. Sí. Y en medio era como que el patio.
1: Exactamente.
0: Estaba muy interesante, ya después en una habitación encontramos una ropa, así una gente, como de que gente pues de la calle se iba a quedar a dormir ahí.
1: Sí.
0: Pero sí estuvo muy interesante y se conectó al Speedbox ahí, David, sí. Y hubo varios comentarios.
1: Sí, pues ya en las habitaciones ahí, pues de hecho está grabado, lo bueno que tú grabaste, grabé sí, yo también, sí. Y está también David. Yo siento, Armando, que ese lugar apenas es la madrugada. Es que mira, cualquier lugar que tiene actividad paranormal es en la madrugada, ya es cuando ya no hay tanto ruido de los carros, de la gente. Y yo creo que ahí ir a la hacienda otra vez sería ya después de las 12 de la medianoche.
0: Después de las 12.
1: Después de las 12.
0: Pues sí estaría bien, pero
1: está bien lejos, ¿qué es eso?
0: Pues está muy lejos. No, yo creo que terminar y ahí quedarnos, ¿eh?
1: Pues sí, ya llevarnos un sleeping bag.
0: Sí, porque esa vez terminamos cerca de las 12. Yo llegué a casa como casi las 2 de la mañana.
1: Sí, no,
0: yo
1: también, ¿no? Todos llegamos bien tarde.
0: Es que nos íbamos ahí pegados en el carro y luego de repente pasaba un tráiler, nomás nos meneaba todo.
1: Sí, sí.
0: Pero bueno, estuvo muy interesante. A ver, ahí, a ver cuándo nos invitas a otra ahí.
1: Claro que sí.
0: Que tengas en mente. Tengo unos comentarios, dice Luis Hernández. Saludos a Miguel de parte de Luis Hernández, de Adriana, de Daniel y Cecilia. Que lo estamos viendo desde Apodaca, un saludo, muchas gracias.
1: Saludos a todos ellos eran los clientes ahí, fueron muchas veces al Casa Ramberry. Y saludos para Luis y su hermana y todos allá en Apodaca.
0: Dice Luis Hernández, yo en la Casa de Ramberry me cené mi hamburguesa a un lado del tocador y donde según estaba la cama de la señora Antonia y mis pies estaban helados a pesar de que estaba haciendo calor. Es que mucha gente también iba a comer y ponía en su red, ¿verdad? De que sentía esto, que le pasó lo otro.
1: Es que Armando, fíjate, o sea, la actividad paranormal en la Casa de Ramberry es tan marcada que a muchos visitantes, o sea, la mayoría les tocaba una experiencia paranormal. Lo que les pasaba mucho cuando estaba abierto como restaurante era que les tocaban las piernas. Estaban cenando a la gente y de repente decían que les tocaban. O el hombro. O también ya los que eran más susceptibles, pues el dolor de cabeza, mareos. Me tocó ver varios que salían al patio a vomitar porque no soportaban estar adentro. O sea, yo me tocó verlo Y sí, la mayor parte de las personas que entraron a la casa, todos tuvieron una experiencia paranormal en la casa Romero.
0: Y ya muchos no lo hacían ahí explícito, pero pues lo ponían en sus redes, ¿eh?
1: Sí, no, y hay muchas historias, como tú dices, Armando. O sea, mucha gente que fue a la casa, obviamente, pues subió sus redes sociales, sí, y ahí está, o sea, eso nunca se borra. Pero, o sea, es increíble, digo, la casa Ramberry, y cuando estuvo abierto como museo, la gente entraba y decía, oye, se siente una vibra muy pesada, y muchos los ven en la cabeza, o sea, la casa, te digo, impone demasiado.
0: Definitivamente, la verdad que sí. Aparte también, esa vez que estuvimos nosotros transmitiendo de el último programa, creo que fue la temporada 2, también era cuando entraban, que era el recorrido de terror.
1: De terror, sí.
0: Y también, o sea, todo lo que se hizo sí estaba muy impactante.
1: ¿Tú sentaste el recorrido?
0: No, pero sí, yo estaba, porque íbamos a empezar a transmitir.
1: Sí.
0: Y llegaron unas personas y empezó un recorrido, entonces fue como media hora, 40 minutos.
1: Sí, más o menos lo que duraba, así media hora.
0: Y no, se sentía. Nosotros estábamos en el lobby, ahí en la puerta.
1: Sí.
0: Y se sentía la vibra, y aparte, sí, pues como lo hacían todo muy personificado.
1: Sí, sentía, sí, sí, sí.
0: Sí, también.
1: Fíjate que mucha gente.
0: Y lo apagan todas las luces también.
1: Sí, cuando hacíamos los recorridos, mucha gente veían una niña y preguntaban si había una niña actriz. Y no, o sea, de hecho tú viste los actores, niños. No había niños. Y esa niña siempre, muchas personas que entraron al recorrido, oye, hay una niña ahí que, sobre todo en la habitación donde ocurrió todos los hechos en la casa, okay, Ramberry. Y esa niña, cuando han ido, muchos investigadores paranormales, llevaron Spirit Box y ahí se escuchaba, la voz de una niña. Okay. Y a mí me tocó escucharlo en varias ocasiones.
0: Entonces es la que estaba apareciendo.
1: Sí, pero mira, mucha gente dice, bueno, ¿por qué una niña si la familia Montemayor, por su ley, no tenía 15 años, tenía 21, 22 años, ya era una señorita? Pero en la casa pues entraron a hacer bastante brujería, rituales. Yo estoy con la creencia que alguien trajo a esa niña y ahí se quedó. Y ahí está en la casa Ramberry. Pero, porque digo, la familia no había. ¿La misma
0: gente que se metía de contrabando?
1: Sí, pues es que, Armando, o sea, de la casa Ramberry, pues ya tiene, va para 100 años. Y es la fama que, o sea, los años que tiene, la fama que tiene la casa de la actividad paranormal con la que cuenta. Y mucha gente, pues, aprovechaba para, sobre todo los que hacen brujería y todo ese rollo, pues, para
0: aprovechar la casa. Energías.
1: Exactamente. Ahí, ¿no? Y aparte los portales, hay como unos 3 portales abiertos en la casa Ramberry. Y pues la gente que se dedica a eso, pues, aprovechaban.
0: Exactamente. No, la verdad que sí. Tenemos un corte, no se vaya, porque seguimos platicando. Ahorita también vamos a preguntarle sobre el panteón y también hay otra vuelta, otra exploración en mente que nos platica después del corte.
1: Claro que sí.
0: Regresamos.

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2: Son las 10:27, 10:27. Oye, qué rápido está pasando el tiempo. Vamos a continuar. 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
3: Ah, ¿sí?
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2: Ah, es cierto. 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Muchas gracias. Vamos a continuar. Tenemos más invitándole a la gente que quiera hacer un comentario, que quiera marcarnos. Aquí están los teléfonos disponibles también para que le quieran hacer alguna pregunta a Miguel, que tenga alguna curiosidad en la casa, ¿verdad? Sí, también sí, con sí, todo sí. Gusto. Aquí le atiendes 81-83-43-24-43 y 81-83-45-98-10 o el WhatsApp 81-29-80-0676. Mira, ¿dónde andabas? ¿Dónde has ido? Aparte ese de la hacienda, ¿dónde más has...?
3: Bueno, pues Armando, he ido a muchos lugares.
2: ¿Has hecho? ¿En seis meses se ha sido...?
3: Sí, o sea, y fíjate, para mí lo personal, yo siento que ha sido poco. Pero ya haciendo un recuento, no sé, en muchos lugares.
2: Si andas muy movido.
3: Sí, en muchos lugares. Bueno, fui a Panteón, que está acá para el Realito, que es un panteón que...
2: ¿El Jardín Español?
3: El Jardín Español. Eso está de lujo porque, o sea, y la entrada es libre. O sea, no hay una puerta que tengas que brincar la barda. Y eso se aprovecha mucho porque entran muchas brujas.
2: ¿Pero cuándo eso? ¿En la noche?
3: Sí, o sea...
2: ¿Pero qué día? Bueno, ¿no hace poco?
3: O sea, que fui yo ahí.
2: Sí.
3: Fue hace, que como 2 meses. He ido como en 3-4 ocasiones porque está de lujo. O sea, ese lugar... Y déjame decirte, Armando, que entre más tarde vayas, es peor. Porque me han contado colegas que han ido a las 3 de la mañana y han visto grupo de personas que hacen rituales. Con su tónica, no sé cómo se llame, y está muy fuerte,
2: pues hay que ir, ¿no?
3: Y me han contado historias muy pesadas de ese lugar.
2: Fíjate, bueno, ese panteón, en la entrada, no sé si alcanzaste a ver, entras tú y al lado izquierdo hay una cripta. Mano izquierda en la cripta.
3: Sí, bueno, sí.
2: Yo estuve ahí en esa cripta 5 minutos a las 12 de la noche.
3: Sí.
2: De 12 a 12:05 estaba grabando. Y en la grabación se oye un niño que me corre y me dice, vete.
3: Déjame decirte, Armando, que han visto a un niño jugando con una pelota en la entrada de ese panteón.
2: Bueno, yo digo que ese.
3: Ese fue. Y también han visto un monje, pero ese ya más a profundidad del panteón, o sea,
2: porque ese panteón en medio tiene como una rotonda,
3: rotonda, así está muy raro. De hecho, también en las orillas también tienen como tipo rotondas, y es donde estos grupos de sectas
2: de repente te pierdes.
3: Entra sí te pierdes. Bueno, yo mi casa que ha ido en varias ocasiones.
2: Fuimos la primera vez, fui con el profesor Ochoa. Sí. Javier Ochoa, ¿sí lo conoces?
3: Sí, me suena.
2: Contacto místico. Sí. Le mando un saludo, a ver si lo invitamos. Fuimos con él a hacer una transmisión. Y fue el que me dijo: métete aquí en la cripta. Sí. 5 minutos. Luego yo, pues, con el miedo. Y no, pues yo me meto. Terminó la transmisión. A las 12 de la noche se cae el programa. Me metí 5 minutos. Y y luego ya como que medio me. Sí, me sofoqué, me paniqué, no sé, y me salí. Entonces ya al oír la grabación, porque le hicimos un celular, una sí. nota de voz, nos hicimos a grabar, se oyó donde...
3: O sea, el momento que estabas tú ahí, no escuchaste el...
2: Yo no escuché nada.
3: Hasta ya después.
2: Hasta después, nada más que ya como que pasaron 5 minutos, y no sé si yo mismo me empecé a, ¿cómo?, sofocar o a sugestionar, sí. Es la palabra, así como sí. que sugestionar, y lo que hice fue salirme, escuchamos la grabación y se oye una voz de un niño así como que... Porque creo que sí pregunté, ¿hay alguien aquí? ¿Quién está aquí?
3: Sí.
2: ¿Alguien me acompaña? Algo así dije. Sí. Y soy yo, vete. Es una voz de un niño.
3: Es que, Armando, déjame contarte historias de ese panteón. Estaba el cuidador, que de hecho, o sea, aparentemente se ve abandonado, pero sí hay una persona que lo cuida, lo mantiene limpio. Ese cuidador, tengo entendido que tiene muchos años al frente del panteón, encargado del mantenimiento. El señor ha contado que ha visto muchas cosas muy fuertes, desde que han encontrado cuerpos de sectas que hacen cosas muy muy fuertes, o sea, no de que la típica gallina y que eso, sería no,
2: más,
3: o sea,
2: pesado. Sí,
3: más pesado, o sea, pentagramas también, o sea, ese lugar está, o sea, lo que tú sentiste yo te lo creo, porque yo he ido en 3-4 ocasiones y yo he ido temprano, Armando. Yo no me atrevo a irme después de las 12 porque yo sé qué sucede ya en la madrugada.
2: No, eso fue a las 12, estábamos en la entrada y creo que de ahí salí y dimos un recorrido y luego salimos.
3: Sí.
2: Porque el profesor Ochoa encontró ahí un par de amarres de brujería.
3: Sí.
2: Entonces él las encuentra y las destruye.
3: Sí.
2: Era mostaza negra con ajos y sí. no sé qué tanto rollo. Entonces él las destruyó, pero simplemente nada más la entrada, Miguel, se ve bien
3: tétrica,
2: hasta los árboles así pelones, los puros troncos, sí te da miedo.
3: Es que también, y fíjate, entrando al fondo hay como un arroyo. Me cuentan compañeros que ahí al fondo entran las brujas y hacen sus... Yo una ocasión entré y sí, haz cuenta que están unos ataúdes cuando sacan los cuerpos. Ya es cierto, cada 6 años ya puedes sacar tú un cuerpo. Las autoridades viejos pues los tiran ahí. Y yo cuando fui a ver, había cosas así de frascos, de cosas de brujería. Y es donde entran las brujas a hacer sus trabajos. Y creo yo que para que.
2: Por lo que quedan los residuos.
3: Yo creo que sí, porque entras y ves los ataúdes y no se te pone la piel de chinita. O sea, es increíble. Y esa es la zona donde las brujas entran a hacer sus cosas ahí al fondo.
2: Fíjate que del panteón. Estaría bueno ir un día ponernos de acuerdo, gente claro del público, gente que quiera acompañar al público, sí. que también le guste, y nosotros ir ahí con las cámaras y con todo el rollo.
3: Es más, Armando, ármalo de una vez y yo me comprometo contigo, nos ponemos de acuerdo el día, pero igual si quieres, haz una dinámica, ya como tú lo quieras hacer, y con todo gusto lo hacemos, vamos. Yo los llevo.
2: Y me acompaña Mike, y me acompaña Elicha y Jaime. Y sí, Elicha, yo aquí controlo todo mejor desde la cabina. Pero no, está interesante, vamos a platicarlo. Claro. La gente que está también escuchando, que está viéndonos, si le interesa, pues que le ponga ahí un comentario. Ay, yo quiero ir.
3: O sea, digo una cosa, Armando, ir al panteón, yo no solo, a gente que no conoce lo paranormal, cuidado. Pero ya en este caso que va acompañado yo los voy a llevar junto contigo. Yo ya conozco el panteón, tengo poca experiencia, pero tengo experiencia y sé por dónde llevarlos, pero a la gente nunca vayan solos, es lugar, sí, muy peligroso.
2: Oye, lo que están diciendo, vamos.
3: Es muy peligroso, Armando, créemelo, es muy peligroso el lugar, y si yo que ya tengo
2: y hay muchas energías, que también tienes que hacer algo para salir.
3: Y te sientes inseguro, de hecho ya es o sea, no entraste a lo mero bueno y duraste 5 minutos.
2: No, sientes, estuvimos haciendo recorrido.
3: Sí.
2: Pero al final ya me quedé en la cripta 5 minutos, ya salimos y ya. Pero sí está muy, sí está muy cañón, o sea.
3: Sí, sí, sí, y te digo, o sea, a la gente.
2: Simplemente nomás donde volteas a verlo así en la oscuridad, te da miedo, te digo, los árboles secos ahí sin ramas.
3: Y a la gente, digo, yo siempre, cuando hago los envíos, siempre les recomiendo que si van a ir a estos lugares, nunca vayan solos o vayan mínimo 4 o 5 personas, porque son lugares que sí hay mucho peligro.
2: O sea, yo el celular bien cargado y
3: una lámpara. Lámparas, porque el celular, la luz, es, o sea, no es como una lámpara que te es que hay tumbas que están abiertas. Y llegas a caer una, son 2 metros de profundidad y
2: sí,
3: un buen golpe. Y aparte, pues el susto, hay unas que estaban abiertas y con el ataúd abajo. O sea, imagínate caerte del golpe, la persona que está descansando
2: No, así está de pensarse, pero sí sería interesante hacerlo, ¿no? La gente que le interese, pues coméntenos por ahí en nuestra página Noches Sobrenaturales, en YouTube, en Facebook, en Instagram o en TikTok, para que, pues para hacerlo, igual estaría bien, ¿no?
3: Sí, no, ya si se junta mucha gente, Armando, pues igual haces una dinámica, pero igual yo me comprometo contigo y no sé si tú quieres comprometerte con tu público, pero va, pues por mí cuenta conmigo y vamos, porque sí vale mucho la pena ese lugar. Pero ir acompañado.
2: Sí, ir me perdió. Igual le podemos invitar a más amigos del grupo también que nos acompañen.
3: Sí, pero mira, es que yo estoy seguro, Armando, que mucha gente de tu público se van a emocionar y vas a juntar, vas a ver que vas a decir, oye, son tantos, no problema. Igual más, si se juntan 10, igual pues llegamos a los 10. Lo ideal es 5, pero ya, igual nos ponemos de acuerdo, porque entre menos personas, obviamente la experiencia es mucho mejor.
2: Yo recomiendo eso. Porque es más, más cerradito, no,
3: el
2: más privado.
3: Más, ¿no? Reducido y ya 10 personas como que se pierde un poco, pero ya como tú lo manejas.
2: Y así van, que sean, también que vayan y que vayan con seriedad. No a,
3: claro,
2: no
3: respeto,
2: a burlarse, ni a reírse, ni a andar bromeando ni nada, todo hacerlo con seriedad. Como
3: sí, no, y también le puedo dar la posibilidad, Armando, que pues igual puedan grabar, porque es una experiencia, al final de cuentas, o sea, mucha gente no se atreve a entrar.
2: No, y aparte así. También cada quien tiene su video, su grabación, sí, y alguna recuerdo. Tiene que traer algo.
3: Sí, o sea, pues la gente, les comento una vez que sí pueden grabar, y porque yo sé que es una experiencia increíble.
2: Sí, porque van a decir, oye, pues nunca he andado en un panteón a las 12, 1 de la mañana.
3: Armando, ¿no? O sea, yo he ido y no creas que va mucha gente.
2: ¿Tú
3: o
2: vas a qué horario? ¿11 de la noche?
3: No, yo voy más temprano, no, yo sí, mis exploraciones las hago de las 9, de 9 a 10, 10 y media. Ya más tarde, no, Armando, porque ya, aparte.
2: Por cuestión de seguridad, ¿no?
3: Sí, ya por cuestión de seguridad, y aparte, bueno, en este lugar, el panteón, ya después de las 12 es muy peligroso, créamelo. Es muy peligroso porque me han contado historias que han visto ahí grupos haciendo cosas ahí, y son muy agresivos, o sea, no son muy amigables, que digamos.
2: Se molestan.
3: Sí, pues de hecho, tengo unos amigos que se llaman The Fighters. También hacen exploraciones, y no hace mucho, hace como un mes, y tengo otro amigo que se llama Luis Oliva, que los acompañó, que fue el que me contó que había y que tenían unas capas color café, y eran unos altos de piel morena, o sea, algo extremo, y dice que sí se pusieron agresivos y tuvieron que salir, o sea, es peligroso. O sea, medio, mucha gente piensa, no, pues ya se van a grabar, pero no, o sea, uno pasas por muchas situaciones peligrosas.
2: Una es la cuestión peligrosa y otra es también la inseguridad, ¿no?
3: Sí, por todos lados.
2: No falta que te tomes por ahí un.
3: No, y
2: ya. Bronco,
3: no, espérame, la cuestión de seguridad. Y aparte también te encuentras con personas que habitan lugares así abandonados, y es un riesgo también, porque.
2: No sabes cómo reaccionar.
3: Exactamente,
2: ¿no?
3: Y son personas que, pues, lamentablemente son drogadictas, no sabes cómo reaccionan, es mucho peligro, muy demasiado.
2: ¿Sabes cómo andan?
3: Sí.
2: No, pues vamos a, ahí está al aire la propuesta, si le interesa, pues estaría bien, ahí están, que dejen sus comentarios. Vamos a un corte, faltan ya 20 minutos para las 11.
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0: Vamos a continuar, 10:43. Mi querido Miguel Lara, hoy tus redes sociales, ahorita platícame lo del panteón de allá de Saltillo.
1: Sí, estuvo interesante.
0: Que ese se ve una luz que está sobre la tumba, sale.
1: Claro, te lo contamos. Fíjate, he ido a muchos lugares y ese me impresionó, yo te lo voy a contar. Primero, en redes sociales estamos como en Facebook, como La Casa de Ramberry, en TikTok igual, La Casa de Ramberry. Y también en YouTube como La Casa de Ramberry Oficial. Está toda la gente para que nos sigan. En YouTube subo lo que es la investigación completa, sin cortes, sin nada. Y ya en las demás redes subo reels, publicación, público también. Tengo mucha actividad. Pero en YouTube ahí subo el video tal cual. Si dura 40 minutos, vámonos así, parejo. Y para que se echen una vuelta por aquel lado, se suscriban. Y bueno,
0: La Casa de Ramberry,
1: La Casa de Ramberry Oficial, YouTube. Y las demás,
0: La Casa de Ramberry Oficial, y luego en Facebook, La Casa de Ramberry.
1: Y TikTok igual.
0: TikTok igual.
1: Instagram también. No es que Instagram apenas acabo de abrir, tengo mucho y tengo pocos seguidores, pero igual, si la gente se mete mucho por Instagram, ahí también estamos.
0: Bueno, TikTok ya tienes que casi más de los 10 mil, ¿no?
1: 50 mil, ya 50 mil personas, sí. Y en Facebook de 29 mil. O sea, yo los agarré muy bajas en cuestión de seguidores y los he ido, como, ahora sí hay mucha, tengo las redes muy activas. Eso se va, poco a poco.
0: Sí. Entonces, eso de Saltillo, ¿cómo estuvo ahí?
1: Bueno, Armando, esa estuvo...
0: ¿Eso fue hace poco?
1: Fue hace poco, tiene 10 días, a lo mucho, una semana. Tengo una amiga ya que se llama Sofía, que es medium, y también le hace la brujería y todo ese rollo, ella fue la que me invitó. Ese panteón no está lo que es en el mero Saltillo, es un panteón ejidal, pero me impresionó mucho. Primeramente, lo que yo vi que me sacó de onda, era que había entierros muy antiguos. ¿Y por qué antiguos? Tenía piedras, o sea, era un montón de tierra y bastantes piedras. No sé si tú, Armando, sabías que antes los indígenas, las tribus, se enterraban así, ponían piedras encima de los cuerpos.
0: No sabía.
1: Sí, yo vi.
0: ¿Se metía la féretro, la caja?
1: No, o sea, así el cuerpo así, con tierra y bastantes piedras. Y ese panteón tenía bastantes entierros de esa manera y se veían viejísimos, o sea, y eso me impresionó mucho, que yo nunca había visto eso. O sea, he entrado ahí a 2-3 panteones y no había visto eso. O sea, sí fue increíble eso. También lo que me impresionó mucho fue una foto que tomé como unas 15 fotos, y en una se ve estaba yo entre las tumbas, tomé una foto y se ve que es un animal, brinca, y yo pues tomé la foto y no lo vi, sino que ya después pero o sea, vi de cuenta que algo que brincó y no le tomé importancia, sino que ya después que vi la foto ya detenidamente.
0: O sea, al tomarla sí viste que algo brincó.
1: O sea, cuando, sí, hasta como que el flash, y se ve como que vi su movimiento, no le puse atención porque estaba más concentrado en tomar la foto. Ya después que lo vi, como todo mundo hacemos, ver las cosas.
0: El investigación.
1: Con detenimiento. Exactamente, ya lo que es la grabación, las fotos, y se ve justo en medio, un animal extraño. Investigué, mira, murciélago no es, porque sí lo chequé y no parece murciélago. Le voy, y no quiero exagerar, pero para mí que fue un necrófago. No sé si sabes qué es un necrófago.
0: No.
1: Ok, es una criatura mitológica que se dice que roba los cadáveres y se los consume. Okay. Yo tampoco no sabía eso, sino que obviamente como investigador pues tienes que sacar investigar y buscar y sacar la lógica, lo que estás viendo, lo que te está ocurriendo. Y esa foto está en las redes, y sí, igual la gente, y pueden checar la foto sin problema y sacan conclusiones. Para mí,
0: se ve como...
1: es una criatura.
0: Sí, se ve así.
1: Sí.
0: De hecho, está la cerraza.
1: La cerraza, exactamente. Sí. Y no es murciélago, Armando, porque sí se ve, o sea, ves la foto y más o menos sacas lo que es el tamaño, y de murciélago tú sabes que son muy pequeños y oscuros, y la foto se ve en color como marrón, café. Se ve muy, muy extraño. Invito a toda la gente que vean esa foto. Igual comenten ustedes, díganme qué, para ustedes qué es. Pero eso fue. Eso me impresionó bastante, hermano. Fue. Es algo que nunca había visto. Y no era la primera investigación paranormal que hago en un panteón.
0: Se ve todo. En la foto se ven hasta las lápidas, se ven antiguas.
1: Así. Se ven antiguas. De hecho, ahí no se alcanza a ver las piedras.
0: No se ve ni limpio. O sea, no
1: sí,
0: se ve ni.
1: No, es que está.
0: El chacate cortado, no se ve todo.
1: Descuidado,
0: así.
1: Muy descuidado.
0: Muy descuidado. ¿Ese cómo se llama?
1: No. Ese panteón está... es que no tiene nombre. Están las afueras de Saltillo, Armando. Pero igual, si un día quieres ir, con gusto te llevo. Igual hay amistad y sin problema. Ya sabes que Miguel, me quieres llevar, te llevo. No pasa nada. Si sé llegar, más no sé cómo se llama, porque no tiene así como que como el panteón aquí de los del centro. No, es la para la carretera de General Cepeda. Es, sí, pero es, no tiene nombre, pero igual sí llega.
2: Es que hace cuenta.
0: Muy bien.
2: Van por la carretera.
0: A ver, Torreón. Sí, a ver si se escucha.
2: Bueno, vas por la carretera a Torreón. Y luego más adelante está la segunda caseta. Y te desvías hacia el lado derecho que para General Cepeda.
1: Sí, no, no, este es una carretera, es como secundaria. O sea, de hecho, está llena de voladeros, está muy, muy peligrosa. Que de hecho. Déjame usted que termine lo del panteón para contarte otro, sí, porque sí, hice sí. Otra investigación, aproveché porque Saltillo, pues no sé, cómo que no puedes ir todos los días porque pues está retirado.
0: Aparte de eso, que uno más fuiste.
1: Es que mira, hay un lugar que se llama la Cuesta de Ramadero, si no mal recuerdo. Este es un lugar, muchas personas se han desvivido ahí por cuestión de accidente, pero hay una muy que se me quedó grabado, que fue un accidente hace como 15 años más o menos. Perdió la vida 25 personas. Iban en una camioneta, venían de General Cepeda en una fiesta. Venían, ellos de General Cepeda, rumbo a Saltillo, es de bajada, porque es pura sierra. Siguió sin frenos el chavo, y justamente en esa cuesta ahí quedaron. Y es como un arroyo, es una curva y es un arroyo, y se fueron hacia abajo, son como unos 4 metros. Todos perdieron la vida, 25 personas. Y ese lugar tiene, cuenta la gente de Saltillo, que tiene mucha actividad paranormal, porque eran jóvenes, eran muchachos que apenas empezaban a vivir. Y también de ese accidente, hay un chavo que perdió la vida en ese accidente, perdió la cabeza, y dicen que lo han visto en la carretera pidiendo ray, pero o sea, sí, dicen que ven al mono, pero no, sin la cabeza. Dicen que probablemente quiera llegar a su casa porque él estaba recién casado y con una bebé, o sea, recién nacida. Yo creo que el chavo aún no sabe que ya en este nuestro mundo, y busca llegar a su casa. Es triste, Armando, porque pues eran chavos de 18, 20 años, no, las 25 personas, y todos perdieron la vida. Fue muy, muy lamentable.
0: Y entonces hay gente que lo ha visto en la carretera pidiendo ray.
1: Sí, lo han visto. De hecho, para llegar al panteón tienes que pasar por ahí. Por tío, si un día quieres ir, vamos, yo te llevo y llegamos a ese lugar. Está lleno de cruces ahí, o sea, aparte de ellos, ha habido muchos accidentes mortales. Y todavía está ahí partes de los carros. No, está impresionante, sí. El lugar. Sí, sí.
0: Son como está el voladero.
1: Sí, o sea, fíjate, es la curva y son como que 4 o 5 metros. Pero como bajan con velocidad, pues ahí van y caen. Y accidente que ocurre ahí, casi siempre hay pérdidas humanas. Sí.
0: Está muy cañón. ¿A qué dónde más fuiste ahí en Saltillo?
1: Fui también a la Casa de la Bruja.
0: ¿Qué fuiste? ¿Una semana? ¿Unos par de días?
1: No, me lo aventé. Fue un...
0: ¿Dos días?
1: No, en un día. ¿En o sea, me día? Fui temprano y regresé. Llegué aquí a mi casa como a las 3, 4 de la mañana. O sea, llegué bien, bien madreado, pero valió la pena. Valió la pena.
0: Es que te cuenta que tú te ganchas, vas y te ganchas.
1: Fui a la casa de una bruja. Y esa estaba cerca de... De hecho, no sé si también viste el reportaje del trenazo que hice de Saltillo.
0: No sé.
1: De 72. Hice un reportaje y cerca de ahí estaba una casa de la bruja, si le llaman la gente allá.

0: porque fue el de los accidentes ferroviarios, el del Saltillo fue el segundo peor en todo el mundo. Ah, el segundo, ya te das una idea por la magnitud del, sí, o sea, sí. 1,000 personas. Se dice que muchas quedaron enterrados ahí. Hay un panteón que yo fui cerca del lugar de la tragedia, que es un panteón ejidal, pero se dice que ahí también entraron cuerpos que ya no se pudieron identificar, porque las labores de rescate pues duraron muchos días. Ya sacaron cuerpos ya en putrefacción
1: y ahí los
0: enterraron. O sea, el lugar, vas y se siente mucha tristeza, se siente también muy pesado, y es un lugar que recomiendo ampliamente ir a investigar, vale mucho la pena. Y bueno, ya que estamos en el tema, pues yo grabé una psicofonía cerca de donde fue el accidente. Escuchó unos gritos, pero no hay casa alrededor. O sea, hay casas, pero estaban a mis espaldas. Y la psicofonía fue enfrente de mí. Es un lugar muy, muy interesante, pero ya te das cuenta que lo pesado que está el lugar, ya sabiendo que hay 1,000 personas perdieron la vida. O sea, es una cantidad y grande, grandísimo.
1: No, y aparte también, pues, quieras o no, pues toda la energía que se quedó ahí.
0: Exactamente. O sea, de hecho, hay una historia que me estoy acordando. Haz de cuenta que en la orilla de las vías hay solamente un árbol, y ese árbol cuentan vigilantes de la zona, porque esa vía férrea todavía tiene actividad, pasa el tren, y hay vigilantes por lo que cuando pasa el tren para cuidar, son trenes cargueros. Cuentan que en ese árbol, justamente en ese árbol, se aparece un niño, y que el niño preguntando por su mamá, buscándola. Imagino que pues en el accidente pues iban familias, de hecho, Armando, iban señoras con sus hijos. El tren venía de Real de 14, de hecho le llamaban el tren peregrino, porque toda la gente venía de allá, y ahí pues perdió la vida.
1: Descarriló.
0: Personas de la tercera edad, mujeres y niños. Entonces ponte a pensar, el niño, si se está apareciendo es porque a lo mejor él, pues buscando a su mamá, igual también uno sabe que ya no está en este mundo, y pues qué triste, ¿verdad? Lamentable.
1: Sí, definitivo, ¿eh?
0: Sí.
1: Definitivo, ¿no? Como quiera, está interesante eso. Puede ser reportajes, lo tienes ya también en tus redes.
0: Eso lo tengo en redes.
1: La gente que está escuchando que quiere ir a verlo.
0: Sí, pues de hecho ahí me aventé como una hora y lo tengo en dos partes, y ese está, el video completo está en YouTube. Y la psicofonía también lo subí en Reel, pero está obviamente en el video completo. Pero sí lo recomiendo mucho, porque lo hice de principios, de donde empezó hasta el final. Y ya cuento también la historia del niño, y la Sofía, que es mi amiga, la medium, pues también me dio datos precisos, porque pues obviamente, pues ella es de allá de Saltillo, que la gente ya sabe cómo, que fue lo que, de hecho, yo sabía que eran más de 200 personas, y ella me dijo, no, o sea, fueron casi 1,000 personas, pero en esos tiempos no era conveniente decirlo.
1: Exactamente, o sea, lo menos que puedes minimizar, ¿verdad?
0: Exactamente.
1: Por lo mismo, para que no hiciera la magnitud tan
0: sí, grande. De hecho, también subí fotos, Armando, y wow, o sea, la verdad, digo, los vagones encima de otros. También me cuenta que hubo dos vagones que quedaban enterrados, que eso nunca los vio, nunca los sacaron, y quedaron personas adentro, y dicen que pues lo malo que hicieron fue taparlos con más tierra.
1: Prácticamente,
0: y
1: digamos están, que ahí están.
0: Sí, ahí están, y yo creo que sería interesante. Mi amiga tiene la ubicación exacta. No quise ir porque ya era, o sea, yo hice, me gusta hacer las exploraciones. Tú sabes que ya hacer una investigación es en la noche. En el día no funciona. Pero ya era, ya meternos ya como que al monte, y pues ahí sí.
1: Sí, ya. No,
0: pero sería interesante.
1: También, fíjate, los animales y todos, ¿no?
0: Sí, sí, pues es que, mira, está fuera, un poco retirada de la civilización. Y pues ya hay coyotes y eso, y aparte pues también estaba muy oscuro, a pesar de que traigo lámparas y todo eso, pero sí, la siguiente que vaya yo creo que sí me voy a animar a ir a donde están enterrados, a ver qué se puede captar.
1: Sí, porque imagínate ahí, si están los cuerpos y está el vagón y todo, pues a ver, más energía.
0: No, sí, y sabiendo, Armando, que ahí quedaron dentro los vagones personas, y pues no los dieron que sean sepultados. Eso no es
1: a lo mejor
0: sepultura.
1: Están hasta, oye, los gritos, oye,
0: yo creo que sí.
1: No sé, ¿no?
0: Te apuesto lo que quieras, Armando, que si llego a ir, estoy seguro que sí voy a captar algo de lamentos o algo.
1: Sí,
0: algo,
1: sí, definitivo. O gritos cuando pasó la situación, el momento de la tragedia, pues la gente gritó y todo se pues tiene que replicar, ¿no?
0: Exactamente, Armando.
1: Muy interesante, la verdad que sí, fíjate, ya nos tenemos que retirar, 10:57, tan rápido que se nos pasó el tiempo. Saludos a la gente que está conectada, la gente que está también por medio de XH1420.com, la gente que está en nuestro

0: Facebook, Antología Vallenata, página oficial. Miguel, muchas gracias por acompañarnos, te agradecemos mucho la invitación, está pendiente lo del panteón.
1: Claro que sí.
0: Y a ver qué podemos hacer con nuestro público, ¿no?
1: Claro que sí, está pendiente, yo ya me comprometí contigo, y pues también pendiente, igual otra exploración.
0: Digamos invitarte. Que vamos a comprometernos todos los que estamos aquí.
1: Ah, claro que sí. Ahí. Si no van ellos, no vamos.
0: El Licha dice que no. No, me dice, no, yo no. No, Mike sí, porque a Mike sí le gusta más.
1: Sí, no, lo invitamos, sí, sin problema. Pues ahora el panteón, ¿no ha sido el panteón que mencionamos? ¿El Jardín Español no ha sido?
0: Ah, sí.
1: No. Ah, sí, él fue contigo, ¿sabes? Con ah, también. Ok.
0: Sí. Oye, ves que va solo también.
1: Sí.
2: De hecho, hace cuenta que yo fui una vez a un panteón.
1: Sí.
2: A Basol. Hablamos con una amiga que fue la que me dijo. Y haz de cuenta que hice una transmisión en vivo, pero la señal se veía muy feo.
1: Sí.
2: Pero nosotros vimos un zorro y en la transmisión no se veía.
1: Sí. Ahorita que me estoy acordando, fui al panteón que está en Suazua, el municipal, y encontré la tumba de Gabriel Villarreal, uno de los asesinos de la Casa Romero. Qué bueno que me acordaste, sí. Estuvo, o sea, es una tumba que mucha gente iba a buscarla y nunca la encontraban. Y yo fui, la encontré y he hecho ahí video también para que lo veas, está impresionante. Y quiero ir de noche porque tengo muchas preguntas que hacerle a Gabriel Villarreal.
0: Estaría interesante. Sí. ¿Nos invitas? Bueno, sí, claro. Yo creo que nos invita a todos. Cuando me dice, no, vamos a rejar en que no vamos a ir, ¿verdad? Oye, vamos a invitar a la gente. La Casa Aramberri Oficial en sí. YouTube.
1: Sí, la Casa Aramberri Oficial en YouTube, y la Casa Aramberri en TikTok y en Facebook e Instagram. Las tres.
0: Perfecto, así de fácil para que lo busquen. Muchas gracias, Miguel, por la invitación.
1: Gracias, hermano,
0: por la aceptación de venir con nosotros. Y estamos pendientes por ahí.
1: Así, Armando, muchas gracias por invitarme, y está pendiente la ida al panteón y demás exploraciones también que vamos a ponernos de acuerdo.
0: Si Dios quiere, claro que sí, con todo gusto. Muchas gracias a toda la gente que estuvo escuchando. Nos despedimos, las 10:59. Pásenla muy bien, cuídense mucho. Esto fue Noches Sobrenaturales con invitado especial Miguel Lara, director de la Casa Aramberri y explorador paranormal, también con unas historias muy interesantes. Muchas gracias, Miguel.
1: Bueno,
0: buenas noches para todos, nos despedimos, gracias. Control de audio está Yelitza, Mike también por acá con nosotros, colaborador paranormal, Armando Sanabria, señor, que tenga muy buenas noches, y no voltee a la ventana, porque alguien lo está observando. Buenas noches. No voltees a la ventana porque alguien te está observando. 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
6: 11:03, ahora son las 11:03.

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2: En Antología Vallenata tenemos la hora exacta para ti. 11:15 minutos. 11:15.

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8: Son las 11:30, 11:30.

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0: La puerta está cerrada, lo sabes. Pero algo adentro te dice que la revises una vez más.
1: Y otra, y otra.
0: Saludas a alguien y de inmediato necesitas lavarte las manos. Bajas las escaleras contando cada peldaño.
1: Y si pierdes la cuenta, regresas al primero.
0: No es manía, no es exageración.
1: Es un trastorno real que afecta a millones de personas.
0: Y la ciencia acaba de descubrir que parte de la respuesta está en tus genes. El trastorno obsesivo compulsivo, conocido como TOC, no es un sentimiento pasajero ni una simple costumbre. Es una enfermedad mental que, según la Secretaría de Salud, afecta entre el 1 y el 5% de la población en México. Quienes lo padecen experimentan obsesiones, ideas o imágenes que aparecen una y otra vez en la mente sin ser invitadas, generando una ansiedad enorme. Para calmar esa angustia, la persona recurre a compulsiones, rituales como lavarse las manos durante largos periodos,
1: contar patrones,
0: acomodar objetos siempre de la misma manera o seguir rutinas inquebrantables. La persona sabe que esos pensamientos no tienen lógica, pero no puede detenerlos.

Durante mucho tiempo, se creyó que el TOC era solo consecuencia de traumas infantiles o de la educación, pero la genética tenía algo que decir. En un estudio colosal, más de 200 investigadores de todo el mundo analizaron el ADN de más de 50.000 personas con TOC y lo compararon con el de más de 2 millones de personas sanas. El resultado: identificaron 30 regiones del genoma y 25 genes clave relacionados con el trastorno. Estos genes están vinculados a circuitos cerebrales que controlan la planificación, la toma de decisiones y la regulación de emociones. Es decir, el TOC no es un capricho, tiene raíces biológicas profundas, escritas en nuestro ADN. Además, la investigación publicada en la prestigiosa revista Nature Genetics reveló que algunos de estos genes también están relacionados con otros trastornos, como la anorexia nerviosa, la ansiedad y la depresión, lo que abre la puerta a tratamientos más precisos en el futuro. La buena noticia es que el TOC tiene tratamiento. Combina fármacos con una terapia llamada exposición con prevención de respuesta. El terapeuta expone al paciente a aquello que desencadena sus obsesiones. Y poco a poco, la persona aprende a tolerar la angustia sin recurrir a sus rituales. No se trata de dejar de sentir, sino de aprender a no dejarse atrapar. Si conoces a alguien que revisa la puerta 5 veces, que se lava las manos hasta que la piel le arde, que cuenta cada paso como si la vida dependiera de ello, no te burles, no lo minimices. Puede ser TOC. Y hoy, la ciencia nos confirma que tiene raíces genéticas, tiene nombre y, sobre todo, tiene solución. Porque el primer paso para sanar es entender que no estás mal. Tu cerebro solo necesita un poco de ayuda. Con información del doctor Humberto Nicolini Sánchez, del Instituto Nacional de Medicina Genómica. Un guión de Leonardo Santiago, con información del portal Ciencia UNAM. Les saluda Mónica Genis.

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0: se consolidó como el principal ganador al captar una derrama económica de 5,000 millones de pesos, un 25% más de lo estimado, señaló Jaime Herrera Caso, presidente de la Canaco.
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0: Las fuerzas federales detuvieron a Ramón Ángel N., presunto autor intelectual del homicidio del exalcalde de Uruapan, Carlos Manso, informó el secretario de Seguridad, Omar García Harfuch. 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

0: ¿Sabías que Charles Darwin, el científico que cambió para siempre nuestra forma de entender la vida en la Tierra, probablemente era intolerante a la lactosa?
1: Que se casó con su prima,
0: tuvo 10 hijos y pasaba sus días encerrado en casa, enfermo, escribiendo cartas. Hoy no vamos a hablar de Darwin de los libros de texto. Hoy vamos a conocer a Charles, al ser humano detrás de la teoría. Charles Darwin nació en 1809 en Inglaterra y vivió durante la época victoriana,
1: un tiempo de esplendor científico,
0: pero también profundamente religioso y conservador. Darwin era parte de ese mundo. No fue ningún rebelde social. Venía de familia acomodada, con recursos suficientes para dedicarse a investigar sin preocupaciones económicas. Uno de los grandes retos hoy es ver a ese Darwin más humano, entender su contexto, porque la gente del siglo XIX tenía otras ideas, otras lógicas. Y aquí viene un dato que rompe mitos. Cuando Darwin se subió al barco Beagle, no tenía idea de qué era la evolución.
1: Y cuando se bajó tampoco.
0: Fue hasta 2 años después, entre septiembre y octubre de 1837, que su pensamiento dio el gran salto. Las especies sí cambian, pero guardó esa idea durante 20 años, hasta que en 1858 recibió una carta de un joven llamado Alfred Russel Wallace, quien desde Indonesia le contaba que había llegado a las mismas conclusiones. Esta carta lo sacudió y lo obligó a publicar por fin El origen de las especies en 1859. Después del viaje, Darwin se casó con su prima Emma Wedgwood y tuvo 10 hijos. Estaba enfermo crónicamente y casi no salía de casa, pero escribió cartas. ¡Miles de cartas!
1: Se conservan más de 15,000.
0: Dirigidas a amigos, familiares, médicos y científicos de todo el mundo. En ellas habla de sus problemas económicos, de sus días buenos y malos, del dolor por la muerte de su hija Annie, que falleció a los 10 años y que, según se cuenta, era la que más quería. Se especuló que Darwin había contraído el mal de Chagas en Sudamérica o que padecía males psicosomáticos, pero un análisis detallado de sus cartas,
1: realizado por el médico Mike Dixon y el historiador Gregory Radick,
0: concluyó algo mucho más sencillo: era intolerante a la lactosa, una condición común que explica muchos de sus síntomas. Y un dato para cerrar con orgullo. Las ideas de Darwin llegaron a México en francés alrededor de 1870, de la mano de Santiago Sierra, hermano de Justo Sierra, quien las publicó en el periódico El Libre Pensador bajo el seudónimo Eleuteros. En nuestro país, el darwinismo no generó grandes debates biológicos, pero sí encendió discusiones políticas y filosóficas entre los pensadores del siglo XIX. Así que la próxima vez que pienses en Darwin, no imagines solo al sabio con barba blanca en un retrato. Piensa en un padre de 10 hijos que escribía cartas sin parar,
1: que le dolía el estómago después de tomar leche
0: y que necesitó 20 años de dudas para publicar la idea más poderosa de la biología, porque la ciencia no la hacen dioses, la hacen personas de a pie. Con información del doctor Juan Manuel Rodríguez Caso, de la Facultad de Ciencias de la UNAM, les saluda Mónica Genis.
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0: buenos días, ¿qué digo? Buenísimos días. Ya son las 6:18 a.m, viernes, con olor a inicio de semana. Cuando son lunes o martes, ya huele a fin de semana. Ya viernes, con olor a lunes, porque nos lo vamos a echar este fin de semana de voladita, viernes de quincena. Viernes 31, qué sabroso, ¿verdad? Ya para el lunes a las 3 de la tarde ya no va a haber que gastar, pero bueno. Sí, mira nomás. Sí, seguimos, como todos los días, saludando a nuestros amigos y hermanos allá en la Unión Americana, que ya están en sintonía de la 1420. Gracias por ser parte de esta gran familia y de hacerla más extensa todavía. Compartan la aplicación con sus amigos y que nos escuchen y escuchen el parrandón mañanero para divertirse las mañanitas, ¿verdad? Saludando también a toda nuestra hermosa República Mexicana, Centro y Sudamérica y por supuesto la ciudad de las montañas con toda su área metropolitana. Les damos los buenos días, bendecida mañana para todos y cada uno de ustedes. Saludo a mi buen amigo y compañero, el Chivi.
1: Hola, ¿qué tal? Muy buenos días. ¿Cómo amaneció la raza en este ya viernes? Como bien lo dice Jaime, ya día último del mes. Ya mañana arrancamos con el mes de agosto, que por cierto el 24 cumpleaños.
0: ¿Se aceptan regalos?
1: Pues sí, lo que usted quiera.
0: Color.
1: Un abrazo, una felicitación, con eso también.
0: No es cierto.
1: Sí, es cierto. Porque yo no creo que mi Yorna va a traer algo de allá. Va a venir muy cargado con otras cosas, otras prioridades.
0: ¿Talla?
1: M. 6.5. 33 de pantalón.
0: Y de acá.
1: M, gorra 7 1/8.
0: 7 1/8 cerrada. ¿Color?
1: Que sea.
0: Sí, porque siempre tenemos un color preferido.
1: Nada más naranja no.
0: ¿Equipo?
1: Naranja no, por favor, okay. Nada más.
0: ¿Equipo?
1: A menos que sea de los Astros de Houston. los Tigres.
0: Sultanes.
1: Pero eso no hay allá en...
0: No, pero aquí también va a ver quién te vaya a...
1: Ah, ok, sí.
0: A regalar.
1: Pues con un abrazo y unas empanadas de piña.
0: Mesa de regalos.
1: Mesa de regalos en Liverpool.
0: Sí.
1: Que está ahí en Gómez Morín también.
0: En Palacio.
1: Palacio.
0: Ándale.
1: Palacio Municipal de San Pedro.
0: Oye... Yo tengo un amigo que... ¿Dónde es? En San Pedro, güey. Uh-huh. Ah, sí, se quedan así. Por ahí en el casco, güey. O sea, ahí donde no está tan chido, güey.
1: Ya sé. Oye, bueno, pues les damos la bienvenida a mi querido Jaime en este día último del mes de julio. Felicidades a las personas que cumplen años o festejan algo en especial. Les enviamos un abrazo, un saludo muy, pero muy apretado. Un abrazo quiebra costillas, como dicen por ahí. Uh-huh. Y bueno, pues ya sean ustedes bienvenidos a este programa llamado El Parrandón Mañanero, edición de este viernes, día último del mes de julio. Ya vienen los 105 años de la XH y será en el mes de octubre. ¿Qué nos va a quedar? Agosto, septiembre y
0: luego. Ahí viene. Escobedo Nuevo León.
1: Escobedo Nuevo León, espero. Y mañana, agosto, uh-huh, es el mes de los tres amigos.
0: Ah, ok, sí, el 29.
1: El 29, en la Arena Monterrey.
0: Alex Manga.
1: Nelson Velázquez.
0: Y
1: Giancarlo
0: Centeno.
1: Giancarlo Centeno. Bueno, pues vámonos con musiquita, ¿te parece?
0: No, mejor puro platillo.
1: Para dormirnos un rato.
0: Ah, bueno, ándale pues. Ándale, Tento. Aquí está.
1: Se frunció la cumbia. ¿Eh?
0: Se cabrió la cumbia.
1: Pues es lo mismo, hombre, es lo mismo.
0: Es Don Poli.
2: ¡Poli,

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0: 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Finalmente, la tabla de goleo de la justa 2026 quedó: Kylian Mbappé con 10 anotaciones, Lionel Messi 8, Erling Haaland 7 y también Jude Bellingham tiene 7. 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

0: Aquí está el cacique de la Junta, Diomedes Díaz.
1: ¡Con mucho gusto!
0: Duerme conmigo.
2: Ay, aunque sea solo, pero traigo mucho sueño.
0: No, la canción se llama Duerme Conmigo.
2: Soy 27.

0: Sí. ¿Anda en Florida?
1: Yo creo que anduvo, ¿no?
0: Anduvo. Sí, pues
1: si de vacaciones voy a ir a Destin, Florida.
0: ¿A dónde? A Destin.
1: Destin.
0: Florida. Un saludo para Denise. Denise, que ya se está comunicando con nosotros vía
1: WhatsApp.
0: Porque es que, ¿cuál es la dinámica de hoy? A ver, dime.
1: Espérame. Dice, en vacaciones voy a ir.
0: Ajá.
1: Y ya nos dice a dónde, ¿verdad? Presúmenos a dónde va a ir, sí, en vacaciones. Dice por acá, a Colombia, huepaje. Voy a ir a Colombia. Muy bien, perfecto. La raza está comunicando con nosotros. 81-83-43-24-43 y el 81-83-45-98-10 son los teléfonos de la más grande del vallenato.
0: Y el Facebook es el 812-980-0676. Vamos a ver quién está en la línea. Muy buenos días, sí, Cori, ¿para quién?
2: ¿Qué onda, compadre?
0: ¡Ey!
2: Buenos días, carnal, habla este Chilo 36, compa, ya sabes, la zona Caguamera, acá de Escobedo, carnal.
0: ¿Qué onda, mi Chilo?
2: ¿Cómo andamos o qué, Filiberto?
1: Muy bien, Isidro.
2: Bendito Dios, papá, así es, aquí presente, compa.
1: Gracias.
2: Hoy es viernes de ir a visitar a... ¿A quién visitaré para una desconocida, compadre?
1: No sé, compadre.
2: Ahí,
1: ¿A Saúl? ¿Será Saúl?
2: No, hombre, ese, no, ¿pa' qué? Si ese canijo, por más que le mando cartas, nunca las leo. Cuando estaba ahí con el número.
1: ¿Nunca las lees? Nunca las lees.
2: ¿Nunca las lee? ¿Por qué?
1: Pues porque no tiene celular, güey.
2: Pues no, dice que él, ese día estaba escuchando a él por vía en Matehuala, y estaba diciendo que él metía las manos al fuego por gente de la zona norte y que no sé qué y todo, y me la estaba curando, digo, igual, vea, pues Dios que lo bendiga, mira.
1: Okay.
2: Las cosas bueno, dejadas a Dios son mejor.
1: Es correcto, eso sí.
2: Cosas dejadas a Dios son mejor. Un día, cuando yo estaba ahí en la isla, precisamente, ¿lo puedo decir o no lo puedo decir?
1: Pues, ¿qué es la isla?
2: Ahí la colonia de la isla, en Escobedo, ahí por el Vado.
1: Ah, okay. ¿Pero qué pasó? Mira, espérame. Nomás no maldiciones, no groserías y puedes platicar.
2: Ah, okay, correcto. Yo te respeto mucho a la 1420 y créeme lo que, no soy el más viejo ni el más nuevo.
0: Ándale, güey, ya, años... platica.
2: ¿Eh?
0: Ándale, güey, platica ya lo que.
2: Ah,
0: ya,
2: bueno, pues si quieren me pongo falda y me llamo Yanín del Topo para que me dé todo el tiempo.
1: Pero ella usa pantalón.
0: Sí. Paulín, Paulín, ándale, cuenta.
2: Ay, con la guayaba. Oye, y luego el muchacho, pues de acuerdo, íbamos cotorreando, que de hecho en aquel tiempo Robinson les pasó el número a ti y luego viceversa se hizo llegar a este muchacho Saúl.
0: ¿A quién?
2: Saúl Vargas Morales.
1: Lo tienes bien en la mente.
2: Ahí en la casa, en un terreno de Eddie Murphy de la isla, y el muchacho ya a punto prendas, se le quedó el celular, va, lo resguardamos y se fue entre las bardas. Pasaron varios días, no sale. Tuve que quebrar unos bloques, salió el celular y sobres, ahí está. No entiendo el por qué o cuál es su afán, ¿verdad? Si él está frustrado, ¿verdad? Por esa deficiencia, ese déficit que tiene en cuestión de ver. No me burlo porque nadie estamos exentos. Aunque lo tengamos, puede surgir un detalle con nuestra vista el día de mañana.
0: Yo sí estuve exento en matemáticas en la SECU.
2: El muchacho empezó a atacarme y me di cuenta de muchas cosas, problemas, esto y lo otro, sin saber que era él mismo el que me estaba poniendo en la cruz.
0: Ah.
2: Yo soy bien directo, yo no me puedo defender con una persona así.
1: Claro.
2: Dios lo bendiga y que nuestro Señor Jesucristo se encargue, va. Yo lo aprecié mucho, le mostré mi amistad, le enseñé lo que es el camino, andar ahí de maloso, ¿verdad? También le hablé de la palabra de Dios, pero es más fácil irnos por el camino fácil, ¿verdad? Que es punto final y Dios lo bendiga. Pero que no diga él que la zona norte, que esto y que el otro, porque no. Yo como te lo dije en un mensaje, Filiberto, yo respeto mucho, ¿verdad? Pero sí, pues traigo mis artimañas, ¿va? y Dios lo bendiga, y enfático el celular. Si dice que yo estaba con Pati, adelante, le puede pensar lo que quiera. Yo tengo mi mujer y con mi mujer no me hace falta, mucho menos eso. Ahora sí, ¿puedo pedir mi canción?
1: No, espérame, no, ya te estamos... acabaste el tiempo, güey, ya te lo acabaste. Te
2: ¿ya
1: acabaste
2: me lo acabé?
1: Te acabaste el tiempo ya, güey.
2: Ah, oye, dale, Filiberto.
0: Oye, sí está bien, Pati.
2: ¿Mande?
0: Sí, sí está bien, Pati.
2: No, porque mira, inclusive él metió mucha... Bueno, no está así que digamos, ¿no? Y esa mujer yo la conozco, esa lo que iba... Desde hace tiempo, desde antes de que conociera a Saúl, yo la conozco, pero créeme lo que no es de... No me atrae, no trae nada, no, o sea, no me llama la atención.
0: O sea, ¿no te gusta como mujer?
2: No quiero decir que esté fea ni nada, porque no hay mujer fea, ¿verdad? Hay horribles, va, pero no feas. Pero la mujer no me atrae.
0: Quita la parte de arriba.
2: Dios que la bendiga a ella, esto y lo otro, y sí. Yo mi vida.
0: ¿Cuál?
2: Sí,
0: te estoy escuchando.
2: Y ponme una canción, compadre.
0: Pero, a ver, ¿pero cuántos años tiene Pati?
2: Pati, ha de tener unos 34.
0: Ah, no, tú ya estás bien viejo, güey.
1: Bueno, ¿cuál canción quieres? Porque no va a alcanzar saludos.
2: Ah, bueno, ponme ahí, por favor, la de Falsedad, de Álvaro Cárdenas.
1: Y los que alcances, ándale.
2: Ey, va para mi amor, la prima nena, va, el compa, Eddie de Jardines.
0: ¿Y para Pati?
2: ¿Eh?
0: ¿Y para Pati?
2: Ya,

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0: No metió ni las manos cuando le robaron a su mujer y el celular. Nada, pecho polín.
1: Hoy presentamos... ¡Date prisa, Goku! ¡Te están pedaleando la bicicleta! ¿Alguien más que se quiera desahogar? 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
0: Cátela seca, chulo. Cátela seca.
2: Bueno, pues ya se cayó desde hace rato.
3: Sí, ¿verdad? Sí.
2: ¿Qué más dice Cheque? A ver.
4: Yo voy a salir de vacaciones a la casa de mi tía, allá en García.
2: Ah, muy bien. ¿Le das a la playita?
3: Sí.
2: ¿Al fraile?
3: Ya ves que está.
2: ¿Al cempal? ¿A las grutas de García?
5: Sí, tienen cosas en García.
3: Sí, ¿cómo
2: lo no? Que no tienen es agua y luz, pero cosas sí tienen.
3: Sí, tienen. Transporte tampoco es que... No, tienen. Pero... Ah. Pero puedes llegar,
2: claro,
3: de alguna manera de ray con algún trailer o algo, no sé.
2: Correcto. Eso es lo de menos.
3: Sí.
2: Oye, tenemos llamado en la línea número 2, mi querido Jaime.
6: Sí, buenos días.
3: Sí, muy buenos días. Sí, ¿quién habla?
6: Habla Daniel.
3: Muy buenos días, Daniel.
2: Daniel.
3: Agarra el café, sóplale.
2: No, pues no tiene taza, dice.
3: Ah, no tiene taza.
2: Pues prepárate en la taza del baño, que sea.
6: En la taza del baño dice puro chocolate.
2: Ay, Dios.
6: Puro chocolate.
2: No, hombre, qué barro. Paga lo que debes.
6: Oye, yo de vacaciones me quisiera ir para sur de Nuevo León.
2: Uh-huh.
6: Allá un ranchito que se llama La Chingada.
2: Sí, muy bien, está muy bonito.
3: Zaragoza,
6: Nuevo León, es correcto. Allá con los primos de Zaragoza.
3: Allá mi suegro me mandaba mucho al rancho ese.
2: Ajá.
3: Pero yo no sabía cómo llegar, nomás me decía, anda mucho. Oye, está la cascada, ¿cómo se llama? Del velo de... ¿Qué?
6: Velo de novia, ¿no?
2: Velo de novia.
6: Para Zaragoza, para arriba.
2: Zaragoza,
6: Nuevo León.
3: Sí, sabías sí, que...
6: Aramberri.
3: O sea, que Nuevo León tiene demasiadas cosas padres para visitar, pero...
2: Que estén lejos es otra cosa.
3: Sí, pero fíjate, decimos, oye, vamos a Cerro Prieto a pescar. Ah, está bien lejos Cerro Prieto. Vamos a echar un... A pescar allá, no, está bien lejos Cerro Prieto, hermano, de un lado. Y luego te dicen, oye, dicen que está buena la pesca allá, en la pesca de Tamaulipas. ¡Vamos para allá! O sea.
6: Oye, pero fíjate que aquí la raza estamos mal. Porque simplemente, pero la Laguna de Sánchez, está muy buena la Laguna de Sánchez.
3: Sí. Uh-huh.
2: Pero pues ya tiene dueño.
3: ¿Quién es el dueño?
2: Pues Sánchez.
3: No,
2: es la Laguna de Sánchez, es de él. No sé si te la preste. ¿Y el otro gay de la Marina?
6: Ándale, Soto, aquí
2: es... ¿Gay de la Marina o cómo
3: no. Son? Soto,
2: ah,
3: la Marina.
2: Soto la Marina.
3: Soto,
2: la Marina.
6: No, con Jota.
2: Sí, ya, perdón.
6: Sí, y para acá rumbo a la, ¿cómo se llama? Las Turbinas.
3: A las Turbinas.
2: No, esas dan bien rápido, ¿verdad?
3: No, así se llama. Se llaman las Turbinas.
6: El bañal,
2: las de Sabinas.
3: Las de Sabinas, ajá. Donde... ya después de las 6-7 de la tarde que comienza a oscurecer, ya ves que está entre el...
2: Ajá.
3: Hay lugarcitos tan bonitos.
2: De veras. Sí. Pero puedes acampar ahí, ¿no?
3: Por eso te estacionas y...
2: ¡Qué
3: no,
2: rico!
3: No.
2: Pollito con...
6: Pollito con papas.
2: Muchas papas.
3: Y luego después te das cuenta de que no era mayor de edad, chingo.
2: Sí,
3: pero bueno,
6: era tierno.
3: Yo andaba estaba tiernito.
2: El tierno se fue.
6: El tierno se fue hasta el fondo.
3: Oye, ¿cómo que se te quebró la taza, hombre?
6: Oye, sí, hombre, es que cuenta que estábamos en la casa, mi esposa y yo platicando. Y ya de repente volteamos a la casa de la vecina y ay, era vieja. Qué bonito se le mira el vestido a la vecina.
3: Mocos, Petra.
6: Y pum, que me avienta la taza. Pues es que la vecina se está cambiando de ropa y el vestido lo trae en la mano.
3: Ay.
6: Yo estaba mirando por la ventana. O sea, no, oye, me quebró la taza.
3: Te vas a regalar una, pero de plástico, para que no duela.
6: Ándale, para que no duela tanto.
2: Dicen por acá que hay una presa en Cerralvo que se llama Nogalitos.
3: Órale.
2: Que también está muy buena para la pesca, mi querido Edgar, ¿o para qué?
3: En Nogalitos. ¿Dónde queda? Más o menos, déjame la busco.
2: Es al lado de Nogales. No, es que es el hermano más chiquito.
3: Ah.
2: Nogales que descobijas.
3: Nogales que.
6: Yo conozco unos que se llaman Congalitos. Están aquí por Reforma.
2: No, esa es una avenida.
3: Ese es Gonzalitos.
2: ¿Eh?
3: Ese es Gonzalitos.
2: Ah, perdón. Oye, compadre, ¿qué canción te ponemos?
6: Bien, puedes verme conmigo esta noche, Diomedes Díaz.
2: Ajá, bueno, saluditos para quién. Ah, pero acaba de salir la de Diomedes.
6: Ah, sí, salió una de Diomedes.
2: ¿No? ¿Y salió esa?
6: Pues si me puedes poner la de...
2: No será
6: bueno, una
2: Luzuleta. Ok, hey. No, pues acá
6: de prender el cóndor,
2: radio.
6: El cóndor... No. La sangre llama,
2: los la sangre Zuleta. Llama, muy bien.
3: La está. Sangre del cóndor.
2: Legendario, llama, legendario.
3: Llama a Zuleta.
2: Saludos, compadre.
3: Oye.
6: Especialmente por mi hermano Raúl, que trabaja en Cineprode.
2: Órale.
6: Anda correteando el camión de la basura, el cabrón.
2: ¿Qué?
6: El canico, perdón.
3: Carbón, porque lleva una bolsa de carbón.
2: Ah, ok. ¿Y sí, luego? Sí. ¿Para quién más?
6: Ah, pues nomás para ese pelado.
2: Bueno, ya está. Les mandamos saludos, compadre. Que tenga buen día y te avisamos de eso.
6: Bueno, ya está,
2: primo, fíjate. Órale. Ay, ya salimos, primo. Vamos a una pausa comercial y regresamos. ¿O no, mi Tommy? ¿O no, mi Tommy?

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2: Al continuar con sus recorridos de norte a sur por el estado, el morenista Andrés Míguez Llovera urgió a una transformación de la gestión pública, dejar atrás las simulaciones y atender realmente las demandas del ciudadano. El aspirante en Nuevo León a la coordinación de la defensa de la transformación y soberanía nacional señaló que existe una falta de empatía gubernamental, por lo que insistió en la necesidad de replantear el rumbo de la administración estatal ante los habitantes.

0: familia.
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2: 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Aquí está la Lola. Hoy nomás. ¿Cómo dice?

0: El aplausito para ir para los bailadores y todas las bailadoras. Oye, güey, ¿qué calor hace por acá, eh?
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0: Ya son las 7 de la mañana con 11 minutos, don Perfecto. 7 con 11. Después de las 7.
1: Dele.
0: Don Perfecto, 7 con 11.
1: ¿Qué hacemos? ¿Audios? Vámonos, échale.
2: Hola, hola, buenos días. En vacaciones voy a ir a ningún lado porque yo no tengo vacaciones. Salud para ustedes y para las pequeñas balocas y las humeverlocas y mi amiga Elvia del Porbe, Güero los Miralocos, el Cicaque, los Chiflados, Jorge los Panchos, Tony Mendió, los Áscaras, los Esquineros, Chile, la 36, Luis de Saltillo, Marcia, todos echemos los revueltos, el Cheque, el Hurtado, Miguel de la Espe, Güero la Piloto, Meme el Barrio 12, Cris de Santa, May 31, Daniel los Rata, Chapis de Juárez, Meme el Barrio 12, Dade de los Tres Puntos, Neto en Endepe, Clever de la Vicente, Perla los Graciela, en Ciudad de Buenos Aires, Yasmín del Topo, la Hecho los Pirados, Capivara, la 49, Selena en la Milpa, R los Fantásticos, Vetero al Madrid, Borrendero, General Ochema, Jardín de Checo de Santa Quiría y los Bárbaros. Y me pones de favor la canción de Dime Pajarito de parte Nancy.
1: Ah, se acordó.
3: En vacaciones voy a ir a las playas de Mazatlán, a una playa bonita. Buenos días, Fernando Mañanero. Habla el Chucky Colombia, los Privados. Me complas por con una rolita. Complaceme por favor con la de Amigo. Iba unos saluditos para mi chica Tiffany Colombia, los Privados, y para el Grillo Colombia, la Moderna, y para Maggie, ahí que se nos adelantó en el camino, y pues que anoche ahí nos andamos despidiendo de ella, ¿verdad? Y pues para Mario Valderrulo, Tablas Cruz y todos los Privados, ¿va? Ahí para el...
4: Oiga, qué fea historia esa basada en la vida de Paulín. Primero se la enchufan a la mala y en vez de que el vato la ayude, se la lleva para que sea su esposa. 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
5: Hoy en la feria de Bustamante se festeja Nuestra Señora de Tlaxcala y mañana gran baile. Vamos. Hijos de Emilio no baila.
0: Ah, sí, es cierto, lo sigo.
5: Poder del norte.
1: Al poder, el poder siempre es Bustamante, siempre, en cuando hay una celebración. Dice, en las vacaciones voy a ir a jalar porque se me acabaron los 15 días. Dice, buen día, saludos para el Fabi, para el Jera, Window Lux, de parte de Marro de FK, podrías complacerme con la de Añoranza. Órale, hay que estar en la jugada, compadre, ahí en el estado de WhatsApp viene. En vacaciones voy a ir a, para que también lo comentes, compadre, ahí en tu mensajito, si eres tan amable. Bueno, los saludos pendientes de este Chilo. A ver.
6: Ese Chividivi, la Borre, Lázaro, Chilo 36, carnal, los saludos. Ahí para mi amor, la prima Nena, el Matehuala, mi cuñada Cefe, va. Mi hijo más, la 51, que lo amo, va. Y quién más, todos inocentes, Chema Revueltos, Pelo Vato Loco 24. Javi Chico Solo de la Cruz, va. Luis Atizado, Saldo de Puertos, mi compa el Mega Fracasados, el Bey de los Perdidos Locos en La Joya, Chapis de Villajuárez, el Cheque de Santa María, el Chucky Privado, Saldo de Puertos, Luis Atizados, el Willy de la Granja, Neto Tami Loco, Río Vatos Locos, Nancy Cumbiamber Locas, el Pelo Vatos Locos de la 24, el Fer de los Drogos, toda la banda que me falta de parte de Chilo 36, carnal.
0: Oye, nadie nos habla de la 8, ¿va? O de la 6.
1: ¿Por qué?
0: De la 12.
1: ¿Por qué?
0: Si todos no, que de la 39, de
1: ah, sí.
0: De la,
1: porque son las rutas que están más jalando más chido.
0: Ah, ok. Sí, porque sí, es que no, que. Sí,
1: porque la 2 la quitaron, creo.
0: May 3-1.
1: Sí. Ese sí jala todavía.
0: Sí, dije yo, no, pues.
1: Mayo 31.
0: Ya se le va. Haz por la línea número 1, buenos días.
7: Buenos días, Gavilanes.
0: Buenos días. ¿Quién nos llama? Reyes de la Cumbia.
7: Cheque.
1: Ah, ¿qué onda, Cheque?
0: Cheque.
1: Cheque, ah, cheque.
7: ¿Cómo andan, Jaime la Borre?
0: Muy bien, bendito Dios. ¿Y tú, mi Cheque de Oro?
7: También aquí en sintonía.
0: ¿Qué está haciendo, mi Rey Santo?
1: No, pues qué te importa, Jaime.
7: Pues, escuchando a los Gavilanes.
1: Está ocupado con la mano, tal vez.
0: No, ya no.
1: No, o sea, está almorzando. Está tomando café, está ocupada su mano.
0: Bueno.
1: Porque sí. Con la otra trae el teléfono.
0: Ah, o sea, okay.
1: ¿Me entiendes? Okay. ¿Me entiendes?
0: Como quiera, déjate ahí porque te va a salir. Estás de canciego.
1: ¿Por qué trae mucho azúcar o qué? Sí.
0: ¿Por qué las jefas nos dirían eso? De te vas a quedar ciego, ya, te tardaste mucho bañándote. Te vas a quedar ciego.
7: Te van a crecer pelos en la mano.
0: A mí cuando me dijeron eso, te vas a quedar ciego, dije, no, pues le doy nomás hasta que use lentes y ya con eso.
1: Hasta ahí está bueno. Hasta ahí está
4: bien. Gracias, Chilo, yo también, pero no estoy en la 51, estoy en San Antonio.
0: Oye, mi cheque.
7: ¿Qué onda?
0: ¿La frase o la dinámica del día de hoy?
7: Bueno, me gustaría a mí conocer el DF.
0: El DF. Uh-huh. Bueno, sí, que ahora es Ciudad de México.
7: Si pudiera, fuera de vacaciones a México, a CDMX. Uh-huh. Ajá. A la
0: ¿sabes qué está bien? Bien,
1: pues
0: bien.
1: No te pierdes de nada.
0: No, no, ¿cómo no?
1: No, la verdad.
7: Ay, sí que es bonito.
1: Está más bonito Guadalajara.
0: Es que por decir, ir a Tlatelolco, a la historia de ver ahí cómo este lugar.
1: Me comí dos de esos.
0: ¿Tlatelolco?
1: Ah, no, Tlacoyos.
0: No. Perdón. Aventarte una guajolota.
1: Hasta un pavo me fregué.
0: Hasta un chivito en el rancho. Ay, ¿qué más? ¿Ir a la basílica?
1: Ajá.
0: Ir a la basílica.
7: Al ángel, dicen que tiene muchas luces y que se ve bonito de noche.
0: Sí, el ángel de la independencia.
1: El monumento de la revolución.
0: No, mira. Sí. Enfrente del monumento de la revolución hay un edificio donde hay un restaurante muy, muy chido. Uh-huh. Sí. Puedes estar comiendo, es una terraza.
1: Sí.
0: Estás comiendo, estás viendo así todo.
1: Bien padre.
0: Bien padre.
1: Xochimilco.
0: Uf. Bosque.
1: Las trajineras de Xochimilco.
0: Al castillo de Chapultepec.
1: A Six Flags.
7: A los museos. Dice que sí. También puede haber buenos.
0: ¿Sabes qué? Sí, sabes que yo soy músico, ¿ah?
7: Sí, he escuchado.
0: Yo toqué en Bellas Artes.
1: Ah, sí, compadre, ahí en México.
0: Sí, no me abrieron la puerta porque cierran desde. Es de 9 de la mañana a mediodía y luego de las 3 a las 6.
1: Y caíste.
0: Yo llegué como a las 2 y media. Estoy toque. Nunca me abrieron.
1: No, pues con razón. Oye, compadre. No, pues qué bueno, qué bueno que desees ir a México. Sí está chido, la verdad, no te creas.
7: Sí.
1: Está chido.
7: Hay una rolita, ¿no?
1: ¿Cuál te gusta?
7: Ahí de Silvio Brito, la de Ay Mama.
1: Ok.
0: Acá también está la de Silvio Brito.
7: Sí, esa.
1: Ah, okay, muy bien. ¿Para quién va, compadre?
7: Saludos, alcanzo.
1: Sí.
7: El Chilo, Nancy, Keiko, Dai, Tres Puntos, Pati Piratita y Emilio Topo, Manuel de Alianza, Tony Mendiola, Mario Juárez, Yancela, Buenos Aires, La Mala de Pedro, Mosa, Aquí Loco, Lucho Reloco, Meme, El Barrio 12, 5 de Sabina, Robertson, Anorte, Luis Saltillo, Chuque Privado, Miguel de la Esperanza, Jorge de los Panchos, Oscar Esquinero, Chowi, La Granja, Jaque, Chate, Los Chiflados, Elvia del Porbe, y gracias.
1: Órale, compadre, gracias, pásalo bonito. Gracias a toda la raza que está manifestando con nosotros en esta mañanita. 81-83-43-24-43 y el 81-83-45-98-10. Vámonos con más del parrandón, mi querido Jaime.
0: Aquí está esta canción que canto yo mucho. Uh-huh. Dime pajarito.
1: Ah, muy bien. La pidió Nancy, ¿va?
0: Nancy.
1: Nancy ya de Ciénegas o Azua por allá. No es Nancy de Juárez, no, es la otra Nancy.
0: Es otra Nancy.
1: Oye, ayer no cayó Escobedo, dijo que iba a caer. Ah. O estaba haciendo tortitas de harina.
0: Qué rico.

0: 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La mejor defensiva de la justa 2026 fue España. Únicamente recibieron una anotación en 8 partidos jugados. El gol que recibió fue de Bélgica cuando quedaron 2-1 en ese partido. Pero la mejor defensiva, sin duda, España. 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
3: Continuamos complaciendo, aquí está la voz de Silvio Brito.
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3: Están solicitando con todo gusto, los complacemos. Ya son las 7:26.

0: 7:30 minutos, 7:30. Ánimo, ánimo, Monterrey. Ya está saliendo el solecito. Ya está poniéndose sabrosa la mañana. ¿Cómo vamos a estar hoy, mi querido Chivi?
1: Fíjate, déjame te digo, el domingo sigue que va a llover. O sea, dice que va a llover el domingazo.
0: El domingo yo me voy a ocupar que estés. Ahora quiero que estés soleado el domingo.
1: Pues yo también, porque tengo dos juegos. El domingo dice que va a llover. El lunes, no tanto, pero también hay probabilidad de lluvia, 24%. Para el martes hay un 37%, pero recuerden que hace un par de días estaba pronosticado que iba a llover domingo, lunes, martes y miércoles, ¿verdad? Entonces, pues para que se pongan bien al tiro, ¿verdad? Pónganse okay. Trucha caperucha. Ha llamado en la línea número 2. Hola, buenos días. Bueno.
2: Hola.
1: Hola, buenos días. ¿Quién nos llama?
2: ¿Qué onda, Denise?
1: ¿Cómo estás, Denise?
0: ¡Qué gusto!
2: Una pregunta.
1: Una respuesta.
2: ¿Cómo le haces para cuando mandan un saludo que le sale, pero así veo rápido? Yo ni rezando el Padre Nuestro, ni un rosario me sale tan rápido las palabras como cuando mandan saludos.
1: Lo que pasa es que aquí en el WhatsApp le pongo por dos.
0: Mira, lo que pasa es que tienen una lista, ¿verdad? Ya la tienen bien practicada, o sea, no de ahorita, tienen mucho tiempo ya diciendo esa lista.
2: Soy chido. Amigos.
0: ¿Mande? Pues
2: sí. Digo, soy chido, pero ni cuando le hablo a mis huertos me confundo con cada nombre que de los huertos míos, que pues, obvio, ¿verdad?
0: ¿Cuántos tienes?
2: Cinco
0: huercos.
1: Ah, pero ya son grandes, me imagino, ¿no?
0: No, ahí está chiquilla.
1: Ella está chiquilla, pero estuvo muy chiquita.
2: Ajá. Bueno, estuve bien joven ahí.
1: Sí, me imagino que el más chiquillo tiene como unos 20 y tantos.
2: 30.
1: ¿Ves?
0: 30. Ah, casi es de mi edad.
2: Lo tuve a los 15, el cabrón. Digo, al canijo. Sí, al canijo. Sí.
0: Es casi de mi edad.
2: El papá del Lido de Monterrey es muy conocido, que le dicen el reo.
0: Ajá.
1: Ah, muy bien, sí, cómo no. Ya, no.
0: ¿Por qué le dices hocico de mono? ¿Eh? ¿Por qué le dices hocico
1: porque
0: de mono?
1: Yo vi paredes rayadas que decía reo.
0: No, pero ¿por qué le dices hocico de mono?
1: No, yo dije sí, cómo no.
0: Ah, sí, cómo no. Oye, a ver, dime los nombres de tus hijos.
2: Damián, Liza, Jamie, Randy y Marisa.
0: Ahora dilo. Para el Damián, para la Raiza, para la, así.
1: Para Raimi.
0: Para el Raimi. Pues tiene que llevar la y él.
2: Mejor lo practico y luego les llamo para decirles,
1: Es más, te tengo una propuesta más chida. Lo mandas en audio, sí. A como te salga. Y si te sale muy quedito, le pongo por dos.
0: Sí, ¿verdad? Es más fácil. Oye, entonces, ¿cuántos años tienes tú allá en Houston?
2: Yo acá llevo, 36 años.
0: No, ya eres gringa tú.
2: No, ya para mí mi Monterrey.
1: No, pero tú ya eres, ¿cómo se llama? Ciudadana.
2: Sí, soy ciudadana. Sí.
0: Ya el ICE te viene haciendo lo...
1: No, me pasé el ICE se la come cada que hace mucha calor.
0: Sí.
1: ¿Verdad?
0: Sí.
1: Se come un ICE.
0: Oye, ¿y vas a ir para Florida o te gusta Florida?
2: Fui hace poco, pero queremos ir otra vez, vi los huercos míos.
0: ¿A dónde?
2: Ahí a Destin.
0: Ajá. ¿Dónde está Destin? No recuerdo.
2: Queda, de aquí de Houston queda como a 8 o 9 horas.
0: Sí, pero por decir, ¿en qué parte de Florida está, más o menos?
2: Ahí, en la mera entradita.
0: Ay.
1: Ahí luego.
2: Sí, ahí luego.
0: Bajando del 10, luego.
2: ¿Eh? Pues yo no sé, yo además le pongo en el mapa del carro y ya me lleva para allá, no sé qué.
0: Sí, es que yo un tiempo estuve en Florida.
2: Ajá.
0: Como unos 2 años y luego me cambié a la Caracol.
2: No,
0: y luego estuve en la Florida, luego en la Buenos Aires. pues un saludo para, fíjate, allá nos escuchan también, un saludo para toda la gente en Florida, en Orlando.
1: Ajá.
0: En Huachula, en Lake Wells. Lake City.
2: En Pensacola,
0: sí. A veces yo también así soy.
1: Yo ya no tomo de esa porque me cae mejor la otra refresco.
0: Ese es Pepsi-Cola. ¿Eh? Ese es Pepsi-Cola.
1: Ah, perdón.
0: No, yo a veces pienso con la cola, pero es diferente.
2: Yo ni eso he tomado, por eso que me quitaron la vesícula ahorita, no he podido tomar nada de
0: refresco.
2: Nada.
3: Yo doy clases de saludos, si quieres escribo.
0: Hola, la otra. Metiche. Mi compadre, ¿cómo se llama tu marido? El reo.
1: El reo.
0: ¿Pero cómo se llama?
2: No, es mi marido.
1: Ah, no, o sea, nada más es el papá.
0: Es el papá.
2: El donador, sí.
0: Ah, okay. Pero sí tienes ahorita pareja.
2: Pues,
1: Sí, no.
2: Es complicado.
0: No le muevas porque este...
1: Sí, no.
0: Omar es bien... Bien, ¿cómo te diré? Para que no se escuche cachufas, feo. Este, va a ir de San...
2: No revueltos.
0: Va a ir de San Antonio a
1: Es muy candente, Houston. Es sí. Muy candente.
0: Es de temperamento tropical.
2: Ah.
0: Y aparte, como es doble rueda, o sea...
4: O sea...
0: Que maneja con los... Bueno, este...
2: Sí, eso.
0: ¿Qué canción quiere la reina de Houston?
2: Quiero la de Gitana.
0: Gitana, ¿con quién?
2: Con Celso.
0: Okay. Celso Piña, sí, porque bien. Está también con los Robertos.
2: No, me gusta la de Celso.
0: La de Celso. Uh-huh. Okay.
1: ¿Para quién va?
2: Para todos los allá.
1: Okay.
0: Pero está. Ahora los
2: cinco. Sí, para la otra voy a hablar y ahora sí lo voy a tener, pero así, bien padre.
0: Para los cinco hijos, rapidito. Los cinco hijos.
1: Mira, lo que hace la raza aquí es que hacen una lista, los apuntan y luego los leen de seguidito. Es lo que normalmente hace la raza, ¿verdad? Ahí te paso ese tip. Te mandamos un abrazo, Denise.
2: Vale, cuídense, saludos.
0: Dale. No mande hablando por teléfono y manejando porque le van a...
1: No, traen manos libres.
0: A ver, buenos días, por la otra línea, buenos días.
5: Se me Jaime.
0: ¿Qué onda, mi Mario de Oro?
5: ¿Qué rollo, qué muñeco?
1: No, aquí andamos, muñequito. Oye, ¿a dónde te gustaría ir de vacaciones?
5: Fuera a Cancún.
1: Eso, ah, muy bien, compadre, qué bueno.
5: A Cancún la tía.
1: Y ah, qué bañado, güey. Qué bañado. Nos emocionaste.
0: Ya me lo imaginaba nadando en el mero sargazo este hombre.
5: Oye, pero se lo voy a ocasiones, si Dios quiere, ya.
1: Qué bueno, compadre. Oye, ¿qué canción te ponemos, mi querido Mario?
5: Ponte, por favor, porque nos juntamos.
1: Okay, saluditos.
0: Dale una cátedra de saludos a Denise. Ándale, venga.
5: Hay saludos para Lázaro.
1: Gracias.
5: Ay, para usted me la borre, para usted, y que tenga un excelente fin de semana.
0: A ver, los saludos, pero bien rápido para que aprenda Denise, ¿cómo se dice?
5: Sí. Y ahí va mi esposa, Selene la Melba, la pequeña artista, no agarro dinero. ¿Cómo se llama, doña? Hombre, para toda la banda, tú me estás andando sobre la idea, elaborando la 18, la ruta del terror, después del Mario Juárez, hombre.
0: Si agarras dinero, yo he visto que te quedas con la lana. Si agarras dinero, yo te he visto que andas ahí, que te lo clavo. Aquí está esto, el rebelde del acordeón, cuando no era tan rebelde, ¿verdad?
1: No, si era Celso Piña. Si era rebelde.
0: No, pero
1: no para el acordeón.
0: Aquí está Gitana, Celso Piña.
1: Chorrillo Prieto toda la semana.

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0: 7:49 minutos, 7:49. Ya casi faltan 10 minutillos para que den las 8 de la mañana. Ya estoy esperando que den las 9.
1: ¿Por qué?
0: Para que me dé sueño.
1: Pues yo ya lo traigo.
0: Que quiere ir a comprar este de los yogures, están en oferta.
1: Están en ofertita. Oye, acá tenemos mensajitos, a ver qué dice la raza.
0: Échamelos.
2: 24 años de experiencia nos avalan. La experiencia hace la diferencia. Un saludo ahí para mi chava de Latina, el gato con bici, los pelancheros, el Susi de Rebo y el Min del Topo Gris 4-5, Cari de Provi, el Mario de Juárez May 31, el Topo de San Berna, Manolillo de Verde, el Bola de la Piloto, Meme del Barrio 12, y toda la banda Cotorreal, Chema y los Revueltos en Jardines, y mi número de teléfono.
0: Oye, se me hace que lo que está diciendo desde los años que lo respaldan, uh-huh, imagino que son los de estar diciendo saludos rápidos.
1: Yo creo que sí.
0: Se me hace que es eso.
1: Ajá.
3: Saludotes, mi estimado Omar, allá en Baltimore, San Antonio, donde quiera que estés, carnal. Sobre, chido, chilo 36.
4: Mira. Buenos días, Parrandón. En vacaciones voy a ir a Arteaga porque no hay muchos billetes. ¿Me puede complacer ahí, por favor, con la nueva rolita de Nelson Velázquez, Ademanos de Tijera? Y unos saludos ahí para mi compa el Panfis de Sierra Ventana, el Manuel Ibañez, 5 de Sabina, Sierra Blanca, Milenio, el bebé de la 32, el Gorrión de la Genaro, el Cheque Santa María, el Robert de la Zona Norte, Manuel del Pérez, Chuque Privados, Omar Vázquez, Mucho Vampiros, Jorge Los Panchos, Ogui en la Granja, Miguel de la Esperanza, Mosca X Locos, Oscar Esquineros, el Beto de la Alianza, Eli Raíta, Nancy en la Vicente, Keku 14, Marco Rodríguez y el Beto de la Maguer de parte de Luis Acán Saltillo, gracias.
0: Está mi huicho.
1: Vale, ya está, compadre.
0: Bueno. Vamos a colgar las líneas para que ya puedan entrar las llamadas. Porque
1: no, están colgadas, no, estamos en pinoles ahorita.
0: Oye, van, ¿ya toda la semana?
1: No, se ha habido.
0: No, pero en las mañanas no ha estado tan sabroso.
1: Se ha habido llamaditas.
0: Como antes. Bueno. Pero bueno.
1: Siete de la mañana ya con 51:09 para que den las
0: 8.
1: 8. Y bueno, pues tenemos rolita, ¿va? No, no, Diego Jaime.
0: Ah, es la canción que están solicitando.
1: Sí.
0: Es lo nuevo del 1420. Esto que es un estreno y es exclusivo. Bueno, no sé si ya lo tengan nosotros.
1: Yo creo que ya.
0: Sí, ya lo han de haber grabado.
1: No, tenemos más de una semana con
0: él. No, pues ya ves que está la otra, la que.
1: La piratería.
0: Sí. Y está la que vetaron. Por cierto, si algún. En algún lado usted la iba a escuchar. Recuerde que primero llegó en exclusiva aquí a la 1420, la estación de los grandes estrenos y de los grandes, la estación que hace los éxitos. La 1420 es la voz de cristal, Nelson Velázquez.
1: Se llama Manos de Tijera. Lo no, nuevo, nuevo.
0: Él se llama Nelson Velázquez.
1: Ah, sí, se pinta la barba.
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0: El arroyo Las Tinajas, cuya obra refleja ya un 30% de avance. En esta segunda fase se ampliará a 160 metros el arroyo, además de reemplazar los muros actuales por una estructura rectangular que aumentará la capacidad del cauce hasta en un 40%. El alcalde Héctor García destacó el impacto de esta obra, la cual dijo beneficiará a las colonias cercanas como Las Flores, Niños Héroes, Tres Caminos y Valle del Sol, ya que facilitará el paso de los escurrimientos y reducirá el riesgo de afectaciones en las viviendas durante la temporada de lluvias. 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
1: Y hablando de celebraciones, aquí está la doñisa.
2: Sí, que el domingo van a celebrar su segundo aniversario como agrupación y realmente hay mucha calidad en esta agrupación.
1: Así es, como dicen, para la orden.
2: A la orden.
1: Para el desorden, ¿verdad? Felicidades a las muchachas que llevan a su segundo aniversario. Van a estar celebrándolo este próximo domingo. Entren a sus redes sociales para que vean dónde van a estar y vamos a poderles acompañar por ahí.
2: Es correcto, que se la pasen bonito y que sean dos de muchos años, muchos. De su trayectoria. Aquí está la doñisa precisamente y esto se llama...
1: Tú.
2: ¿Qué cosa?
1: No, que se llama la canción.
2: Ah, tú. Perdón, pensé que decías tú.
1: Es lo más nuevo de la doñisa aquí en la 1420. ¡Hueva!

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0: 12 minutos, 8 con 12, y le recordamos que hoy es el día. Hoy vas a poder escuchar 5 horas de pura música chidita, música de antaño, música que se ha escrito desde que empezó la XCH con su música vallenata, ¿verdad? Hasta los 2000, más o menos, ¿verdad? Pura selección de pura calidad, de 2 de la tarde a las 7 de la tarde, aquí en la 1420.
1: De los 2000 para atrás. Sí. Puros éxitos de los 2000 para atrás, vamos a reproducir, a tocar y a complacer, pero eso será de las 12 de mediodía, no, perdóname. De las 2 de la tarde hasta las 7 de la noche. Okay. Ya me ando prendiendo y ando dándole jale de más al Oscar. No le jale de más. Después se peina, mi compadre. Después se peina. Cache. Tenemos llamado por la línea.
0: De verdad.
1: Por la línea número 1. Bueno.
2: Buenos días.
1: Sí, buenos días. ¿Quién habla?
2: Hola, el payaso Chispín.
1: ¡Ay! ¡Un chiste, payasito! ¡Un chiste!
2: ¡Coche dicho! ¡Habla Tony Mendiola!
1: ¡A cucú! No, ¡curro cucú! ¡Curro cucú! En vacaciones voy a ir. Tony. En vacaciones voy a ir.
2: Una rola ahí.
1: En vacaciones voy a ir. ¿A dónde vas a ir en vacaciones?
2: Ah, no, pues a la playa.
1: ¿Pero cuál?
2: Pues he perdido allá, no sé, Acapulco, me gustaría.
1: Acapulco, muy bien.
0: Fíjate que no conozco Acapulco, pero no. Le tengo miedo a los temblores.
1: No, fíjate que se han suscitado varios temblores. Acapulco es muy bonito, pero la arena no vale queso.
0: Ah, no, yo no lo conozco.
1: No, la arena no vale queso, está muy granulienta, no puedes andar descalzo.
0: Está granosa.
1: Uy, bastante, mucha conchita quebrada.
0: Ok.
1: Conchita y con tarzán.
2: Un cumbión y porfa.
0: No tengo ganas.
1: ¿Cuál te gusta?
2: Ahí porfa la cumbia de mi tierra con los aldeanos.
0: No, esa no.
2: Que voy bajando para agarrar la pasera, lo más que los venía escuchando en la aplicación con el celular.
1: Ah, muy bien, muchas gracias.
2: No, ya muy bien.
1: Sí. Oye, ¿y saludos para quién o qué, Tony?
0: No, eso no. Pues,
2: un saludo, chapo, usted me chide para Jaime y para Lázaro, que te hagan buen viernes, va.
1: Gracias.
2: Y de nada, pues para acá, para toda la Gloria Mendiola y mi camarada la Malu del Pedre, la Nancy, la Vicente, la Susi de Rebu. El Cheque Santa María, el Iván de la Granja, el Queco 14, el Clever de la Vicente, el Beto de la Alianza, Manuel Iba y Verde, el Chema de Jardines, el Bebela 32, el Oscar Esquineros, el Miguel de la Esperanza y toda la banda, y gracias.
1: Dale, compadre, gracias, pásala bonito, vamos por la línea número 2. Hola, buenos días.
3: Buenos días.
1: Familia. No estábamos muy bien.
3: Es viernes, con viernes de bebé de viernes.
1: ¿Cómo?
3: Hablo Paulín de la Fumaré 49.
1: ¿Cómo estás, Paulín?
3: Viernes de trabajar, viernes de cotorrear.
1: Es todo, compadre. ¿Qué te vamos a poner, compadre?
3: La frase.
1: Ah, sí, cierto.
0: ¿Cuál es esa?
3: Cuando no yo me voy de vacaciones, quiero ir a Colombia, Colombia, Colombia se llama.
1: Vámonos a Colombia.
3: Próximamente, Chivirivi, Lázaro, La Borre, Paulín Show, haciendo show en Colombia.
1: Vámonos a Colombia.
3: A 500 el boleto, vámonos.
1: Bueno, fuera.
3: Sí,
1: ¿verdad? Sí. ¿Vámonos a Colombia o qué?
0: 500 pesos colombianos, ¿cuánto viene siendo?
1: Nada.
3: ¿Qué salgo yo? ¿Qué onda? ¿Cómo andan los chirimastrillos?
1: Pues pregúntales.
3: Córtelo, Paulín, porque ya no trae chistes.
1: No, ¿qué onda? No trae nada, Paulín, ya en el morral dice la raza, güey.
3: ¿Qué vas imitación?
1: Ah, una imitación.
3: Imitación. Traigo la ronda colombiana.
1: A ver.
3: Ay, a tu cabeza está blanca, Tomasa. Por ahí va.
1: ¿Cuál otro traes?
3: Traigo a este Leandro Ríos. ¡Puro Leandro Ríos, viejo!
0: Oye, tú.
3: Paulín.
0: Sí, Paulín.
1: No, me hablaba a mí, pero no. Te metiste tú.
0: ¿Quieres cobrar 500 pesos en el show allá en Colombia?
3: Sí.
0: ¿Sabes cuánto es en peso mexicano?
3: 5,000.
0: $2.75, güey.
3: Ah, es que es otra denominación.
1: Sí, son pesos también, pero sí, colombianos.
4: Es para la carretera Colombia.
3: ¿Entonces?
4: Es para la carretera Colombia.
1: Es para la carretera Colombia.
3: Hasta llegar a Lampazos.
5: Cállate, la chica, Paulín.
1: Hasta Nahuatl llega, Paulín. Si quieres, dale más lejos.
3: Camionero.
1: Si quieres, dale más lejos, Paulín. Oye, sí, Paulín.
3: Camionero, ¿qué
1: onda? Qué gusto de saludarte.
0: ¡Ey, puñet! Oye, el otro grosero, no seas grosero, Paulín.
1: No dijo nada.
0: No seas grosero.
3: No, pues que no diga groserías.
1: No dijo groserías.
3: Pues Una canción.
0: Tu mente cochambrosa es, sí lo tomó.
1: Es correcto.
6: No, no, no. No, no. Che, viejo ridículo. Ya te lo
4: No, tú no. 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
3: Este maño escribió.
1: Oye, ¿qué onda, compadre? ¿Qué te ponemos, Paulín?
3: Una de las de antes que dices que estaban
1: buenas. No, bueno, esas son no, hasta no, más no. Delante. Ahorita de lo pide lo más reciente.
0: Recuerda que todos los viernes de 2 de la tarde a 7 de la tarde, puro éxito. Ahora sí que pura cremita.
1: Uh-huh. Ah, pura crema, nata, yogur y jocoque.
0: Sí. ¿Cómo se llaman las inolvidables?
3: La más reciente, ¿cuál es la nueva?
0: Las inolvidables de la 1420.
7: Las inolvidables.
0: De las 2 de la tarde a 7 de la tarde.
3: ¿Dónde va a ser el evento de los 105 años?
0: ¿Qué te importa?
1: En Escobedo.
0: ¿Qué te importa?
3: Ah, ya sé dónde.
1: Sí. Pues qué bueno, porque nosotros no.
0: Sí. No nos han dicho todavía.
3: Los domingos hay lucha, ¿no? Los domingos ahí.
1: No sé dónde vaya a ser, no nos han dicho, te lo juro, nomás sabemos que va a ser en Escobedo.
3: Yo tengo un camarada que lucha allí.
1: Sí, ¿cómo se llama?
3: Se llama, Alavino, ¿cómo se llama? Ándale, ese.
1: ¿Es de tu barrio o qué?
3: No, ese trabaja en sendero de los camiones, así.
1: Ah, okay. ¿Es guardia, no?
3: Es luchador, ¿eh?
1: ¿No es guardia?
3: No, luchador.
1: Que si es guardia encendero, güey.
3: Ah, de los que trabajan ahí.
0: Desespera, discúlpanos, Sergio, pero es que nos desespera.
3: Aquí anda la India Felipe.
0: Qué bueno,
1: me la saludas. Saludos. Gracias, mucho. Hasta mañana. Oye. Saludos, rápido, vámonos.
3: La canción.
1: ¿Cuál, siempre?
3: Pues, ¿cuál es la nueva, dices?
1: Pues la que tú quieras, porque que no sea, que sea la que tú quieras, ándale.
3: De la pasión.
1: Ándale, sí.
3: La comida de los mis amores.
1: Ok, ya está, Paulín. Saluditos, compadre.
3: Saludos para los hijos de Ángel, que me dicen que no les mando. Ángel de Alianza, el Byron, el Azuki de Rebo, las empanadas chidas, que dicen que sí están bonitas. La Yamil del Topo, sexy droguita, no se ha reportado. Jorge de los Pancho, es mi amigo ese.
1: ¡Cucú!
3: ¡Cucú! No le tengo miedo a nadie.
1: Ya cuélgale, Juanito. Es Paulín,
3: Ahorita no está. Que tenga bonito viernes.
1: Ya gracias, compadre, gracias.
0: Ya callen ese garabato de Kinder.
1: Ya lo callamos, ya lo callamos. A ver qué más dice la raza.
0: Ay, Diosito.
1: Está lo de alta porque es mucho show esto.
6: Ey, imbécil. Recata la cepale.
0: Bueno, y vámonos. Así podemos dar toda la santa mañana.
1: Sí, no.
0: Le va a estar mandándole.
1: Vámonos con musiquita en esta mañanita.
6: Mándales dinero, idiota, que les manda saludos.
0: Aquí está Miguel Morales.
1: Ya viene a Monterrey.
0: Viene a Monterrey.
1: Habrá sorpresas. Y esto se llama
0: Por un beso de tu boca.
1: 8:20 Y hay, déjame les digo cuántos grados hay. Bueno, ahorita les digo. Hay 26.

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0: Son las 8 de la mañana con 32 minutos en este programa cultural. Un programa, pues yo que pienso que uno de los más culturales y de sano esparcimiento, en el cual usted también va a encontrar y saber cosas interesantes que a todo mundo le interesa. Por decir, hoy 31 de julio se celebra el Día Mundial de los Guardias Forestales.
1: Okay.
0: Y también,
1: para los que no sepan que es un guardia forestal, son los que cuidan de los bosques.
0: Es correcto. También es el Día Internacional del Aguacate.
1: Ay, con razón bajó el kilo.
0: Sí. Hombre, qué banda.
1: El aguacate, el normal, el que casi todo el mundo conoce, que es el aguacate Hass. Ok. Y hay otro aguacate que es el criollo.
0: Ajá.
1: Que ese es el de la cáscara delgadita, que tiene un hueso muy, muy grande, ¿verdad?
0: Ajá.
1: Ese se puede comer a mordidas. Y dicen que la cáscara es buena para las lombrices.
0: Sí.
1: Entonces.
0: Te salen bastantes.
1: ¿Te las saca del cuerpo?
0: Sí. No, que te salen. O sea, te tragas y como te traigo gusanillos de ahí, o traigo huevecillos de lombriz, te llenas de lombriz.
1: Oye, tenemos audios rezagados aquí, vamos a aventarlos de voladita.
2: Hey, parrandón, excelente misión mañana. Chividivi, Jaime, hicieron Lázaro, guapa, compadres. Cuando salga de vacaciones, me iré a las playas afrodisíacas del San Benito. complazcan mi Lázaro ahí, por favor. Pónganse algo de Nelson Velázquez, la de Eternamente Junto a Ti. Y que tengan excelente visita mañana, mis compadritos. Guaguapa, el Kingo Monte Cristal.
3: Buenos días, Chividivi, La Borre y Lázaro Cervantes. Habla este Clever de la Vicente. No, pues en vacaciones me gustaría ir a la playa, va. Y a ver si me puede poner una canción. Porque te amo a los angelitos. Y va un clip para ustedes, va. Y para el Queco 14, Yasmín del Topo, Jorge de los Panchos, Tony Mendiola, Day Tres Puntos, Suce de Rebu, Mosque Quilocos, Mame del Barrio 12, Paco Lobos, Malo del Pedre, Omar en Baltimore, Nancy de la Vicente, Lacho Piraguas y el Clever de la Vicente, gracias.
4: Vacaciones voy a ir aquí a la playita de García, porque soy de Moya de García. Excelente día, perdón, bendiciones. Quisiera mandar un saludillo ahí para aquí los chiflados, Miguel de la Esperanza, con esos talancheros, Fred de Bracet, y pues de parte del Moya de acá de García, y ahí se me puede poner ahí la de El Dolor de un Negro, ahí por favor. Excelente día, bendiciones, los ánimo.
1: Ánimo, compadre, gracias. Bueno, pues vamos a continuar con más, mi querido Jaime.
0: Tenemos llamada por la línea número 1, buenos días.
5: Buenos días.
0: Hola, muy buenos días, ¿y quién habla?
5: Milalo.
0: ¿Qué onda, Milalo?
5: Lasquito.
0: Oye, pues en este Día Internacional del Aguacate, estuvimos investigando y sacamos supimos ya de las múltiples propiedades del aguacate.
5: Sí.
0: ¿Verdad? Le encontraron al aguacate propiedades en Durango, unas propiedades las encontraron en...
1: Ah, caray.
0: En Sinaloa.
1: Era alcalde, ¿verdad?
5: Yo creo que sí haber sido político.
0: Oye, ¿te gusta el aguacate?
5: No, casi no.
0: No, pues deberías de comerlo, ya que es rico en grasas saludables. En
1: natural, grasa
0: potasio
1: natural.
0: Y la vitamina E.
1: A mí no me gusta porque golpea mucho.
0: ¿Qué?
1: El aguacate.
0: ¿Cómo que golpea mucho?
1: Tú dijiste, ¿da qué? ¿Potasio?
0: No, potasio, no.
1: Ah, ok.
0: Es saludable para el corazón, ¿sabías eso?
5: Sí.
0: Ya que contiene ácido oleico.
5: Sí.
0: Una grasa buena para ayudar a bajar el colesterol.
1: Yo el otro día me quise arreglar mi corazón. ¿Y el aguacate qué ácido trae?
0: Oleico.
1: Ajá, yo tomé ácido muriático, pero me estaba muriendo.
0: Es bueno para la piel y los ojos.
1: Ándale.
0: Sí,
1: también la que es buena para los ojos es la zanahoria.
0: ¿La zanahoria?
1: Sí.
0: ¿Por qué?
1: Porque tiene propiedades
0: para los ojos. Ah, pues es cierto, nunca has visto un conejo con lentes.
1: Es correcto.
0: ¿Verdad?
1: Es correcto.
0: Entonces, así es que es bueno y saludable consumir aguacate. Uh-huh. Muy bueno para tu cuerpo, pero muy malo para tu bolsillo porque está carísimo.
1: Oye, Lalo, dicen que, ¿qué? Aguacate para los lonches, ¿ah?
0: ¿Eh? Ah.
1: Aguacate para los lonches.
0: Lástima que no te guste el aguacate, pero para mí, uh-huh, un lonche, el mejor de todos los lonches.
1: Que debe llevar
0: es
1: aguacate.
0: Nada más el pan. Uh-huh. Nada de mayonesa. Uh-huh. Nada de jamón. Nada. Puro aguacate.
1: Es correcto.
0: Un aguacate completo ahí.
1: Y si es en margarita, mejor.
0: Uy, qué
1: aguacate
0: sabroso.
1: Con pura sal.
0: Ahora sí, mi querido Lalo, ya que no te interesó nada lo que estamos hablando, ¿qué es lo que le podemos ayudar a
5: ver? Bueno, investigaron todo lo del aguacate. ¿Cuál es el nombre científico del aguacate?
0: El aguacate, nombre científico, No tiene, en sí.
5: Sí tiene, no le busques, fíjate.
0: Aguacatl es del náhuatl.
5: No, el nombre científico del aguacate es Persea.
0: ¿Cuál?
5: La Persea.
0: ¿La Persea?
5: Sí, es Persea, el nombre científico del aguacate.
0: A ver, yo te digo porque el nombre de aguacatl...
1: Persea americana.
0: Persea, esa es una canción, ¿no?
1: No, esa es Persea americana.
5: No, ese es el nombre científico del aguacate.
0: Porque, ¿sí sabes de dónde viene el nombre de aguacate?
5: Bueno, son nombres que se le daban. Son derivados, sí sé.
0: El aguacatl significa testículo.
5: Sí.
0: Eso le llamaban así los
1: Prefiero un lonche con persea.
0: ¿Me das un lonche? No puedo decir aguacate. ¿Qué prefiere, un lonche de persea o un lonche de testículo? Bueno,
1: persea. No, persea. Échale dos perseas americanas a esa margarita.
5: Sí.
1: Okay. Qué bueno, míralo. Oye, la dinámica del día de hoy, me gustaría irme de vacaciones, ¿a dónde?
5: Oye, pues a donde sea, chido.
1: Pues. Ah, me caiga, ¿va? Me caiga.
0: ¿Qué pues estás comiendo, sí, Lázaro?
1: ¿Qué canción le ponemos?
0: Trae aguacate.
5: Pues me gustaría decir la de... ¿Por qué sufres? De Aníbal Velázquez.
0: Ok. Oye, Milalo.
5: Mande.
0: Te encargo y te recomiendo escuchar la XH de 2:00 p.m. a 7:00 p.m. hoy viernes y todos los viernes, ¿verdad? Con puras canciones, puros éxitos del año 2000 para atrás, ¿verdad?
5: Sí.
0: Van a ser 5 horas de puro éxito vallenato, música colombiana, para que te des vuelo y te des gusto. Todos los viernes de 2:00 p.m. a 7:00 p.m.
5: Ándale, sí.
1: Se ponga chidote, Lalo.
5: Sí, fíjate que la música de ahora no me gusta mucho porque como que le quitaron el ¿cómo te diré?
1: Lo clásico.
5: Sí, lo colombiano. Ya no suena música colombiana.
1: Es más tipo carnavalesca.
5: Sí, como pues Aníbal Velázquez, Alfredo Gutiérrez, Armando Hernández, uh-huh, los Corraleros, los Guacharacos.
0: Puros de tu edad.
5: Sí.
1: Pero acuérdate que todo esto evoluciona, Lalo, y vienen nuevas tendencias y pues así es la cosa, así.
5: Pues sí, bueno, digo yo, por eso no pido yo de canciones de las nuevas, ¿verdad? Uh-huh. Yo sé que hay quien les gusta, pues.
1: Claro.
5: Dice que el gusto se rompe en género.
1: Es, ¿verdad? Correcto.
0: Y en opiniones, eso sí.
5: Bueno. Y se respeta, ¿verdad? Pues cada quien, digo, pero por eso yo casi pido puras canciones de las viejitas.
1: Ah, y ahorita, ¿qué te gustaría escuchar, Lalo?
5: ¿Por qué sufres?
1: ¿Por qué sufres? No, pues aquí estoy a todo dar, gracias a Dios, ya es quincena.
5: ¿Por qué sufres sin lonches?
1: Sin aguacates.
5: Sin aguacates.
1: Te mandamos un abrazo, Lalo.
5: Ándale, igualmente, que estén bien y buen fin de semana.
1: Igualmente, Lalo, gracias.
5: Gracias.
6: ¿Ya le van a dar gas a don Rulo de poco a poco? ¿O por qué le están quitando jale?
0: No, al contrario, se le está dando más chamba.
1: Se le están poniendo de pechuga,
0: ¿ah? Sí.
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8: Buen día, Parrando. Encienda Ramperri, Nuevo León. Es la feria del aguacate.
1: Ramperri, Nuevo León. Ese está para el sur, ¿no?
0: Para rumbo Galeana.
1: ¿Verdad? ¿Para qué lado?
9: Ay, cuélgale ese chileno.
0: Ay, siempre sales con lo mismo, hombre.
1: Más chirigüeyo tú, hombre. Más chirigüeyo.
7: Dile a lo que saque el huachicol.
1: No. Vámonos, a un corte, ahorita regresamos. 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
0: Ándale, hoy nomás, qué rolo, ¿por qué sufres? Así como esta música de Aníbal Velázquez, la vas a escuchar de 2 a 7 de la tarde todos los viernes aquí en la 1420.

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0: listos para que den las 9 de la mañana. Ya casi, casi las 9. Qué chido va, Reño.
1: Oye, tenemos mensajitos de allá de Houston. No, de Dallas, creo.
2: A ver, échamelos.
3: Saludos, Borre, Chividivi, Lázaro Cervantes, desde Dallas, Texas. La frase, yo me quiero ir a vacaciones, pues, a trabajar, no hay más. Aquí andamos trabajando en el solazo, pero ni modo, que seguirle dando y echándole ganas. ¿Cuánta es la de Nos Quieren Acabar? Creo que es la nueva del Negro y Los Aferrados, ahí apoyando al grupo local, ¿verdad? Y pues aquí estamos, echándole ganas. Saludos aquí al Cocho de Guerrero, que les manda saludos, con mi carnal Fidencio López. Y pues aquí estamos, y arriba el Topo Chico, Colombia. Sobre, pura XH.
2: André, saludos hasta Dallas, Texas, a nuestros amigos de Dallas, Texas, que siempre están en sintonía de la 1420, todos los desde Forward, Texas, Dallas, Texas, Houston, Texas, San Antonio, Texas, Roswell, Texas, El Paso, Texas, Pasadena, Texas, y todo lo que tenga Texas, como las lentejas.
1: Álamo, Texas.
2: Álamo, Texas.
1: La pulga del álamo, puro chisquillos.
2: Si usted tiene la oportunidad algún día de ir a
1: La Pulga del Álamo.
2: A La Pulga del Álamo, váyase bien vestido. Váyase bien chidito.
1: No se vaya vaquero y con tacones.
2: No. Váyase chidito porque, si usted, o si quiere divertirse, nada más vaya. Uh-huh. Siéntese ahí a ver a la gente bailando para que vea cómo.
1: ¿Cómo se divierte?
2: Va a salir uno que otro chisquedín ahí medio, medio raro. Ah, pero pues bueno. Así se baila ya también, no sé. Sí. Se respeta.
1: Así disfrutan su domingo los muchachos allá en la Unión Americana, en Álamo, Texas, en La Pulga. Que por cierto, cuando fui a lo de la cosa esa, fue el domingo de la final y normalmente está llenísima. A la hora que pasé por La Pulga y estaba solo. O sea, sí había carros, pero.
2: No, como normalmente.
1: Me imagino que estaban enganchados con la final.
2: ¿Verdad? Oye, ¿huelais?
1: Y se les iba a todos. Una de dos. Pero bueno, si se los lleva, los deja los carros en el estacionamiento. Yo me vacié a los carros.
2: Ah, ok.
1: Yo me vacié a los carros que normalmente es a la hora que pues estás hasta el tronco. Y estaba que sí se podía pasar. Pero bueno. Oye, vamos a recordarle a la raza porque están diciendo, oye, ¿qué? ¿Dónde va a ser? ¿En Escobedo? Digan, no sabemos, la verdad, todavía no sabemos el lugar exacto que sería en Escobedo.
2: No, sí sabemos, pero nos dijeron, no tienen que decir.
1: No sabemos. Pero va a ser en Escobedo, que es lo importante, va a ser en el mes de octubre. El día sí lo sabemos, pero no podemos decirlo.
2: No podemos decir eso.
1: Para que veas. Pero el lugar todavía no está definido. Va a haber muchas agrupaciones y una sorpresa muy especial para todos.
2: Es más, no me hagan mucho caso, pero creo que vamos a andar por todas las calles de Escobedo tocando y cantando y haciendo
1: en una comparsa.
2: Una comparsa. Ya tenemos el que es un camión de 3.5, pero sin redilas.
1: Sin redilas, nada más. Pura plataforma.
2: Pura plataforma. Ahí vamos a andar todos, y los grupos van a andar como matachines. Ajá. Detrás de nosotros, toqui toqui.
1: No, el grupo debe ir arriba.
2: ¿Qué?
1: Arriba de la plataforma.
2: ¿Y a quién echas para abajo?
1: No, pues, no sé, yo voy a manejar. Yo manejo el camión.
2: Imagínate cómo estamos aquí, las rodillitas no nos dan para más.
1: Bueno. Vamos a ver quién anda por acá. Vamos a ver quién anda de este ladito.
4: ¿Qué onda, compadrito Chivirivi? Buenos días.
1: Ay, Dios.
4: Si me puedes complacer con una rolita, la de Quiero Hablarte, Raulito del Rey. Salud para toda la banda, la charriza, la adicción, de parte del crema de Bello Juárez.
1: Órale, mi crema. Gracias. Ya está, compadre.
2: Oye, pues vámonos a un corte, mi querido Chivi.
1: Cremas, anda de payaso de rodeo. Vamos, una pausa y te regresamos. ¿Escuchas?
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2: En García, la limpieza de la ciudad dejó de ser únicamente una tarea de servicios públicos para convertirse en una herramienta de transformación social. Con esa visión, el alcalde Manuel Guerra puso en marcha el programa Bárrele, Bárrele, innovadora estrategia que combina el mejoramiento de la imagen urbana con la generación de empleo para personas en situación de vulnerabilidad y ciudadanos que lograron rehabilitarse de las adicciones mediante el programa municipal Rescatando Vidas. Guerra dio el banderazo de salida a las brigadas de limpieza que recorrerán calles, avenidas, camellones, parques y plazas públicas a bordo de triciclos equipados, marcando el inicio de un proyecto que busca convertirse en un referente estatal por su impacto social. 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
2: Este tema se escribió desde el penal de Apodaca hace apenas algunos días. Y bueno, no se dejen de los envidiosos. Sigan luchando por sus sueños. Y ¡ayja! ¿De qué se murieron los quemados?
3: Hoy nomás, aquí está lo nuevo, nuevo del Negro González y los Aferrados. Se llama Nos Quieren Acabar, pero no han podido. ¿Qué tal? ¿Qué tal esta rolita, de lo más reciente del Negro González? Oye, ya vienen los 105 años de la XH. Será en el mes de octubre, Escobedo, Nuevo León. Espéralo, no te lo puedes perder. ¡Súbele, súbele, súbele!

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0: de las 9:12 a.m. Un viernes bonito, viernes agradable, ¿verdad? Con temperaturas muy primaverales allá en Morelos, ¿verdad? Pero no aquí en Avenida Morelos, no. Allá en Cuernavaca, allá sí va a haber.
1: Así quiero andar.
0: ¿Cómo?
1: En Cuernavaca.
0: Con este calorón, ¿verdad? Que se viene.
1: Oye, 28 grados centígrados.
0: Ahorita.
1: Con una sensación de 31, compadre.
0: Espérame, pues si apenas son las 9:00 a.m.
1: Pues ya, para que veas, vamos a subir muy machín el día de hoy, vamos a llegar a los 38 grados por la tarde.
0: Bueno, eso es lo que dicen, pero por lo general se sienten hasta casi los 40 grados.
1: Correcto, ahorita hay 3 grados más de sensación térmica.
0: ¿No podríamos cambiar la sensación térmica por?
1: Pues yo creo que no.
0: Una más barata.
1: Sí, ahorita está anda muy elevado como el oro. Vamos a tener reporte por la línea número 1, buenos días.
2: Buen día, Chivi.
1: Buenos días, ¿quién nos llama?
2: El Chino, el de la R.
0: ¡Chino!
1: ¡El Chino! ¡En el bosque del Chino!
0: Oye, hasta que te dejan hablar a ti, Chino.
1: ¡El Chinito apareció! ¿Qué onda, Chino? ¿Cómo amaneciste?
0: Ya no lo dejan hablar.
2: No, hombre, voy llegando al jale.
1: Va llegando, es que anda de noche, compadre. De noche, compadre, de noche. ¿Cómo te fue en el jale, Chino?
2: No, pues ahí pura barra, ya sabes.
1: Pura Barranquilla.
2: Como que
0: el
2: jefe.
0: Ay. Yo conozco gente que trabaja de noche y nada más se duerme en la chamba.
1: Oye, Chino, ¿qué onda, compadre?
0: ¿La dinámica?
1: La dinámica el día de hoy, ¿te la sabes?
2: No, hombre, no, pues voy llegando, no sé ni qué rollo.
1: En vacaciones voy a ir.
2: Voy a ir. Ay, esta se ríe.
0: Oíla. ¿Eh? ¿A poco crees que te voy a dejar que salgas de vacaciones solo?
1: No,
0: sí,
1: van a ir juntos, van a ir juntos. ¿A dónde van a ir? ¿A dónde van a ir juntos?
2: No, pues ¿a dónde más se lleva?
1: ¿Yo por qué, güey? Yo no te voy a llevar a ningún lado.
0: No, le está preguntando a...
3: No va a ir a ningún lado, lo voy a mandar a vender empanadas.
1: Ah, muy bien, no, pues ¿ves? Entonces, a fregarle para las vacaciones.
0: Pobrecito de ti, Chino, de veras, carnal, yo te, de veras, cómo te estimo y digo yo, ¿por qué me lo tratan así a mi Chino, tan buena gente que es?
1: No, es que Chino es buena gente y se va a ir a vender empanadas.
0: ¿Sabes por qué? ¿Por qué le va así a Pinchino?
1: ¿Cómo?
0: Por no rezar.
1: ¿Por qué?
0: Porque ves que dice, aléjame del mal amén. Uh-huh. Bueno, ella le dicen la mal amén.
1: ¿Malamén?
0: La malamén, bien enojona, bien...
1: Nah, ¿qué va a ser? ¿A poco sí, Chino?
0: Me lo trae el pobre de mi Chino de oro.
2: Bien corajuda.
1: ¿A poco sí, Chino?
2: Sí.
0: Yo te dije, Chino.
1: ¿Y tú por qué la conoces que es corajuda, Jaime?
0: Pues no te has visto cómo pelea conmigo. ¿Cómo se pelea conmigo?
1: ¿Por qué la conoces que es muy corajuda?
0: Pues no la vi, es cuando habla. Si ahorita ni siquiera le estaban preguntando a ella. Ya estaba.
4: No la voy a dejar ir, no la voy a dejar ir, va a venir empanadas.
0: Te digo, o sea, aparte de corajuda metiche.
1: No,
2: de bolón
1: no.
2: Le salta.
1: ¿Eh?
2: De bolón le salta por uno.
1: Es correcto.
0: Sí, no. Deja tú, lo peor del caso es que, pues, mi Chino está guapo, ¿ah? Uh-huh. Bien parecido. Te tiene pegue con... Ay, papá.
1: Se hace creer.
3: ¡Cállate, ya cállate!
0: ¿No? ¿Ves? Te digo.
1: No, mi respeto para Chino. Sí, mi respeto para Chino.
0: ¿De qué te acordaste con eso?
1: De Colombia.
0: Mi Chino.
2: ¿Qué onda?
0: Te voy a invitar a que me acompañes porque este año que viene me voy a ir solo de vacaciones.
2: ¿A dónde?
0: A Playa del Carmen.
3: A
0: Playa del Carmen me lo voy a llevar a mi Chino.
1: ¿Qué? A vender empanadas. A vender empanadas.
0: A ver empanaditas.
2: A ver empanadas.
0: No.
1: A venderlas. Ganas mucho dinero.
0: Tengo que voy a ir solo porque encontré una playa.
1: ¿A cómo vas a vender la empanada, Chino?
0: Oye, mi Chino. Hay una playa seminudista. En el que.
1: No es nudista.
0: No, es semi.
1: O sea, ajá. ¿No es en calzones o qué?
0: No, nomás las mujeres son las que andan sin nada, los hombres no.
1: Ah, okay.
0: Los hombres sí andan con bikini.
1: Okay.
0: Entonces, nada más hay que llevarnos un chorcillo para que no se note
1: que está pobre la cosa.
0: Sí, pero, vamos, están todas andan así como Dios las mandó al mundo.
1: De veras.
0: Y ya ves que el Chino se fija mucho.
1: Sí.
0: Está con los ojos cerrados, como que cerradillos.
1: A Chino se le hacen los ojos normales.
0: Va a abrir los ojos mi Chino de oro. Oye, ¿qué te vamos a poner, mi Chino?
2: Ahí ponme la de Cama y Mesa de Ever Vargas.
0: Ok, ¿para quién va?
2: Y un saludo para ti, Chivi, Borre y este Lázaro que pasan un excelente día.
1: Igualmente, Chino.
2: Y ahí va para Niña Bonita, mi amor, Turti de Rebu y el Papi.
0: No seas barbero, hombre. Ni para la corajuda. Ni para la corajuda, berrinchuda y tóxica. Ahí está, se ve más bonito.
2: Y Marlene de la Alianza, el Chepo de Santa, el Zoe y Michael de la Naranja, el Queco 14, Lucho los Rielocos, Bola de la Piloto, Tosti Inocentes, el Paulín de la 49, la Banda de la R y la gente de La Palma. Mi amor, Susy de Rebu y el Chino de la R, gracias.
1: Órale, mi Chino, un abrazo, compadre, gracias. Vamos por la otra línea. Bueno, buenos días.
0: Se fue, vámonos con...
5: Entonces, Chino va a ser como Sergio Andrade.
0: No.
1: Ahora sí, a chiflar. No, ese tampoco lo puede decir. Vamos a ver qué dice mi Chepo.
6: Muy buenos días, mi compañito Chividivete, Chepo de Santa, carnal. Yo en vacaciones me voy a alborotar el gallinero, alterar el orden ahí al Parque España, va. Pues a dónde más se va uno, compa, sin dinero, sin nada, va. Ahí sí tan amable de complacerme beso tras beso con el señor, el amigo, va, Nelson Velázquez. Y va pues usted, mi Chivi, pa' Jaime la gorra, pa' Lázaro Cervantes, carnal, que mi Diosito me los bendiga y ni que tengan excelente inicio de fin de semana, va. Y va para la Malu, el Pedro, el de ahí de los tres puntos, Betty Piratita y Cierra Ventanas, el Nene de la Mil, Palmeri, Villajuárez, la Caribe, Provia, Puebla, Escobedo, Susi, Rebo, Chino de la R, la Yasmín del Topor, Jorge de los Panchos, la Nancy y la Vicente, la Yancy y la Buenos Aires, el compa Luis del Tío, el compa Muerque de la Olímpica, el Huicho Vampiro, Matute Escobedo, los Papayasos, el compa Sofía de la Granja, el compa Linares y los comimberos de la zona centro, el Michael, el Don de la Granja, el Cris de Santa Miguel de la Esperanza y Bebé 32 y el todos los que me mandan y Luis Atizados y los que me mandan. Dios te bendiga, mi chivito.
1: Dale, compadre. Dice que no trae dinero, que va a ir al Parque España. Entonces ya el letrero en otro.
0: Ya se no va a pagarla. Ya sé que no va a apagar la lámpara.
1: Aquí está, a ver, Marga.
0: Cama y mesa.

0: Tío,
1: mande, mijo.
0: ¿Qué música le gusta, tío?
1: Jazz. ¿Ya has escuchado la nueva de la Dionisa? Esa me gusta mucho.

0: traileros del norte.
1: ¡Contra! ¡Chiquita!
2: Aquí están los invasores de Nuevo León.
3: No, perdón.
2: Ay, espérame. Te digo que se chisquea esta cosa.

0: No.
1: Quisiera amarte menos. ¿Quién va a ganar, señoras y señores? ¿Quién va a ganar el día de hoy?
2: Anoche estuve llorando contra Quisiera amarte menos.
1: ¿Por quién va a votar usted? Repórtese en esta mañanita, 812-980-0676. Y también a los teléfonos de cabina que usted ya conoce, 81-83-43-2443 y el 81-83-45-9810, ¿eh? Así es que.
2: Este viernes llamado, ¿no? Parrandero, viernes. Había.
1: Había llamado.
2: Es que había dos llamadas. Sí. Pensé que. Ya están colgadas las líneas, ¿verdad? Para que marcar. También ya saben, lo pueden hacer por el audios al 812-980-0676. Por ahí empezaron. Vamos a ver quién está por ahí. ¿Quién va en esta viernes parrandero?
3: María, quisiera amarte menos.
1: Quisiera amarte menos. Quisiera amarte menos con los invasores de Nuevo León.
3: Hombre. Tony Mendiola por la de quisiera amarte menos.
2: Quisiera amarte menos. Para quisiera amarte menos. Vamos a ver. Ahí viene. Dos puntos para quisiera amarte menos. Solo puntos para la Federación del Norte.
1: Miren números.
2: Vamos a ver por la línea 2, ¿qué tenemos ahí, Magadán?
4: Mare, Juárez, quisiera amarte menos.
2: Quisiera amarte menos, sí.
5: Quisiera amarte menos. Pati, te amo.
6: Que vuela la piloto por quisiera amarte
1: menos. No, qué va, no, qué va. Que vayan a arrastrar a los traileros.
2: Oye, nada más también para recordarles, por eso pusiéramos esta, pusimos esta canción. Ajá. Porque hoy viernes y todos los viernes de 2 de la tarde a 7 de la tarde, puras canciones así como estas, puras canciones de éxitos de antaño, del 2000 para atrás, ¿verdad? Correcto. Aquí en la 1420, para que no se lo pierdan, 5 horas de puro éxito así matón. Vamos a ver quién está en la línea. Muy buenos días. Sí, pero por bueno, mí. Bueno. Dijo tú. Okay, gracias.
1: Bueno, así pues es que ganó quién. ¿Quién es Aniceto?
2: Quisiera amarte menos.
1: Es Aniceto Molina.
2: Siempre el Aniceto es mejor.
1: ¿Cómo no? Con todo gusto.
7: El Mosca X Loco le quisiera amarte menos.
1: Ah, ya ganó, güey.

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0: Impacto mundialista al momento. Al levantar el título, España se convierte en la selección con dos títulos mundialistas en su historia. El de 2006, el cual fue conquistado con un gol de Iniesta, y este de 2026, con un gol de Fernán Torres. España ya es potencia mundial. Impacto mundialista al momento.
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0: 9 de la mañana con 31 minutos, 9:31. Y continuamos en el parrandón mañanero que tenemos, mi querido DJ. Tenemos llamada por la línea número 2. Buenos días.
1: Bueno.
0: Hola, buenos días, Susi, ¿cómo estás?
1: Muy bien, gracias.
0: Qué bueno, nos da gusto. Oye, ¿las vacaciones para dónde o qué?
1: No, pues no, aquí en la casa, pues voy a mandar a Dani.
2: Cuido, sale el Tony de Dallas, Texas. Por traileros.
3: No, me ya perdió, güey, ya.
0: ¿Cuándo?
3: Hombre, qué bárbaro, güey. Viene atrasado y en el asunto.
0: Es que viene de lejos.
3: Ah, sí, cierto.
0: Oye, ¿qué onda, Susi? ¿Qué andas haciendo, qué?
1: Nada, terminando de almorzar, sí.
3: Ay, que estás almorzando. Antójanos, antójanos.
1: No, ya acabamos, ya
3: por
1: acabamos.
3: Por eso, ¿qué almorzaste?
1: No, hice una torta de huevo con pico de gallo y queso adentro.
3: Mmm, qué queso amarillo.
1: No, queso asadero.
3: Ay, qué rico. ¿Sí? A mí me hacían con queso amarillo.
0: Bueno. Lo único que
1: te hacían.
0: Es lo único que sabe hacer,
3: no,
0: huevo.
3: Me hacen. ¿Qué?
0: Es lo único que sabe hacer, huevo nomás.
3: ¿Y
0: huevo,
3: tú cómo sabes?
0: ¿Eh? No, porque siempre dice que hace huevo nomás.
3: ¿Tú cómo sabes?
0: Le dicen la gallina.
3: Porque ¿cómo sabes?
0: Huevo.
3: Oye, ¿qué canción te ponemos?
1: Me complacen, por favor, con la de A Primera Vista y con Los Angelitos.
3: Claro, saluditos.
1: Ahí va para ti, Michibi, para Jaime y para Lázaro, que pasen un bonito día.
0: Gracias, igualmente. Igual. ¿Sí sabías tú que el chino se enamoró de ella a primera vista?
3: ¿Por qué?
0: Porque si la vuelve a ver, ya no se enamora, no, hombre.
1: Ay, no, pues te equivoca.
0: ¡Ah! No, pues es que con la vista del chino, pues.
3: ¿Y por qué anda? ¿Por qué andas celoso tú?
0: No. Es que me lo tratan mal a mi chino de oro.
3: Sabes muchas cosas y andas como
0: Es que pobrecito. Es que
1: no,
0: usted,
1: pues es que nomás anda de metiche.
0: No, lo que ustedes no saben, lo que ustedes no saben es que el chino me habla y se desahoga.
3: Ah, ok.
0: No, es que yo sufro mucho, pero pues.
1: ¿Cómo? Ni tiene tu nada, ni tu Facebook, ni tu WhatsApp. Todo me lo tienes que mandar a mí para que se lo enseñe.
0: ¿Ves? La tóxica. Tóxica. No, tóxica. Claro. Por eso nosotros tenemos una clave de hombres.
3: Y Susi, ¿sí? Susi se los lee porque el chino no puede ver muy bien.
0: Pues no, que
1: ¿cómo me?
0: Se fija mucho.
3: Por eso lo hace, no creo que por otra cosa.
0: ¡Mándeme!
4: ¡Ey, ya vi las fotos!
1: El video.
0: ¿Cómo ves? ¿Te vas conmigo o qué?
4: Ahora, una vez. A ver, ¿ves? ¿Una maleta o qué?
0: Sí, te digo. No, no, si le hace falta a mi chino de perdido ver algo bueno, pero
3: se
0: bueno.
3: Se puso unos palillos de dientes quebrados aquí en los ojos para abrirlos, chino.
4: Aunque no lo crea, sí.
3: A ver el video.
4: Vamos
3: no,
4: a mirar
3: de lujo.
4: En 3D.
3: Ay, Dios.
0: Para que vea, de perdido para que veas algo bueno, hombre.
3: No, qué bañado, Jaime.
1: No, eso te hace falta a ti, Jaime.
3: Ah,
0: no. Pues, ¿quién crees que tomó el video?
3: Si quieren, me voy.
0: Te digo que es bien peleonera, te dije. Que es bien enojona y bien tóxica, te dije.
3: Si quieres, me voy.
0: Atiéndela tú, porque ya.
3: Sí. Susi, saludos sí, para sí. ¿Quién?
1: Otra vez, bueno, pues para ustedes tres que pasen bonito día, Chivi.
3: Gracias. ¿Ves?
0: Hasta te dijo a ti. ¡Otra vez!
1: No, sí, y no había, para ti, Chivi, para ti, Chivi.
3: Gracias. ¿No habías mandado saludos,
0: sí, Susi? Sí, había dicho para los tres.
3: Ah, ok. Pero para más gente, ¿no?
0: No, nomás para todos. Sí,
1: para mi niño bonito, mi amor.
0: Que siempre son los mismos. Siempre son los mismos.
1: ¿Y luego qué es, Jaime?
0: Ay, yo no estoy diciendo nada. Tú debes decir tus saludos. Yo no digo nada. Ya me callé.
1: La Chopiraguas, el Tony Mendiola.
0: Es que no le gusta que hable cuando ella está hablando. Pero yo por eso me quedo callado.
1: El que a mano revuelto, Luis el Saltillo, el Pampis de Sierra, Güero Mira Locos, Oscar Esquinero, Luis Jorge Locos, Crema Muñecos del Ralito, el Comiso Calanchero, Fierre de la Gente, Siete Santa, Gadela 3-2, Saúl de la Granja, Crema de Valle, Sopen San Berna, el
0: Gobierno
1: de
0: la Finaga,
1: Paco Lobos, Queco 14.
0: Salió del alma.
1: Ay, no, ya me canté en la baña. No, me ya está lo que más.
0: Susi. Susi. Te quiero mucho, Susi. Te mando un abrazo.
3: Susi.
1: Ay, no te quiero, Jaime. Grande, como quiero no ir contigo.
3: Las empanadas, ¿pa' cuándo, qué?
1: Se me dice que el fin de semana, Chibi.
3: Mañana.
0: Ay, ya ves, sí. Puras mentiras, aparte de no, tóxica no, mentirosa.
3: Saludos. Órale, ya está, mi Susi, cuídate. Aquí está Melina, es Paco.
0: Ya son las 9.
3: Paco Silva. Son las 9:36. Hay 45 grados.
0: Ah, pues, magneto, ¿qué?
3: No, 105 años de la XCH, ya vienen.
0: Octubre.
3: Hay 28 grados la temperatura, sensación térmica 32.

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0: Ya nos vamos, ya nos vamos, ya nos vamos. Ya nos vamos mucho a la casa. No, vamos a trabajar. Cambiarle, sí. Para afuera. Oye, pues gracias a toda la raza que se manifestó con nosotros en esta mañanita. Al R Fantástico, se le mandamos un saludo. Saluditos que se está manifestando aquí en la XH, la 1420, la Vallenata Mayor. Ah, sí, mira. Sí, a ver. Es que el otro es de 5 segundos.
1: Pero buenos días, compadre Chividivi, mi compadre Borre y mi compadre Lázaro.
2: Buenos días.
1: Y complázcame con la de tanto amor ahí con los sorprendentes, por favor. Y ahí en vacaciones, pues voy a ir allá para rumbo a Mazatlán, allá de aquel lado.
0: Qué chido.
1: A pasar las vacaciones. Y ahí un saludo para ustedes, ¿va? Que pasen buen día.
2: Gracias.
1: Y un saludo también para mi compadre Vivi, ¿va? Del Pedre, y mi compadre R, los fantásticos, ¿va? Y el meme Barrio 12, el Yasmín del Topo, esta Betty Cerra Ventana, el Gorrión de la Genaro, el Güero Miralocos, el López los Payasos, el Luis Saltío, el Kiko 14, ¿va? Y nombre, todos los que cotorrean la mosca, ¿va? De los X Locos acá en el Pedre, y muchas gracias.
0: Ándele, mi mosca, que tenga un excelente día, excelente fin de semana. Mañana nos escuchamos a las 6 de la mañana, ¿eh?
2: Sábados especiales del Parrandón Mañanero.
0: Es correcto.
2: Son especiales porque pues nomás, es sábado, no, porque no tenemos nada diferente, pero son especiales. Le recordamos que no te puedas perder hoy viernes y todos los viernes a partir de las 2 de la tarde, 5 horas de pura música exclusiva, pura música de puro éxito del año 2000 para atrás, ¿verdad? Son las
0: inolvidables
2: de la 1420. 5 horas de puro trancazo. Entonces, no te la pierdas. Qué bueno que ya no hay grabadoras, ¿ah?
0: ¿Cómo?
2: De las grabadoras antiguas, sí, de cassette.
0: Ahí, sí.
2: Pero porque si no se las iban a agrandallar todas las canciones.
0: Lo que no hay son cassettes. Ah, todavía venden cassettes y CDs, sí. Para grabar, todavía los venden. Bueno, pues ya nos vamos, muchísimas gracias. Se va a quedar Lázaro Cervantes en el audio control. Jaime Erispe Laborre y un servidor ya se retiran. Viene al micrófono Oscar Rodríguez el Burger.
2: Así es que gracias, pásalo bonito. Disfruten este fin de semana de quincena.
0: Es correcto,
2: ¿verdad? Ya fue todo, se vendió todo. Todo salió. Bueno, pues ya saben, gracias, lo esperamos bastante. Lo esperamos mañana desde bien temprano, como a las 6. Sí, qué chito, una mañana, ¿verdad?
0: Mañana voy a llegar a las 7.
2: Ay, qué bañado.
0: No, a las 6:07, perdón.
2: Ah, perdón. 6:07. Porque yo voy a como a las 6:07:30. Bueno, qué cosa. ¡Vámonos! Esto fue el Parrandón Mañanero. Amor sin palabras.
0: Aquí están los Johnny. Ah, no, ¿eh? Se llama Amor sin palabras, como lo dijo Jaime, y es
2: Javier López y sus Reyes. Vayan a todos.
0: Qué bonita canción.
2: Ya viene. 105 años de la 1420.

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2: En Monterrey se continúa fortaleciendo la movilidad urbana a través de las distintas acciones y obras impulsadas por la administración municipal que encabeza el alcalde Adrián de la Garza Santos, siendo la más reciente la entrega de dos obras del circuito vial El Guajuco en la presente semana. Además, se inauguró el corredor vial Acueducto en el tramo comprendido de Avenida Las Estancias y la calle Palmares. En esta se construyeron y también se rehabilitaron 1,250 metros de vía, cuenta con 3 carriles por sentido de circulación, así como sus acotamientos, 6 cruces peatonales y 40 luminarias. Adrián explicó que con estas obras se logra conectar el oriente y poniente de la carretera nacional, permitiendo un traslado más directo hacia el lado contrario de la vía federal. 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
3: El día de hoy, viernes, se vienen 3 partidos de la Liga MX a las

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0: Es correcto, ya lo sabes, como comenzamos, como siempre, todos los viernes, para despedir el mes de julio, como lo merece el mes de julio. Vamos a despedirlo con el mejor programa de los viernes, son los viernes de pura cumbia, por la 1420, la única estación que lo hace, 3 horas completitas de las mejores cumbias, lo que usted le pida, lo que usted solicite, se lo complacemos en la 1420, como todos los viernes, hasta los Cervantes, consola digital, Oscar Rodríguez Contreras en la voz, lo que pida, la raza aquí se lo complacemos en XH 1420. Saludos para todos los pachecos de tierra propia y me pueden poner la canción de Bailando con Andrés Landero. Ya les complacimos, compadre, con ese buen tema de Andrés Landero. Ya saben, la raza que habló hace ratito, de 9 a 10, denme chance para sacar otras llamaditas. Y con todo gusto les complacemos. Vamos a seguir esperando su audio, 81-29-80-06-76. Manda el tuyo y te complacemos los viernes. Son de pura cumbia por la 1420. Bueno.
4: Excelente viernes, mi Oscar.
0: Buenos días, carnal.
4: A ver si me complace el listo. A ver si me complaces con listo para la foto de Diomedes Díaz.
0: Ya está, carnal, estamos con viernes de pura cumbia, carnalito.
5: ¿Qué onda, qué onda? Buenos días.
0: Buenos días.
5: ¿Cómo está, Oscar? ¿Cómo andas, Oscar? Buen
0: bien,
5: día.
0: Bien, compadre.
5: Hay siempre dos mujeres de Alfredo Gutiérrez, una tumbita chida. Saludete, que aquí desde la fábrica escuchándote.
0: Como lo dijo Francisco, pura cumbita chida, aquí les complacemos. Dos mujeres en Antología Vallenata en los viernes, viernes de pura cumbia.

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5: Ese es el arranque de Argentina en la justa mundialista 2026. Venció 3-0 a Argelia, después le metió 2-0 a Austria y por último 3-1 a Jordania. Ya estaban en la siguiente fase.
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10: ¡Ande, carnal! Claro que sí, compadre, viva la cumbia. Bueno, compadre, a mis compañeros aquí de cabina, que aunque le muevan a los audios, como quiera, estoy igual al aire. Yo no sé por qué le mueven aquí a los monitores, pero bueno. 10 de la mañana ya, exactamente 28 minutos, 29 grados temperatura en este último viernes. El último viernes del mes de julio a través de la XH1420. Procuren pedir, raza, una sugerencia, temas que no hayan salido el viernes anterior. Porque ya detecté, dos temas que el viernes pasado los puse, como que ya lo voy a incluir, pero aquí le variando para que vean que tenemos bastante repertorio para incluirles en los viernes de pura cumbia aquí en la 1420. 10:29, 29 grados.
11: Buenos días, mi burger.
10: ¿Qué onda?
11: Viernes de pura cumbia chida, va.
10: Claro.
11: Ahí complázcame con la de la muerte de un cumbiambero, ahí por favor. Uf. Un saludo para los que estamos aquí en sintonía en la carpintería, va. Un saludo ahí para Susi de Rebo, la Yasmín del Topo, la Cari de Provi, Malu del Pedre.
10: Excelente, compadre.
11: Manda Lucho y los Rilocos, mi burger. Muchas gracias, carnal.
10: Nada más por hoy también le voy a pedir una sugerencia, a vernos a los mensajes de audio un poquito más cortito para meter más música.
12: Porque vienen las brujas, ahí porfa.
10: Con claro, los... compadre.
12: Ay, para ti, Lázaro, y Mosca aquí loco, Chiro, la del CES, Queco 14, Nancy, la Vicente, hay 3 puntos, Betty Pilatita, Mil de Topo, Manel, Leandro, Tori, Mendiola, Mario de Juárez, Yankee, de Buenos Aires.

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0: Ya lo sabes, todos los viernes son de pura cumbia, que sabes, de las 14:20. Y tenemos la pura crema, por eso también les digo a la raza que de repente, hay que ir checando lo que se va pidiendo para no repetir las peticiones. 10:40 a.m. Vámonos con más. Más audio de querido Lazarín.
1: Señor Burger, muy
0: buenas tardes.
1: ¿Me podrías complacer con la canción, la del pobre pescado con los imperiales?
0: Okay.
1: De toda la banda XH, para mi hija Sharon, Carolita, igual bueno, el piloto, Benzio de Piragua, Chamba de Javier, David
0: Roberto,
1: el bueno Miraloco, Carral, y para toda la banda de los solideños de Valle Verde, parte del Manuelillo, de la W. Buen día.
0: Ya quedó, compadre. Con todo gusto le complacemos, de querido Manuelillo. Continuamos.
2: Buen día, mi Oscar.
0: Buen día, carnal.
2: Acá te escuchamos en Saltillo.
0: ¿Qué onda, compadre?
2: Y un saludo para Alfonso Merlo, que se recupere pronto, ya que le hicieron una operación.
0: Ahí muy bien.
2: Te escucha ya en la Alianza en Monterrey.
0: Saludos, compadre. Diosito te bendiga y ya sabes, las indicaciones de los médicos al 100% para que te recuperes pronto, carnal.
2: Ay, porfa, una rolita, una cumbia de Enrique Díaz, la del bautizo. Ahí para Alfonso,
0: okay.
2: Que se liviane, que le eche muchas ganas. Saludos desde acá de Saltillo, mi Oscar. Acá también somos Antología Vallenata.
0: Eso, ching.
3: Excelente y bendecido viernesito de cumbia, mi Burger, el Beto de la Alianza Real. Si me puedes comprarse con una rolita, por favor. La de Cumbia y Sol con Andrés Landeros, por favor.
0: Claro.
3: Como para ti, que te controles. Tengo un excelente y bendecido inicio de fin de semana. Y va para mi esposa Ru, para mi hijo Yusak, Tadeo, para toda la Inés de Moreno Estrada. Y va para mi carnal El Puga. Y pues para todo lo que le mandan acá, el Beto de la Alianza Real. Ahí te encargo la
0: rolita. Excelente,
3: mucho
0: gusto.
1: Excelente viernesito. Tengo usted, Lázaro. Póngase, por favor, la cumbia del Sango ahí del Combo Colombia.
0: Muy bien.
1: Ahí sale para las tóxicas exposiciones de la Melpa, la pequeña cinta que han praderas de San Juan.
0: Excelente, compadre.
4: ¿Qué onda, Burger? Excelente día.
0: Buenos días.
4: Está ahí para el viernes de pura cumbia. Si me puedes complacer con la de Así se baila la cumbia, de Policarpo Calles.
0: Dele.
4: Para toda la banda que está en sintonía, los Padrilocos en la Nueva Esperanza, mi Carlito el Raro, los Vatos Locos Satélite, el Club de los Micos de Huinalá, mi compadre el Chuclas de los Vainos del Genaro, la leyenda viva de los judíos de la 24, y pues para toda la banda que está en sintonía, de parte de Nica Landero, y buen día, tú, Burger.

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1: En el Congreso local, ante las interrupciones continuas en el suministro de energía eléctrica que han afectado a diversas colonias del municipio de Juárez, el coordinador de la fracción del PRI, Heriberto Treviño Cantú, exhortó a la gerencia de distribución de la división Golfo Norte de la CFE para que atienda de manera inmediata los reportes relacionados con cortes, fallas y variaciones de voltaje, a fin de garantizar un servicio eficiente, confiable y oportuno para las familias juarenses. A través de un exhorto entregado en la oficialía del Congreso del Estado, Heriberto detalló que habitantes de Terranova, Vistas de San Juan, Mirador de San Antonio, Solaris, Real de San José, Villa Palmanova, Lomas de Anzures y Residencial La Morena y otras colonias sufren cortes de luz que van de 24 hasta 48 horas, dañando la economía de las familias y comercios.
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4: Así es, las 11 de la mañana ya, 11 de la mañana con exactamente un minuto, temperatura 29 grados. Aquí estamos ya en la segunda hora de los viernes de pura cumbia por la XH 1420. ¿Cuál quieres escuchar? ¿Con cuál cumbia te complacemos? Aquí estamos tus órdenes siempre en la Vallenata Mayor. Para que tengan unos monitores, qué bárbaros. Y eso que trabajan en equipos de audio, no sé por qué le mueven, pero bueno. Dice por aquí, excelente viernes, Oscar. ¿Puedes complacerme con la canción de cumbia de las cuerdas con el poderoso combo Colombia? Claro, compadre. Para usted, para quien está en controles, con todo gusto le complacemos, mi querido Uresti Rodríguez. Seguimos con más audios.
5: ¿Cuándo, mi Burger?
4: Buenos días.
5: Ahí complázcame con la güera, va, ahí con Lisandro Mesa, ahí, por favor.
4: Claro.
5: Y ahí un saludo, chipo, usted, va.
4: Gracias, carnal.
5: Y un saludo también para mi compa Sellado, va, y los que estamos acá trabajando acá en el parque de Ciudad Escobedo, va.
4: Excelente, compadre.
5: Y mi compa del Pedre, y mi compadre Los Fantásticos, del Meme Barrio 2.
4: Sí, carnal.
5: Y toda la banda, va, de parte de Mosca, los X Locos en el Pedre, y gracias, mi Burger.
4: Listo, Mosca, con todo gusto te complacemos, mi querido Mosquilla.
6: ¿Me puedes poner una canción? Claro. El pueblo con Andrés Landerva.
4: Sí, ¿para quién?
6: Un solito para ti, Chidote, y un solito para Susi de Rebo, Manaleo Valleverde, Chema Revuelto, Jaco de la Raúl, Nacho Pirado, de parte de Bola, el piloto, gracias.
4: Ya está, mi querido Bola, con todo gusto te complacemos.
7: ¿Qué onda, mi Burger? Excelente.
4: ¿Qué onda?
7: Ahí complázcame con mi cacharrito, ahí con Calisto Choa.
4: Claro.
7: Para usted, mi hijo Javier Loco, el Babón ahí, Lázaro, y para todas las razas que escucha la más grande, guapa, compadre.
4: Mi cacharrito no es con Enceto Molina, compadre, si no.
8: ¿Qué onda, Oscar?
4: ¿Qué onda, compadre?
8: Habla Chilacas, Colombia.
4: ¿Qué onda, Chilacas?
8: Carnal, ¿me puedes complacer con la rolita de los trabajos de Miguel con Jason Landero?
4: Claro.
8: Ya va, recibe un saludo.
4: Gracias.
8: Para ti, que está en controles, y para todos por allá. Ya sabes, siempre en sintonía de la 1420. Gracias, carnal.
4: Mi compadre, el Chilacas, que se reporta siempre desde Nuevo Laredo, mi carnalito Chilacas, Chilacas, Colombia, siempre escucha la XH 1420. Ponemos la siguiente canción, compadre, vamos con más audios, ya está, compadre, más audios para la agilidad. Oscar, te puedo pedir aquí la de Marta la Reina, instrumental, sobre, ya está, compadre, ahorita la ponemos con todo gusto, carnal.
9: Buenos días, Burles.
4: Buenos días, compadre.
9: Así me puedes complacer con la de Vestida de Colores, de Lisandro Mesa.
4: Vestida de Colores, llegó la
9: Colombia. Saludos, tipo, usted y el que está en control, le va.
4: Claro.
9: Y para mi esposa, Elvia del Porbe, la Nancy de la Vicente, el Vale Sol, y Gucho Vampiro, Suce de Rebo, el Dani Rata, Ola de la Piloto, el Mosca, los Equi Loco, Chapis, Ayan Juárez, Andy Bohemia, el Keco 14, el Lovela 3-2, May 3-1, el 5 Sabina, el Gorrión de la Genaro, Malu del Pérez, el Sogüe de la Granja,
4: del Topo. Claro que sí, compadre.
9: Malén de la Alianza y toda la banda.
4: ¿Te acuerdas, compadre, que los audios un poquitito más cortos, carnal, un poquitito más cortos para poner más música?
10: Buenos días, compadre Oscar.
4: Buenos días, mi querido Gumaro.
10: Viernes de cumbia, carnal.
4: Ay, claro.
10: Ponme la rolita de la negra parrandera, carnal.
4: Claro, ¿para quién, compadre?
10: A toda la banda de la 1420, mi compa Robert en Zona Norte, mi esposa, mis hijos, toda la racita de la Indepe, de la Campana, del Pomerrey 45, carnal.
4: Ya está, compadre. Cuídate mucho, te complacemos. 11-4, viernes de pura cumbia matona.

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2: Aquí estamos de regreso en los viernes de pura cumbia por XEH 1420. Gracias a la gente que envía sus audios. Con todo gusto lo voy complaciendo así como vayan saliendo. La verdad tengo bastantito. Gracias a toda la gente que manda el suyo al 81-29-80-06-76. Manda el tuyo para complacerte con tu cumbia favorita aquí en Antología Vallenata en los viernes, donde el burger, claro, por supuesto, y con todo el gusto del mundo, te las pone el burger. Tú pídeselas al burger y el burger te las pone.
6: Excelente fin de semana, Oscar.
2: ¿Dónde, carnal?
6: ¿Me puedes complacer, por favor, con una cumbia de...
2: ¿Cuál?
6: El homenaje al combo con el Cata.
2: Ok, compadre.
6: Por favor, para mi muñeca en la Zapata, Verónica Hernández, mi hijo John Gutiérrez, mi compadre Gili.
2: Sí, la buena
6: aquí en la colonia Hidalgo.
2: Ya está, compadre.
6: Muchas gracias.
2: Saludos para mi compadre, el Gili Gili.
7: Buen día, mi Oscar.
2: Buen día, carnal.
7: Es un placer con la canción de Cumbia Doris con Armando Hernández.
2: Claro.
7: Saluditos cordiales para usted, ¿verdad? Y para don Lázaro, que tengan buen viernes.
2: Claro, gracias.
7: Al compatón y Mendiola, al compa Chamamá, en Tipe de la Cruz, don Juan, todos los que andamos trabajando aquí en San Pedro, y pues para toda la banda que está en sintonía de parte del Pollo de la Gloria. Muchas gracias, mi Oscar.
2: Listo, mi querido Pollo, con todo gusto le complacemos, carnal.
8: Buen día, señor Burger. ¿Me puede complacer con la de Juanita, de Andrés Landero?
2: Claro, gracias. Que sí. Habría que me checar nada más cuando puse la última, Andrés Landero, carnal. Landero, no, puse casi al principio del programa. Bueno, vamos a ponerle Juanita a mi compadre que se comunicó hace unos segundos. Más audios, mi querido Lazarín, de una vez, compadre, aviéntalos todos.
7: Muy bien.
2: Aviéntaselos todos a la raza.
7: Estimadísimo Oscar.
2: Hola, carnal.
7: El Omar 112.
2: Dígame.
7: Cumbia en la playa con la ronda colombiana.
2: Ok, ¿para quién?
7: Y va para ti, carnal, que tengas una excelente mañana, que estén en controles.
2: Gracias, compadre.
7: Para mis hijas Ariane y Allison, allá en la Fumarí 112. Está Malú, el Pedre, Elvia, el Porbe, Yasmín del Topo, Jorge de los Panchos.
2: Sí, carnalito.
7: De la Esperanza y toda la bandita en sintonía de la 1420, la XH, la más grande.
2: Excelente.
7: Y de parte de Omar 112, bendiciones, Oscar.
2: Gracias, Marcillo. Con todo gusto le complacemos. Vamos a ver qué pide esta Nancy, la Vicente.
9: Hola, buenos días, Oscar.
2: Buenos días.
9: ¿Me puedes poner, de favor, la canción de Te Quiero, Te Quiero?
2: Tengo viernes de pura cumbia, mija. Viernes de pura cumbia. Al Cirá, Lalo Orozco, algo de Enrique Díaz, compadre Miguel, cualquiera de las dos, saludos desde Coahuila. De parte de mi compadre, el Rolly Guerrero.
10: Ese burger.
2: ¿Qué onda, carnal? ¿Qué onda, Recio?
10: Puedes complacerle de Cumbia Acapulco.
2: ¿Sí?
10: Hay saludos para la raza del topo, para el BRS, va, y para todo Real de Palma. Te cargo la rola, burger.
2: Nomás, ayúdame con el intérprete, carnal. Ayúdame con el intérprete de con la Cumbia Acapulco.
11: Buenos días, burger.
2: Buen día, carnal.
11: Clever de la Vicente.
2: ¿Qué onda, Clever?
11: ¿Me puedes poner la de la cumbia chida con el Combo Colombia?
2: Ok, ¿para quién?
11: Y vamos a leerlo para usted, va.
2: Claro,
11: y para
2: gracias.
11: El Queco 14, Yasmín del Topo, Jorge de los Panchos, Tony Mendiola, Day Tres Puntos, Uce Rebu, Mosque Aquí Loco, Meme el Barrio 12, Paco Lobo, Malu del Pedre, Omar en Báltimo, Nancy de la Vicente, Lacho Piraguas, y gracias, burger.
2: Ya está, compadre, gracias a ti por mandarme tu audio. De WhatsApp, manda el tuyo, pásalo a la raza. Diles que los viernes tenemos puras cumbias matonas. 81-29-80-06-76.
12: Oscar, buenos días.
2: Buenos días.
12: Si me puedes complacer con la canción Lolita, la cumbiambera, de Andrés Landero, de parte de Giovanni Las Sabinas y todos los landeristas de corazón. Gracias, Oscar.
2: Ya está, compadre, con todo gusto le complacemos. Más música a las 11:16.

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3: Argentina en 16avos de final venció a Cabo Verde 3-2, en octavos 3-2 también a Egipto, en cuartos de final también pasó sobre Suiza y llegó a semifinales contra Inglaterra, en donde los vencieron 2-1, ya en la final perdieron ante España 1-0.
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1: Es Oscar, me complaces ahí con la cumbia Yeye, con Javier López. Un saludo ahí para el Iván Desafanado y el Luis de los Atizados. El Oscar de los Traviesos, mi compadre Walter de los Vagos. Toda la bandita ahí que todavía le manda el Conan 3-1, compadre, en sintonía.
2: Un bonito día, mi Oscarín, Malú del Pedre. Ahí compláceme, por favor, con la rolita, la del Gallo Moro. Y va un saludo para ti, para mi Lázaro. Y va para el Omar 112, el Neto Temiloco, el Chepo de Santa, el Gordión de la Genaro, el Clever de la Vicente y toda la banda, y gracias.
3: ¿Qué onda, Oscar? La Llorando se fue con Jorge Mesa, compadre. Ahí para los Colombia Santa Cruz y los que me quieren bloquear, va, compadre. Salud.
4: Buenos días, Burgués. ¿Me puedes complacer, por favor, con la canción La Hierba Cheverona de Gilardo Montoya? Para un taquito como estoy comiendo acá en Santa Mónica, lluvia, de parte de Samuel de la República.
5: ¿Eso qué tiene que ver, compadre? ¿Eso qué tiene que ver? Fíjate, para que vea lluvia, con la clase de persona con la que estás, te anda quemando aquí el radio. 11, sí, pues tengo que un taquito, compadre. Ahí el que se acerca a este camarada es un cachetadón bien dado, en la mera no es. 11:33.

0: muy pronto.
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1: El senador con licencia Waldo Fernández llamó a cuidar las grandes inversiones en Nuevo León y dijo que la decisión de Kia de ampliar su inversión en la entidad confirma que el estado mantiene la confianza de empresas de clase mundial gracias a la capacidad y preparación de su fuerza laboral. Sin embargo, persisten problemas que ponen en riesgo su competitividad, afirmó Waldo. El aspirante a la coordinación de la defensa de la transformación y la soberanía nacional señaló que la permanencia y crecimiento de compañías como Kia envían un mensaje positivo para México al demostrar que el país sigue siendo un destino atractivo para invertir. Advirtió que el estado enfrenta problemas que contrastan con su fortaleza industrial, como la extorsión que padecen pequeñas y medianas empresas que forman parte de la cadena de suministro de grandes compañías. 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
2: 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Hay algunos nunca que debes tomar en cuenta. Por ejemplo, nunca reveles un secreto. Nunca menciones algún favor o regalo que hayas hecho. Y nunca prometas algo que no puedas cumplir.
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4: Once de la mañana, 56 minutos. Les dije que iba a venir una sorpresa aquí a cabina, como siempre. Y con, es bienvenido, él puede venir cuando él quiera. Nomás dígame, burgue, yo voy para allá, pásese a cabina. Y siempre bien recibido como se merece, mi querido Andrés Miguel Llovera, qué bueno tenerlo con nosotros en este viernes, último viernes del mes de julio, mi querido Andrés Miguel.
5: Así es, mi burger, aquí andamos de nueva cuenta saludando a toda la raza de XEH420, la vallenata.
4: La vallenata mayor, la que proyecta la música que usted le guste y que usted baila.
5: Así es la música del pueblo, la música de la raza.
4: Así es, mi querido Andrés Miguel, vamos a entrar en materia porque la verdad traemos muy buena información. Antes de ir a las preguntas, platíqueme el monumento que puso, porque andaba por la Interserrana, por aquel rumbo. Eso obviamente es un monumento que la verdad marca lo que es el incumplir las obras y no terminarlas.
5: Sí, es un monumento a la corrupción y a la ineficiencia. Lamentablemente este gobierno que encabeza Samuel García es un gobierno que se ha caracterizado por la falta de planeación, un total desconocimiento en materia de obra pública, y tuvieron este modelo naranja de gobernar, tuvieron el descaro de decirnos, de prometernos una obra, y luego tuvieron el descaro de mentir diciendo que ya van al 90% de su construcción, que es la Interserrana, y luego pues tuvieron que reconocer el fracaso. Entonces, exacto, ese es el decir, no, es que lo pensamos como un proyecto transeccional. Pues eso no es una irresponsabilidad. ¿Cómo le vas a dejar al siguiente gobierno del estado la responsabilidad de conseguir 30,000,000,000 de pesos para terminar una obra? Eso es ineficiencia, eso es corrupción, y por eso llevamos ese monumento ahí a la carretera ahí en Montemorelos, a la carretera Interserrana.
4: Excelente, no, la verdad. Y qué lamentable, porque así como esa promesa no lo cumplió, hay muchas también. El transporte lo aumentó y es bien deficiente. Los camiones que trajo, ni
5: el transporte en este mes va a llegar a 17 pesos. Y recuérdenlo ustedes, cuando se paraba enfrente del Palacio del Gobierno y decía que no al tarifazo.
4: Ah, andaba también
5: En los tiempos de Jaime Rodríguez Calderón. Pues este gobierno se mordió la lengua,
4: ¿verdad? Exactamente, llegó solito, ¿verdad?
5: Y aumentar los camiones, las tarifas y todo, y un deficiente servicio de camiones. Por ahí hay un corralón lleno de camiones de la Ecovía.
4: Exacto.
5: Ahí están tirados y no los volvieron a reponer y no los pudieron reparar, y ahí están, un cementerio de camiones, mientras la gente sigue sufriendo, esperando un camión hasta 2 y 3 horas. Y los pésimos traslados porque no le ha invertido a la infraestructura de aquí, del área metropolitana. Yo le comento a la gente, a ver, ahorita, ¿de qué nos sirve la Interserrana? De nada. Ajá. Están tirados 5,000,000,000 de pesos allá.
4: ¿Y quién sabe si los invirtió?
5: ¿Y quién sabe si los pagará, verdad?
4: Exacto.
5: Pero ese es el problema. Cuando aquí podía haber arreglado muchos pasos a desnivel, o muchas obras como este de la interconexión de Monterrey y San Pedro, que prometió 200,000,000,000 de pesos
4: y no
5: ha entregado nada.
4: Exactamente, ¿no?
5: Y como se los prometió a Mauricio, y Mauricio ya se murió, pero si Mauricio estuviera vivo ya hubiera ido a reclamarle ahí al palacio, ¿verdad? Que cumpla con su palabra. Pues este gobierno no cumple su palabra. Ahí están los hospitales sin medicamento, ahí están las zonas rurales sin caminos rurales, ahí están las zonas turísticas rurales de Nuevo León sin promoción. ¿Cuándo ven ustedes un panorámico que diga visita la presa de China? ¿Cuándo ven un panorámico que diga visita Potrero Chico, visita Zaragoza, los parques de Aramberri?
4: Nada.
5: Nunca, no. Pero ves los panorámicos de los funcionarios, ¿verdad?
4: De él, sí,
5: eso
4: claro.
5: Sí, ellos muy bonitos y todo, promocionándose. Y luego se queja de que están en que andamos en campaña. Pues si los que andan en campaña son ellos.
4: Exacto.
5: ¿Cuándo han visto un panorámico mío? Pues los que están son los de los funcionarios del Estado.
4: Claro, exactamente, los de él.
5: Esos son los que están en campaña. Por eso hacen las cosas mal, por eso no van a terminar el metro, por eso las obras, por eso está el Parque del Agua como está, una inversión de 2,000 millones de pesos totalmente tirada a la basura. Por eso, mi querido Burger, está la gente diciéndome que ya quieren un nuevo modo de gobierno, que se acabe el modo selfie, que se acabe el modo party, que se acabe el modo campaña permanente y que llegue el

0: Ese es el problema que tenemos y por eso necesitamos este modo claudista de trabajar. El modo claudista es el siguiente, mira. Explíqueme. Que se apliquen los programas nacionales aquí en Nuevo León. Que se aplique el Plan México. El Plan México ya lo hemos implementado en Escobedo al pie de la letra. Ahí están los resultados.
1: Ahí están.
0: El Costco más grande de América Latina. El Centro de Distribución de Mercado Libre más grande de América Latina. Ya se inició el Canadá City Center. Ya se construyó su primer hotel con 40 millones de dólares de inversión. Y se está generando inversión y empleo. Y cuando se genera inversión y empleo, se fortalecen las finanzas públicas y hay dinero para poder tener programas sociales e invertir en seguridad e infraestructura.
1: La ese es el modo de claudista. Usted lo hizo, usted fue el pionero en eso.
0: Estamos aplicando al pie de la letra el Programa Nacional de Simplificación y Digitalización de Trámites. Escobedo es el municipio más digitalizado del país.
1: El pionero.
0: Ahí,
1: de todo.
0: Ahí en desarrollo urbano no hay moche. La computadora no pide moche. Sí, tus trámites son en línea. Los trámites son en línea. Por eso le digo a usted que nos escucha, usted no pida que no contrate los servicios de un tramitador, de un gestor, de un coyote,
1: en pocas palabras,
0: porque el coyote va y le dice, es que hay que llevarle una lana al secretario,
1: sí, hay que
0: llevarle una lana al alcalde.
1: Pues esa lana es la de él.
0: Esa lana se la friegan ellos.
1: Y un servicio que es gratuito, él lo cobra.
0: Por eso lo hicimos en línea, para que cualquiera pueda hacerlo en línea. Nadie le va a pedir dinero.
1: Imagínese.
0: La computadora, vuelvo a repetir, no pide mucho. Pero también implementamos el programa de seguridad que encabeza Omar García Harfuch. Tenemos el programa de seguridad. Nosotros somos un municipio que tiene una policía capacitada, una policía bien armada, una policía con muchos sistemas de entrenamiento digitales. Tenemos un centro digital de tiro, un centro digital de manejo de motocicleta, de manejo de vehículo. Tenemos un centro de tiro real, tienen las mejores patrullas. Nuestros policías son de los mejores del país. Y ahí están los resultados. La reciente encuesta de la ENSU, reducimos en 9 puntos la percepción de inseguridad. Esos son resultados, eso es lo que quiere la gente. Y eso es lo que quiere, certeza para poder transitar libremente. Exacto. Para respirar un aire limpio, mira, 10 de cada 6 días respiramos un aire, 6 de cada 10 días respiramos un aire sucio. Y eso es lo que no
1: se acabó el mundial.
0: Ya se acabó el mundial. Yo creo que ya esperemos que se pongan a jalar. Ya se va a acabar el sexenio. Este es el último año. Iniciamos nuestro descenso, dicen en los aviones.
1: Bendito Dios, como dicen.
0: En los aviones dicen, iniciamos nuestro descenso, abróchense los cinturones. La azafata va a pasar a limpiar, dejen los audífonos ya, guárdenlos y no pueden ir al baño.
1: Y aparte algo muy importante, mi querido Andrés Díguez, hay que llevar el crecimiento de trabajo a las familias y recuperar los valores que ya hemos perdido lamentablemente con este gobierno de Nuevo León.
0: Tienes razón, Burger. Mira, el nuevo Nuevo León, los que cuando entraron decían somos incorruptibles, son los más corruptos del país.
1: La naranja más podrida.
0: Son los más corruptos del país. Es una cosa impresionante. Hay muchos empresarios que no han alzado la voz, pero han sido víctimas de extorsiones multimillonarias.
1: Exactamente. Sí.
0: Pero ya se van. Y cuando se van, pierden poder. Y cuando pierden poder, se envalentonan a los que fregaron.
1: Exacto.
0: Eso es lo que no piensan. Y ahí viene la respuesta. Lo van a ver. Pero hay otra cosa muy importante de lo que tú dices.
1: Ajá.
0: Este nuevo Nuevo León nos trajo los valores de la extorsión, del moche, de las obras no terminadas, del selfie, de la promoción personal. Necesitamos volver al Nuevo León original.
1: Okay,
0: el Nuevo León del trabajo y ahorro de don Eugenio Garzazada.
1: Exacto.
0: El Nuevo León de la solidaridad, del emprendedurismo, el Nuevo León de la tenacidad, el Nuevo León resiliente, que supo superar la adversidad del Gilberto.
1: Exacto.
0: Necesitamos crecer. Este estado, fíjense el dato que les voy a dar a los que nos escuchan, este estado crece el 3% anual, a pesar del pésimo gobierno que tenemos.
1: Exacto.
0: En los últimos 20 años ha crecido al 3% anual. Imagínense sin extorsión, sin moche.
1: Trabajando como debe ser,
0: haciendo equipo con la sociedad de Nuevo León, creciéramos al 5-6% anual.
1: Excelente.
0: Y el país crece al 1%. Nuevo León es algo maravilloso, que por su propia dinámica crece al 3%, a pesar del pésimo gobierno que tenemos.
1: Como usted lo mencionó.
0: Así es que necesitamos el modo claudista, el modo en el Plan México, el crecimiento con justicia, apoyando a los empresarios a generar riqueza, para después, a través de los programas federales que tiene el gobierno claudista, poder apoyar a la gente que menos tiene.
1: Como usted siempre lo ha mencionado, tenemos un excelente equipo, pero ¿qué nos falta?
0: Nos falta un buen entrenador.
1: El buen entrenador.
0: Así es.
1: Aquí lo tengo a mi lado derecho, ¿eh? Es el que va a

0: Burger.
1: Mi querido Blesinger, muchas gracias por haberme acompañado. En la tarde, convocaste a los medios, hay algo muy importante para que la gente lo sepa.
2: En la tarde vamos.
1: Vámonos todos para
2: en
1: allá.
2: En la tarde vamos a poner otro monumento a la ineficiencia.
1: Así es, a la otro incapacidad.
2: Otro monumento a la incapacidad y a la corrupción. Estos puentes peatonales que hicieron ahí sobre el río son unos puentes mal hechos.
1: Exactamente.
2: Es, eso de concursar a precio alzado es de perezosos.
1: Exacto.
2: Es de gente que no sabe planear, que no tiene conocimiento de la obra pública para que se den una idea.
1: También.
2: Está costando tres veces más de lo que debería de costar.
1: Y aparte, me quiero entender, no, nada más es el puente, todo lo que hizo antes para edificarlo. Ajá. Todo yo por escuché ahí unas noticias que hizo más que nada es un tapón que le puso ahí el drenaje pluvial, ¿verdad? Para poder, entonces eso no está bien,
2: como en todo.
1: El día que llueva fuerte se va a inundar ahí todo.
2: Igual lo que pasó con las columnas del metro,
1: que metieron en un pluvial, ahí.
2: Son monumentos a la ineficiencia, a la incapacidad y al desconocimiento, pero sobre todo a la corrupción, mi burger. Ahí vamos a andar en la tarde.
1: ¿A qué horas para irnos todos
2: ahí
1: para allá?
2: Ahí en la tarde, pues, para que no se den cuenta, porque no vayan a ir a
1: voltearnos.
2: En la tarde, que se le tomen la molestia.
1: Sí, ahí para que estén vigilando y a Jordi vamos, pues más para
2: así
1: vamos
2: es.
1: A usarlo, ¿verdad?
2: Órale.
1: Querido Andrés Mijes, qué gusto saludarle, qué bueno que vino. Y cuando quiera usted regresar aquí a la cabeza de la 14:20, aquí lo espero con las mejores noticias para el pueblo de Nuevo León.
2: Gracias, mi burger.
1: Gracias, te quiero, Andrés Mijes.
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8: Ese es mi Oscar, buenos días, el Tony Mendiola, póngase por farpa colombiana con cuerdas tropicales y pa' acá pa' toda la gloria Mendiola laborando en sintonía, va. Y allá la Nancy, la Vicente, la Susi de Rebo, el Cheque Santa María, el Clever de la Vicente, el Manuelillo Valle Verde, y nombre, y toda la banda que está en sintonía, y gracias.
9: Buenos días, mi burgues, si me puedes complacer con la de cumbia con arpa, con Hugo Blanco, para el mamey del Chore, y el Choche, el Colchita, y el Fleje, de parte del Chendos Bar, de la Indepe, Campeche.
10: Muy buenas tardes, mi compadrito Burger Station, pues de Santa, carnal, le hiciste amable y complacerme, cumbia pariente con Lisandro Mesa, y va a apostar mi Burger, y para controles de audio, que tenga bonita tarde, compa, y va para el compa Boker y la gente de Las Ángeles, que aquí andamos laborando en sintonía, va, y va para el Byron, y para el Esteban, y para toda la banda, y para la mano del Pérez, de ahí los tres puntos, y todos los que me mandan, y Dios te bendiga, mi Burger, y sobres.
11: Buenas tardes, compa Burger, hablo Chucky Colombia, los tribunales, me complacer con una rolita, complaceme por favor con la de No Me Lloren de Luis Miguel Fuentes, y vamos a saluditos, saluditos.

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4: España, su recorrido en la justa mundialista 2026 abrió con un empate a cero ante Cabo Verde, después le ganó 4-0 a Arabia Saudita y venció 1-0 a Uruguay.
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1: 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El aspirante a la coordinación de la defensa de la transformación y la soberanía nacional, Waldo Fernández, encabezó una asamblea de credencialización de defensoras y defensores de la 4T y la soberanía en Juárez. Durante el evento se entregaron 400 credenciales a nuevos afiliados a Morena. Hicimos un esfuerzo por todo Nuevo León con brigadas desde el año pasado. Afiliamos un poco más de 30,000 personas en todo el estado. Y hoy estamos regresando porque es un compromiso al territorio entregar su credencial a cada uno de ellos, explicó Waldo Fernández. Las 400 tarjetas fueron entregadas a habitantes de Juárez y Guadalupe. 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

0: tal? ¿Cómo están? Gusto en saludarlos el día de hoy aquí en el Doble Impacto Noticias y Fútbol. En este viernes, ya viernes, fin de semana. Gracias por estar con nosotros en este, pues día final, prácticamente del mes de julio. Hoy es día 31 de julio. Hoy termina este séptimo mes del año. Y bueno, pues me da mucho gusto saludarlos. A ustedes, gracias a Yeli, que está en la producción, nuestra compañera y amiga Yeli. Hoy es viernes de Yeli. Es así como martes y miércoles de frutas y verduras. Bueno, hoy es viernes de Yeli. Viernes de Yeli, en donde pues llegué y está viendo a su sobrino participar con la selección, el selectivo de Nuevo León en béisbol. Están jugando ahorita ya en Querétaro. ¿Cómo nos está yendo, Yeli? ¿Vamos ganando? No, vamos perdiendo 3-1, ¿va? Vamos abajo 3-1, pero ahí estamos siguiendo a través de una página de internet a su sobrino. ¿Cómo se llama tu sobrinito? Jaciel Sánchez. Jaciel Sánchez, saludos. ¿Sabes de qué juega?
1: Catcher.
0: Y fielder. Catcher y fielder. Bueno, muy bien. Fíjate, Yeli bien metida en lo que es el béisbol, mi estimado Ramón. A mí me gustan todos los deportes, me gusta la NBA, me gusta la NFL, me gusta la MLB, me gusta obviamente el fútbol, de todos los aspectos, Liga MX, MLS, Premier, España, que se llama la Liga, Italia, todas. Soy un fan nato. Consumo mucho deporte en mi casa, que es la casa de todos ustedes, pero siempre estamos al pie del cañón en el béisbol de las grandes ligas con mis grandes Dodgers, ¿verdad? Con Otani, ahí lo seguimos en cada partido, los Lakers, sigo a de la Premier League, sigo al Chelsea y al Manchester City, que son mis equipos, de Italia al Inter de Milán, y bueno, pues en fin, pero nos encanta todos los deportes, mi estimado Ramón Fabián, me da mucho gusto saludarte.
2: Igualmente, mi querido Arturo, y felicidades a este equipo que representa a nuestro estado de Nuevo León, ¿verdad? En la semifinal, donde por ahí está el sobrino de nuestra buena amiga y compañera Geli, aquí en los controles, Yelitza. Oye, pues sí, Arturo, sé que eres muy, muy dado a los deportes, fútbol, básquetbol, béisbol, highball.
0: También.
2: Todo lo que termine con ball, con sí. Bola. Oye, pues ya, para muchos, julio se fue, pero así era, de volada.
0: De volada.
2: No nos dejó chance ni de respirar, Julio.
0: Exacto.
2: Y para otras personas dicen, hombre, trae 31 días.
0: Ah, bueno.
2: Oh, ya se cumple ya el final del mes de julio, séptimo mes del año, viene agosto, septiembre, ya con agosto ya empiezan los preparativos, que la noche del grito,
0: hey.
2: El otro, y que para allá y para acá, y ya con esa antesala de la noche del grito, el 15 de septiembre por la noche empieza también ya lo de
0: la recta final. La recta final del año, Ramón.
2: Empiezan a preparar ya a poner regordete a Santa Claus, ¿verdad?
0: Bueno, y si tú eres una de las personas, porque sí lo eres, yo sé que sí, de que va a plazas comerciales o a tiendas, yo sé que tú vas ahí al súper en tu casa, empiezas a ver ya Santa Claus y esferas,
2: sí,
0: desde el mes de septiembre.
2: Sí,
0: ya empiezas a verlas. Ah, mira el color que se va a poner de moda, el azulito, el verdecito, el amarillo. Ah, mira las esferas, ya vienen y esto, el otro. Y todavía dices tú, pero septiembre, todavía falta octubre, noviembre. O sea, dos meses y diciembre, pero se va así como agua entre las manos, ¿no?
2: De bolón ping-pong.
0: Así es. Y bueno, pues, en este fin de semana, ahorita que comentabas algo muy importante de que muchos dicen, ay, trae 31 días. Aquí lo bueno es que no, el mes no mordió otro fin de semana, Ramón. O sea, que hoy es el día, ¿verdad? Bueno, el día de pago. Imagínate que hubiera sido hasta el lunes, no, hombre, o sea, o que hubiera tocado, bueno, si el 31 toca en domingo, nos pagan hoy, ¿verdad? Pero que había tocado el lunes, no, hombre, imagínate, otro fin de semana, o sea, van tres fines de semana, ¿no? Si mal no recuerdo.
2: Que quienes somos bien administrados, no nos mortifica tanto eso. Uh-huh. Porque pues tú sabes que vivimos una vida, digamos, no de excesos.
0: Exacto.
2: Entonces, pues decimos, bueno, bendito Dios que nos permita llegar al fin de mes, ya la quincena, ¿verdad?
0: Exactamente. Pero bueno, así estamos el día de hoy, hoy viernes ya, hoy es 31 de julio. Ayer cumplió años mi hermano.
2: Julio Montes.
0: Julio Montes, ayer lo felicitamos.
2: Estuve tratando de hablar y no me atendió la llamada, como que ya cambió de número, quién sabe.
0: Oye, te mandé felicitaciones a ti también en claro, tu día, el día. Sí, fuiste, fue el día 25. Fuiste,
2: uno de los primeros.
0: De los primeros te mandé.
2: ¿Hace un sábado? El sábado
0: fue el pasado, sábado pasado.
2: Sí, mi cumpleaños.
0: Así es, le mandamos saludos a Ramón Fabián. Puro saludo, no regalo, porque andamos, está, la perra está muy flaca.
2: Fueron muchos invitados aquí de Grupo Radio Centro, faltaste tú y Henry, nada más.
0: Ah, ¿no me invitaste?
2: Sí, fue mucha gente.
0: Ay, Ramón, ay, a ver.
2: No, no indico contigo próximamente.
0: Ok, ya dijiste. Jelly nos dice que tenemos una pausa y regresamos.
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0: mi estimado Ramón Fabián. Fíjate que vamos a continuar con unos días más con el calor aquí en la ciudad de Monterrey. Lo que es el día de hoy, la máxima será de 36, así que prepárense. Fíjate, ayer iba escuchando una estación X. Es más, creo que ni era de aquí, es de allá de Montemorelos. Y luego que oigo la temperatura a las 7:30 de la tarde, Ramón. Sí, la temperatura 38 grados a las 7:30 de la tarde. O sea, dije yo, es en serio, saqué la mano por la ventana del carro y dije, no, pues se me hace que sí. Había dicho yo que había pronóstico de lluvia a partir del domingo, pues no, ya cambió, no hay lluvia, ni ningún día. Si bien nos va una lluviecilla y que es un porcentaje de 35%, es hasta el próximo jueves, pero no hay lluvia. Si va a lavar el carro, lávelo. Si va a lavar ropa, lávela, tiéndela. Yo creo que ahorita no es temporada de utilizar la secadora, ¿no? Porque también, aparte de que gasta gas, gasta mucha luz. Entonces, usted ponga la ropa afuera y se le va a secar en media hora, así. Se le va a secar la ropa, ¿verdad? Entonces, el pronóstico para hoy, máxima de 36, mañana sábado, máxima de 35, así lunes. Domingo, lunes y martes y también miércoles, el pronóstico es igual, mínimas entre 23 y 24, máximas de 35 grados. Así que no va a cesar el calor todavía, mi estimado Ramón, en estos próximos días vamos a estar calurositos.
1: Según vimos que el 24 de agosto concluye la canícula.
0: Ajá.
1: Y mal pensamos que se termine el calor, pero no, sigue como un mes y medio, dos meses más el calor.
0: Exacto.
1: Sí, y ya empieza a variar un tanto la temperatura, un poco la temperatura.
0: Tú lo dijiste, sí, que íbamos a tener un otoño.
1: Sí.
0: Un otoño y principio de invierno caluroso.
1: Definitivo. Digo, quizá no muy caluroso, pero sí distintos aquellos panoramas que veíamos, que las hojas en otoño de los árboles caían.
0: Sí.
1: Era mucho romance en el mes de octubre.
0: Las chicharras.
1: Sí, octubre, noviembre, y los inviernos también eran así, bastante frescos.
0: El otoño es cuando empiezan las chicharras de que así, ¿verdad? ¿Sí sabías? Bueno, yo no sabía, yo lo leí, que cuando una chicharra hace así es que está agonizando y se está muriendo.
1: No sabía.
0: Sí, muere una chicharra cuando cada vez que avienta el último grito, como quien dice, el ese, bueno, ahí, bueno, eso es lo que leí. Igual y al rato investigo más, pero se dice.
1: Igual que las abejas, digo, que no se manifiestan así con esos cánticos o con esos lamentos, pero las abejas, cuando te pica una abeja, te inyecta el aguijón de su cola.
0: Ajá.
1: Y tiende a desesperadamente separarse, irse, y pues salen sus intestinos, muere la abeja.
0: Ah, después de que
1: sí,
0: te pica.
1: Sí, porque te deja el aguijón.
0: Órale.
1: Deja el aguijón y para irse tiene que hacer una maniobra ahí de, para no quedarse ahí, ¿verdad? Se va volando, pero vuela muy poco porque muere.
0: Iba a decir un chiste de una abeja, pero mejor no.
1: No, mejor no.
0: Ya te lo sabes, ¿eh?
1: No, pero a lo mejor ya Pedacián lo contó.
0: Era el de cuál es el animal que pone el huevo más grande. Ya que muchos piensan que es la gallina. Y pues no, dicen que es la abeja. Porque te pica uno y te lo pones.
1: Bueno, no lo entendí. Le voy a decir al Chibidibi que me lo platique.
0: Que te lo platique.
1: Oye, 1811, ¿sabes quién murió fusilado en Chihuahua?
0: ¿Pancho Villa?
1: No.
0: ¿Quién? ¿Emiliano Zapata?
1: No.
0: ¿Quién?
1: Antonio Ignacio Hidalgo y Costilla Gallaga Mandarte y Villaseñor. Su primer nombre, Miguel Gregorio.
0: Miguel Gregorio.
1: O sea, don Miguel Hidalgo y Costilla. Miguel Gregorio, Antonio Ignacio Hidalgo y Costilla Gallaga Mandarte y Villaseñor era su nombre.
0: Muy largo, ¿verdad?
1: Demasiado. Iniciador de la independencia de México y a quien se le conoce como el padre de la patria. Tenía ¿Cuántos años calculas que tenía don Miguel Hidalgo cuando
0: a lo que yo tengo entendido, a lo que yo tengo entendido no era muy grande, o sea, se ve, exacto, no pasaba ni los 60. Lo que pasa es que antes se veían o las personas un poquito más grandecitas, ¿verdad, Ramón?
1: La calvicie los hacía, ¿verdad?
0: Ajá.
1: Mucho más edad.
0: Y la, y el color del cabello que se les ponía
1: blanco, en este caso.
0: Blanco, sí. de canas, pero no era grande el señor,
1: 58 años de edad.
0: Ahorita ves a una persona de 58 años que va al gimnasio, hombre, hasta cuadritos tiene y pelo y no, acá mamá Dolores y todo.
1: Sí, sí, sí, totalmente.
0: O sea, ha cambiado mucho esto. También tiene que ver mucho los recursos que ahorita tenemos, ¿no? O sea, porque ya antes no había esos recursos de atrasar un poco el envejecimiento, la calvicie, el estar más delgado, tomar pastillas, esto, lo otro, no sé.
1: Suplementos vitamínicos.
0: Y comer sano.
1: Sí, también. Sí, definitivamente. Bueno, había nacido un 8 de mayo de 1753, don Miguel Hidalgo. El padre de la patria, así se le considera, tenía 58 años, ya lo dijimos. En 1811, un 31 de julio, muere fusilado. Era la muerte que le daban a mucha gente, ¿verdad?
0: Sí, sí, sí.
1: El fusilamiento.
0: Y le tapaban los ojos, ¿no?
1: Sí, aunque hay gente que prefería que no. Mm. 1887, en París, Francia, concluyen los trabajos de cimentación de lo que hoy es la Torre Eiffel, día como hoy. Eso fue 1887. Año después, 1888, en México, se cambia el nombre de El Paso del Norte al de Ciudad Juárez. Paso del Norte. Una canción, ¿verdad?
0: Uh-uh.
1: Antes se llamaba Ciudad Juárez, El Paso del Norte. Allá por 1888. 2008. La sonda espacial Phoenix Mars Lander de la NASA confirma la presencia de agua en el planeta Marte. Órale. 2015, en Jerusalén, durante una marcha del orgullo gay, un fanático religioso apuñaló a 12 personas. El agresor había salido en libertad semanas antes, tras pasar 10 años en prisión por apuñalar a 3 personas en la marcha gay del año 2005. Qué cosas, ¿eh? Y luego lo volvió a hacer en el 2015.
0: O sea, ¿lo metieron al bote?
1: Sí, por apuñalar a 3 personas en 2005.
0: ¿Y luego salió?
1: En 2015, años después, 10 años después, uh-huh, apuñaló a 12.
0: No, pues...
1: pues tenía esa fobia hacia...
0: Me imagino que ahorita está entambado,
1: sí,
0: ¿no?
1: La comunidad, personas de esta comunidad.
0: Así es.
1: Pues debe ser. Oye, ¿de dónde proviene el dicho, Arturo, cuando las barbas de tu vecino veas rasurar, pon las tuyas a remojar?
0: Pues es de, o sea, o debe ser de algo de que dices... cuida lo que tú haces, así como lo está haciendo él, ¿no?
1: Definitivamente, esa expresión popular no tiene una fecha exacta de nacimiento, pero los expertos indican que se conoce desde el siglo XV en España. Antiguamente, el barbero mojaba la barba del siguiente cliente con agua caliente para ablandarla mientras terminaba con el anterior, lo que dio vida metafórica al consejo de estar preparados ante lo que venga o ante un peligro cercano.
0: Uh-huh.
1: Por eso pon las barbas, o cuando las barbas de tu vecino veas rasurar, pues pon las tuyas también a que se remojen.
0: O barbas tengas y con ellas te entretengas.
1: También, ¿verdad? Oye, el ciclo escolar, Arturo, tú que me habías platicado esto, te lo vamos a decir ya después de corte comercial, volvemos.
0: Vamos.
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5: Ya en fase de eliminatorias, la selección española en 16avos le ganó 3-0 a Austria, después venció 1-0 a Portugal, en cuartos de final venció a Bélgica 2-1, en semifinales venció a Francia 2-0, y ya en la final se impuso 1-0 ante la selección de Argentina y levanta el título de campeón.
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0: estamos de regreso aquí en el Doble Impacto Noticias y Fútbol. El día de hoy, señoras y señores, en donde, bueno, pues ya se viene la próxima jornada, ya Tigres sin técnico, la verdad. Digo, yo sé que ahorita está ahí este señor Hernán Elizondo, pero es el de la sub 21, ¿verdad? Quiere Tigres un DT agresivo. Osorio, ¿sí saben quién es? Osorio, el que estaba en el que tuvo la selección mexicana, Juan Carlos Osorio, es una opción. Tigres quiere un técnico agresivo con el ADN del club, y para la misión que tiene la directiva hay que presupuestarlo, ¿ok? Así lo expresó el día de hoy la directiva felina en una conferencia de prensa que por fin dieron. Esto en el set, allá en el centro de entrenamiento Tigre, de parte del señor Carlos Emilio González, presidente del club felino desde junio, entró en junio, ¿verdad? Y también Carlos Valenzuela, vicepresidente ejecutivo, y también estuvo ahí en la silla el señor Gerardo Torrado, vicepresidente deportivo, reconociendo el interés por Juan Carlos Osorio. Ellos dijeron, quisiera nada más empezar con que Tigres está más fuerte que nunca desde el punto de vista financiero. No tiene deudas, no tiene pagos por pagar, no tiene que estar haciendo ahorros. Bueno, pues entonces, ¿qué falta para contratar un delantero? Es lo que yo me pregunto, ¿verdad? Ellos continúan con su discurso y dicen, y es bien importante entender el modelo de cómo funciona Tigres. No es una unidad de negocio de Cemex, porque Cemex solamente administra a Tigres, por lo cual todos los recursos que genera Tigres van para el club Tigres. Así lo dijo el señor presidente Carlos Emilio González, ¿verdad? Así lo dijo, y bueno, pues estuvieron en conferencia. Ellos dijeron que no hay fecha límite, y Juan Carlos Osorio, pues yo creo que es uno de los muchos que hay en la lista. O sea, tienen muchos, pero Juan Carlos Osorio es uno de ellos. Sabemos de antemano quiénes son. Está en la lista Juan Carlos Osorio, está en la lista Diego Martín Coca, está en la lista Víctor Manuel Bucetich, está en la lista Nicolás Larcamón, ese es otro. Hay varios técnicos. ¿Cómo se llama el que está en la América? Jardiné. Jardiné también está en la lista. Entonces, hay varios técnicos. Hay de dónde charleno. Aquí simplemente es que escojan al indicado, al que tenga ese perfil Tigre, porque han venido técnicos, pero es difícil de entenderlo. Un técnico con perfil Tigre, por ejemplo, voy a dar un ejemplo. Un técnico con perfil Tigre es el Tuca Ferretti, sin duda. El Tuca Ferretti es ese técnico con perfil Tigre. Guido Pizarro era un técnico con perfil Tigre. Otro que está en la lista también, y esperemos, digo, si se llega a hacer, que sea de buena manera y que no termine como la cosa terminó, hablo de Robert Dante Siboldi, es ese técnico de perfil Tigre. Eso es lo que debe de encontrar el equipo de Tigres, un técnico con perfil Tigre. Pero teníamos uno, que es Guido Pizarro, y renuncia porque no le dan las armas que pidió, simple y sencillamente, y él prefirió hacerse a un lado. Entonces, ahí de repente te topas en internet, varias, ¿cómo se le llama, Ramón? Las noticias falsas, fake news. Entonces, dicen, no, Guido Pizarro, lo hicieron que renunciara. No, no es cierto. O sea, Guido Pizarro renunció. porque él vio que la situación, o no quiso ser parte de esa, de ese equipo en el cual no le dieron las armas que él necesita para hacer funcionar al equipo. Esperemos que al que venga, pues si se las cumplan. Yo digo, si se las van a cumplir al que viene, ¿y por qué no se las cumpliste a Guido Pizarro, que ya estaba aquí? ¿Verdad? O sea, digo, yo creo que cualquier técnico que venga debe poner, necesito esto, esto y esto. Ojalá que sea así, y que no venga un técnico, sí, dame tú eso, yo a ver cómo le hago. Porque, sinceramente, si hay un técnico que haga eso, agarrar nomás por agarrar, va a ser un fracaso. Entonces, aquí la cosa es poner bien, estipular las peticiones, ponerlas en la mesa. ¿Sabes qué? Yo ocupo un delantero. No la armo nada más con el Búfalo Aguirre. Necesito un delantero matón de elite. Tráeme a alguien. Así como... y de buena edad, por ejemplo, imagínate un Joao Pedro cuando está, el del que estaba con este, con el San Luis,
1: así como en su tiempo fue José Saturnino Cardoso para el Toluca, letal.
0: No sé cómo le hacía en esos años el Toluca para sacar delanteros, como sacó a José Saturnino Cardoso, sacó también a este que vino con Tigres, este Mancilla, sacó a varios, ¿verdad? Bueno, Vicente Sánchez, imagínate, Ciña, un tiempo estuvo en Rayados también, nomás que aquí no lo apreciaron y se fue al Toluca y la rompió con todo. Siempre hay que fijarnos cómo le hacen algunos equipos para traer delanteros tan buenos y baratos. O sea, en un tiempo, lo hizo este equipo de Jaguares de Chiapas, el de Chiapas. Trajo muy buenos delanteros. Ellos trajeron a Cabañas. Trajeron a Itamar Batista. O sea, yo a veces digo, contrata al visor. ¿Para qué contratas jugadores fregones? Contrata al visor que tiene este equipo para que se traiga delanteros de esos y baratos. Y luego ya llegan los delanteros, la prenden aquí en el fútbol mexicano y lo que les costó $100,000 te lo venden en $10,000,000. Entonces... así es como lo han hecho algunos equipos. En fin, bueno, vamos a ver qué pasa con esta situación del equipo de Tigres. Por lo pronto ya tienen partido, van a visitar al equipo de los Gallos del Querétaro el sábado a las 5 de la tarde. Y bueno, pues vamos a ver cómo les va. Urge una victoria. Un punto de 6 posibles tiene el equipo de Tigres. En otra nota, no estuvieron de acuerdo con renuncia de Guido, es lo que dice. La directiva del equipo de Tigres no estuvo de acuerdo con la renuncia de Guido Pizarro, pero aceptaron su decisión de hacerse a un lado. Pero entonces, si no estás de acuerdo, ¿para qué se la aceptas? O sea, hay una situación que es donde entra en muchos lugares, en trabajos, en matrimonios, en, no sé, situaciones de hermanos. Hay una cosa que se llama diálogo, ¿verdad? El diálogo y el ponerte de acuerdo es lo que de alguna manera puede sacar a flote no solo este estado, este país, sino al mundo entero. O sea, si hay un diálogo, las cosas se pueden arreglar. Si ellos dialogan con Guido Pizarro al momento que renunció, a ver, espérate, Guido. A ver, no, es que ustedes me dijeron que me iban a traer un delantero, ya se fue Correa, nada más me trajeron un central, me trajeron un volante que no es top en México, me refiero al hermano de Lainez. Yo necesito jugadores de este. Ok, ya lo dijo la directiva. Tigres no tiene problemas de dinero. Bueno, si no tiene problemas de dinero, entonces, ¿por qué no trae jugadores? ¿Cuántas veces aquí en la liga no fue Tigres el o Rayados? Bueno, Rayados sí lo es todavía. Pues sí, lo que trajo Monterrey es impresionante, los jugadores que trajo. Todavía con Orbelín Pineda y no, Diego Rossi y luego el delantero, el belga, no, impresionante. lo que ha hecho Monterrey. ¿Y cuántas veces Tigres no tuvo ese, pues, ese reconocimiento de decir, ay, ya viste, Tigres rompió la liga trayendo a este jugador? Oh, ¿y a quién se trajo Tigres? Es el bombazo, pum. Bueno, ya no hay de eso, no hay. Entonces, pues según la directiva, o al menos lo que están declarando el día de hoy, por la mañana, dicen que Tigres no tiene problemas financieros. Pues yo sabía nada más que les habían cerrado la llave, porque ya era mucho gasto la empresa que representa al equipo de Tigres, ¿verdad? Pero bueno, así es como está la situación. Señoras y señores, es la 1:40. Vamos a la pausa y regresamos con noticias, que ya está listo Ramón Fabián. No se vaya.
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1: Buenas tardes, vamos a continuar con más contenido interesante en este, pues ya, fin de semana, fin de mes de julio. Mi querido Arturo Prado, qué bueno que nuestro público, nuestra audiencia de la XH, permanece con nosotros en este espacio de Doble Impacto. Estamos aquí lunes, miércoles y viernes de 1 a 2 de la tarde. Le platicaba lo siguiente acerca de el ciclo escolar 2026-2027. Va a iniciar el lunes 31 de agosto de este año, en curso de acuerdo con el calendario oficial de la SEP. El ciclo contempla 185 días efectivos de clase. Va a concluir el 9 de julio del 2027. También incluye vacaciones, las sesiones del Consejo Técnico Escolar y días de suspensión de clases. El regreso a clases nunca, mejor dicho, marca. El regreso a clases marca el inicio de un nuevo ciclo escolar y también esta temporada de organización para millones de familias mexicanas. Además de conocer las fechas oficiales, importante planificar las compras de útiles escolares. Vaya, la derrama económica que se da es enorme para los comercios, porque aparte de los útiles escolares, hay que comprar uniformes, mochilas y otros gastos para comenzar el ciclo con tranquilidad. Afortunadamente, hay comercios con precios bastante cómodos, bastante accesibles, y viceversa. Hay unos, pero con los personajes de moda y pues mochilitas bastante altas en su precio. Pero bueno, ya cada bolsillo escogerá los útiles y las mochilas y uniformes, etc., para este nuevo ciclo que se aproxima. Vacaciones de la Semana Santa, pero antes las vacaciones de invierno, recesos escolares, son vacaciones de invierno 21 de diciembre de este 2026 al 6 de enero de 2027, o sea, serían 9, 10, 16 días, vacaciones de invierno en los recesos escolares, vacaciones de la Semana Santa 22 de marzo al 2 de abril del 2027. Semana Santa, le repito, 22 de marzo al 2 de abril del 2027, próximo año. Vacaciones de verano a partir del 9 de julio del 2027. Durante el ciclo escolar 2026-2027 no habrá clases en las siguientes fechas. Miércoles 16 de septiembre de este año, Día de la Independencia. Lunes 2 de noviembre de 2026, Día de Muertos. Lunes 16 de noviembre de este año, conmemoración de la Revolución Mexicana. El 16 de noviembre, lunes 1 de febrero del 2027, conmemoración de la Constitución. El lunes 15 de marzo del próximo año 2027, 15 de marzo, natalicio de Benito Juárez, se va a adelantar, ¿verdad?, al lunes anterior. Y miércoles 5 de mayo del 2027, pues la Batalla de Puebla. Vamos con la Secretaría de Hacienda, informó que 46 de las 49 instituciones de banca múltiple evaluadas obtuvieron un resultado satisfactorio en la evaluación de desempeño 2025. En contraste, Banco Bancrea, Bank Credit Suisse México y Banco Chinhan de México recibieron certificación o calificación no satisfactoria. En tanto, Banca Firme y Banco de Inversión Afirme obtuvieron un resultado de satisfactorio con observaciones, por lo que deberán atender las observaciones formuladas por la autoridad. Por su parte, BNP Paribas México y Banco Bineo también recibieron una calificación de satisfactorio con observaciones. Sin embargo, al contar con menos de 5 años de operación, su evaluación tiene únicamente fines educativos, fines indicativos y de seguimiento, por lo que no están sujetos a las medidas previstas en la legislación bancaria. ¿Cómo evalúa Hacienda a los bancos? La dependencia explicó que la evaluación tiene como propósito medir la contribución de las instituciones bancarias, vaya, de los bancos, al desarrollo de las fuerzas productivas y al crecimiento de la economía nacional. Y es por ello que considera que aspectos como la intermediación crediticia, la captación de recursos, los productos y servicios financieros, infraestructura bancaria, calidad de la atención, desempeño en inversiones y manejo de divisas, así como las prácticas en materias de finanzas sostenibles e igualdad de género. Vaya, es lo que, pues, ahí fija su mirada o su visión para darles una buena calificación a la Secretaría de Hacienda sobre estos rubros que ya le mencioné, bancarios. Vamos con el diputado federal Víctor Pérez y Julián Hernández. Ambos consejeros nacionales del partido PAN sostuvieron una reunión de trabajo con la gobernadora de Chihuahua, María Eugenia Campos Galván, en la capital del estado, en Chihuahua. Analizaron el panorama político nacional y el fortalecimiento del partido de cara a las próximas elecciones o próximos retos electorales. Durante el encuentro intercambiaron puntos de vista sobre el futuro de la política en México, así como sobre la dinámica interna que vive el Partido Acción Nacional, destacando la importancia de mantener un partido unido, cercano a la ciudadanía y con una visión de largo plazo. Vamos con más información, pero antes, mi querido Arturo, ¿tienes algo importante del fútbol que platicarnos? Seguramente que sí, te escuchamos.
0: Sí, fíjate que platicando un poquito de lo de Tigres, están esperando una respuesta de André Pierre Guignac para incorporarse al club felino. Incluso Carlos Emilio González, presidente Auriazul, reveló que al francés ya le enseñaron los planos del nuevo estadio. ¿Okay? Ellos dijeron, a mí me encantaría la idea de traer a André Pierre Guignac a la organización en un puesto directivo. Hace aproximadamente 2-3 semanitas tuvimos una conversación personal, André Pierre y Carlos, el presidente Carlos Emilio, y también con Valenzuela. Carlos Valenzuela, el vicepresidente del equipo de Tigres, platicamos de los roles que podría tener dentro de la organización. Quedamos de formalizarle una primera propuesta. Lo que sí les puedo decir es que en esa conversación André expresó su deseo de apoyar a Tigres, y en esa conversación nosotros expresamos nuestra convicción. Le dijimos cómo podía ayudar, se entusiasmó, ojalá que podamos llegar a una negociación, que él esté contento y nosotros también. Entonces, hay probabilidades de que André Pierre Guignac se sume como un directivo del equipo de Tigres y ayudar al equipo con toda su relación, podemos decirlo así, que tiene a nivel mundial, mi estimado Ramón Fabián.
1: Y sobre todo el respeto que le tiene la afición, la directiva, vaya, el mundo futbolero a André Pierre Guignac.
0: Así es. Cerramos con noticias contigo, mi estimado Ramón.
1: Antes de ahora, mi querido Arturo.
0: 1:49.
1: 1:49, gracias. Muy interesante eso que acabas de decir, de que ya tiene contemplado Guignac estar en el cuerpo directivo de la UANL, en el fútbol. El fútbol que al que tanto le dio Guignac, y el fútbol que le dio también mucho a Guignac, fue mutuo el gran resultado, sobre todo en lo económico. Vamos en este momento a decirle que tenemos 1:50 p.m, momento justo de platicarle lo siguiente aquí en el Doble Impacto, noticias y fútbol. Oiga, el gobierno de Monterrey nos platicó de la construcción del centro de comando, control, comunicación y cómputo, lo que conocemos como C4 Norte, ubicado en la colonia Plutarco Elías Calles. Esto ya registra, déjeme decirle, un avance general del 65%. El alcalde Adrián de la Garza detalló que la obra tendrá una inversión superior a los 219 millones de pesos, con lo cual se brindará mayor seguridad a la zona poniente de la ciudad. El edil regio recordó que entre sus compromisos con los regios dentro del programa Escudo estaba, además de incrementar la policía, hacer dos centros de inteligencia nuevos, 12-4, uno en la zona sur de Monterrey y otro aquí en la zona norte, señaló Adrián, con referencia del de la zona norte al de la colonia Plutarco Elías Calles. 219 millones de pesos hacer un C4. Vaya, posee toda la tecnología, es por eso que se eleva el costo definitivamente, aparte de la obra civil en sí, el edificio, la obra negra, acabados, pisos, aires acondicionados, etc. Está el cómputo, la tecnología de seguridad al servicio de la comunidad, ¿verdad? Pero la seguridad no tiene precio. Vamos con más noticias, vamos a la tierra del tamal, los ricos tamalitos de, oiga, los de queso están sabrosos, también hay que le ponen verduras, ¿verdad?, de acelgas y, digo, estamos hablando de tamales gourmet, estamos hablando de los tamalitos que son de, vaya, los que conocemos de carnita, conocemos de los de frijolitos y también los borrachos, esos ricos tamales de Juárez. Bueno, pues, ya que andamos por allá, el puntero en las encuestas de Morena, Andrés Mijes Llovera, dijo que la transformación es de tierra de familias trabajadoras y por ello reafirmó su compromiso de defender la transformación y la soberanía de Nuevo León. Estuvo platicando esto ante más de 400 amas de casa. Andrés Mijes enfatizó que el futuro del estado se construye siendo claudista, haciendo equipo y trabajando con unidad para generar más oportunidades, bienestar y calidad de vida para todas y todos. Por eso el edil, con licencia, hizo un llamado para que juntas y juntos hagamos posible el mejor Nuevo León de toda su historia, dijo Mijes. Vamos con Héctor García por rumbos de la tierra de el Cerro de la Silla. Graduó a más de 1,000 ciudadanos que participaron en los diferentes cursos que se imparten en la Escuela de Artes y Oficios. En el evento se destacó la participación de instituciones educativas como el TEC de Monterrey, que invitó a todos los graduados a participar en un programa de impulso a emprendedores. ¿Qué dice el mueblero José Luis Garza Garza, diputado en el ámbito popular y político? Lo conocen como el mueblero. Encabezó la graduación de la Escuela de Artes y Oficios de Guadalupe. Cientos de egresados recibieron sus constancias. Destacó Garza Garza que estos cursos gratuitos son herramientas reales para el autoempleo y la autonomía familiar. Capacitar es invertir en dignidad, dijo el mueblero. Y con esto nos vamos. Muchas gracias. Pásela muy bien, disfrute su fin de mes, fin de semana. Yeli en la consola y soy Ramón Fabián y Arturo Prado. Gracias. 1:54.

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1: 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El alcalde de San Nicolás, Daniel Carrillo Martínez, dijo que este municipio se consolidó como uno de los más seguros del país, como lo reflejan las cifras más recientes de la Encuesta Nacional de Seguridad Pública Urbana. San Nicolás es la tercera ciudad más segura del país, expresó el edil panista en su visita a Grupo Radio Centro Monterrey. Además, este municipio reportó la disminución del 31.9% en los accidentes viales registrados entre 2023 y 2025, de acuerdo con cifras de la Secretaría de Movilidad. Carrillo destacó la labor de su policía, asegurando que los tiempos de respuesta a un reporte son de 3 minutos. 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
5: El mejor obsequio para tu enemigo es el perdón. Para tu oponente, la tolerancia. Y para tu prójimo, el amor.
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0: comerciales y volvemos.
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0: 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Finalmente, la tabla de goleo de la justa 2026 quedó Kylian Mbappé con 10 anotaciones, Lionel Messi 8, Erling Haaland 7 y también Jude Bellingham tiene 7. 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
2: En Monterrey, durante la semana que concluye, el Cabildo Regio autorizó un fideicomiso público municipal destinado al mantenimiento, conservación y gestión integral del barrio antiguo, con la observación de incorporar también al barrio de Santa Lucía. Esta acción, se dijo, permitirá fortalecer la preservación, administración y desarrollo de dos de los espacios con mayor valor histórico, cultural y turístico de Monterrey. 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
3: 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La juventud no es cuestión de tiempo, sino un estado de la mente. No es un asunto de la voluntad o una cualidad de la imaginación.
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5: Entonces hay un reporte línea 1, por favorcito, Yeli, buenas tardes. Bueno, buenas tardes.
6: Habla aquí el pollo de la Muni.
5: ¿Qué le complacemos?
6: Ay, por favor, si me puede complacer con la de y por un beso de tu boca.
5: Por un beso de tu boca, ¿para quién va?
6: Un saludo especial para usted, el que está en control, va, que tengo una bonita tarde.
5: Gracias, ¿para quién más?
6: Y un saludo para mi camarada el Panther, va, de aquí de la Muni, va, que estamos aquí desarmando unos motores de cobre, va, para el Rami de la Fome 1, el Tony Mendiola, mi canalito Cristian de los Payas, para el Capullo, para el Caras, y para todos los que están ahorita oyendo la 1420, va, que están en compresía.
5: André, pues le complaceremos, gracias. Línea 2, buenas tardes. Vámonos con más música, y aquí está esto de Aniceto Molina, el Tigre Sabanero.

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1: Muy bien, continuamos. Tenemos reporte en línea 2, por favorcito, al aire. Sí, buenas tardes.
2: Buenas tardes, Raúl.
1: ¿Quién habla?
2: Cheque de Casa Santa María.
1: ¿Qué le conocemos?
2: Por favor, el porro pichón con landero.
1: ¿Para quién?
2: Para usted y Kelly, que pasen buena tarde.
1: Gracias. ¿Para quién más?
2: El Chirula 36, Queco 14, Nancy La Vicente, 3 puntos, Betty Piratita y Amín del Topo, Manal de la Alianza, Tony Mendiola, Mario de Juárez, Yancil de Buenos Aires, La Malo del Pedro, Mosca Quiloco, Lucho Reloco, Meme del Barrio 12, Monte de San Bernardo, Susi de la Revo, el 5 de Sabina, Robo Zona Norte, Luis de Saltillo, Chucky Privado, Miguel de la Esperanza, Jorge de los Panchos, Oscar, Esquina 8, Uy, La Granja, Caquista, Los Chifrados, Servía el Porbe. Gracias, Raúl.
1: Ándale, gracias por su reporte, le complaceremos. Línea 1, buenas tardes.
3: Buenas tardes, don Rulo.
1: ¿Quién habla?
3: La Tony Mendiola.
1: Que le complacemos.
3: Ahí por Famara Azul de Nono Narvaldo.
1: ¿Para quién va?
3: Un saludo, Chepo Tey Payeli, que tenga buen viernes.
1: Gracias, ¿para quién más?
3: De nada, acá para toda la gloria Mendiola, que andamos laburando en sintonía, y allá la Nancy, la Vicente, la Susi de Rebu, y el compa que mandó ahorita saludos de la Uno, va, el Cheque Santa María, el Clever de la Vicente, el Beto de la Alianza, el Bebé la 32, el Oscar Esquineros, el Cheque Santa María, nombre y toda la banda, un Rulo, y gracias.
1: André, pues gracias por su reporte, nos vamos con esto que están solicitando y se llama Mar Azul, Nono Narváez.

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1: Son ya las 3 de la tarde con 18 minutos, las inolvidables de la XEH 1420 a esta hora, y vámonos con esto de los imperiales, déjala dormir.

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1: Son ya las 3 de la tarde con 20 minutos, 3 y 20. Viene algo que ustedes querían escuchar, a toda la gente que está escuchando allá por el rumbo de la colonia Zapata, a nuestros amigos de la colonia Tierra y Libertad. Esto es de las divas del vallenato, las musas del vallenato. Suéltala. Declaración de amor.

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0: 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La mejor defensiva de la justa 2026 fue España. Únicamente recibieron una anotación en 8 partidos jugados. El gol que recibió fue de Bélgica cuando quedaron 2-1 en ese partido. Pero la mejor defensiva, sin duda, España. 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
4: Son ya las 3:27, 3:27, y les vamos a seguir complaciendo con mucho gusto. A continuación, presentamos unos audios que nos llegan a cabina.
5: Excelente tarde, don Raúl. Ahí sí me puede complacer con algo de los hermanos Malbuena, la de Solo Recuerdos. Un saludo para usted, la persona en control es mi un Javi Loco y el Juan Iguaguapa. Gracias.
4: Claro que sí, le complaceremos. Viene otro, por ahí otro WhatsApp que nos llega, lo complacemos.
6: Tardes, se me puede comenzar con el Chicle, con Calixto Ochoa. Un saludo para toda la raza de la Canamate, aparte del Rexter. Y excelente viernes.
4: Claro, y aquí nos vamos con esto. Es el Chicle de Calixto Ochoa.

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1: Son ya las 3:31, y tenemos un reporte en línea 2, por favorcito, Yeri, la atendemos. Buenas tardes.
2: Acá.
1: Buenas tardes. Vámonos con musiquita en la más grande, XEH1420, y esto que viene es de Alfredo Gutiérrez, Gotitas de Lluvia.

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1: Bien, seguimos adelante a través de la más grande XEH. Estamos en el programa de Las Inolvidables. Sí, señor, Las Inolvidables de la más grande XEH. Hoy y todos los viernes, desde las 2 hasta las 7 de la tarde. Puro catálogo, para que estés bien pendiente de este programa todos los viernes a través de XEH, pura selección. Vamos a más música, aquí a través de la más grande XEH 1420, y les presentamos a continuación esto, Mi Primer Amor, Combinación Vallenata.

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4: Muy bien, son ahora las 3:44, 3:44, y síganos escuchando. Estamos presentándote para ti un programa sensacional de la XEH, Las Inolvidables, hoy y todos los viernes de 2 hasta las 7:00 p.m. Y vámonos con esto que se llama El Rico Cogí. Es Enrique Díaz.

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1: Gracias por estarnos acompañando, toda la racita que está escuchando ya por Satélite Norte, a todos mis amigos de la colonia Fomarrey 45, La Estanzuela. Gracias. Aquí está algo para ustedes de Silvestre Dangón, del tiempo.

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1: Muy bien, son ahora las 3:54 minutos. Vamos a continuar presentando a ustedes un audio que nos llega a cabina. Y gracias a ti por mandarnos ese mensaje. Les complacemos con gusto. ¡Suéltala!
2: ¿Qué onda, don Raúl? Muy buenas tardes. Ahí sí me puedes complacer con la rolita, la de Siempre Juntos, de los originales. Saludos para el niño acá de Santa, que andamos hablando en Santiago, y toda la bandita de la charriza, de la adicción, de parte del crema de Ove de Juárez. Gracias.
1: Muy bien, vamos a seguir adelante enviando saludos también cordiales para toda la gente que está mandando sus mensajes por aquí. Un saludo cordial a todos nuestros amigos. Gracias por estar escuchando la XEH1420. ¿Y qué tenemos? ¡Vámonos con música!

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1: 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Andrés Mijes considera que el legado del modo naranja será el de obras mal planeadas, peor ejecutadas y mal administradas. El morenista dijo que muchos de los referentes históricos empresariales y políticos del estado, como el extinto Mauricio Fernández, también lo dirían. Ya es momento que Nuevo León deje claro que no nos interesa cómo se ve el gobernador, sino cómo se va a ver el estado con el tiradero que va a dejar, expresó Mijes Llovera, al enfatizar que Nuevo León merece un gobierno en modo transformación. 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
6: Avanzamos rápidamente aquí en la más grande, XH1420, con todos los éxitos y...

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1: Son ya las 4:06 p.m. las 4:06. Tengo saludos para toda la racita de La Noria Norte, a todos mis amigos que escuchan también en Colonia La República. Gracias por estar con nosotros escuchando la más grande XEH. Llega la música de los Embajadores Vallenatos. ¿Dónde estará?

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3: Son ya las 4:12, 4:12, y seguimos complaciéndote mediante los telefonemas o también los audios. Seremos uno por aquí.
4: La chica, la botella, por favor. Es para la tóxica, me puedo salir de la Melfe, la pequeña de acá Praderas, de San Juan, solo los de acá Praderas, la 6-8 que andamos laborando de parte del Mario Juárez. Un saludo para usted y quien esté con usted, que tengan buena tarde. Gracias.

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1: En Monterrey son las 4:16 p.m. y vamos a mandar un saludo para la gente de allá de la colonia El Porvenir, a toda la racita que nos está sintonizando en Suazua, Nuevo León. Viene la música de Lisandro Mesa, el viejo Miguel.

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1: Son ya las 4:20. Estamos en el programa de las inolvidables de la XEH 1420. Puro catálogo seleccionadito. Tenemos un reporte línea 2, por favorcito. La atendemos, Yeli. Buenas tardes.
2: ¿Qué?
1: Hola, ¿quién habla?
2: ¿Qué onda, carnal?
1: ¿Quién habla?
2: Habla el Bay Colombia, va, gente de los perdidos locos, los de la banda de los ojos rojos en La Joya, Colombia.
1: ¿Qué le complacemos?
2: La de Cumbia y Sol, Andrés Landero.
1: Ajá, ¿dedicada para quién?
2: Ahí pues para toda la banda, va, el clan Tóxico Malandro, en mi canalito el Chuyito, el Lonchibonchi, va, y el Pájaro, y el Iván, va, el canalito el Iván, va, y el Wensen, y qué más, el Tabito, y toda la banda del clan Tóxico Malandro, y el Casca de la 13 de Mayo, el R. Fuente con lo Malinda, Matote Escobedo, el Daniel Arrata, la Gris 4-5, y toda la banda, carnal, que se cotorrea con el Bay Colombia, gente lavando los ojos rojos, bueno, chido.
1: Pues, le complacemos con gusto, gracias por su reporte, vamos a seguir adelante con todo lo mejor del vallenato, con un reporte más en línea 1. Buenas tardes.
3: Bueno, buenas tardes.
1: ¿Quién habla?
3: Habla aquí el pueblo de la Muni.
1: ¿Qué, le complacemos?
3: Ay, por favor, si me puede complacer con la de Zapatillas Rojas.
1: Zapatillas Doradas. ¿Para quién va?
3: Un saludo para usted, va, y el que está en confusiones.
1: Ajá.
3: Y un saludo para mi camarada, el Tony Mendiola, va, el Ramírez de la Fume 1, mi carnalío, el Cristian de los Payas, para el Caldeste del Calvillo y el Citino, va. Y mi canal, el Buda, va, que acaba de llegar ahorita de calar. Y para todos los que estamos ahorita aquí en Sostenía, va, oyendo la 1420. Y gracias, va.
1: Ándale, gracias por reportarse. Les seguiremos complaciendo en este su programa especial de las inolvidables de la XEH. ¿Qué tenemos? Vámonos con este gran tema y se llama El que pega se le olvida. Y es la música de Calixto Ochoa.

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1: Son las 4 de la tarde con 24 minutos y seguimos complaciéndote en las inolvidables de la XEH. Y esto es una complacencia, la acaban de solicitar. Cumbia y Sol, es Andrés Landero.

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3: ¿Cuáles fueron las mejores ofensivas de la justa 2026? Argentina, 19 goles anotados. La segunda, Francia, con 16 y además 10 de Kylian Mbappé. Son los romperredes de esta justa mundialista.
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1420 AM. Y estamos presentándote el programa de Las Inolvidables de la XEH, como todos los viernes, de 2 de la tarde hasta las 7. Y pues bien, vamos a seguirles enviando puros éxitos, y aquí nos vamos con algo de Pipe Peláez, el amor más grande del planeta.

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1: Son ya las 4:38. Un reporte, línea 1, por favorcito, al aire. Buenas tardes.
2: Buenas tardes, tengo usted, Raúl.
1: ¿Quién habla?
2: Habla el Ángel, el de los Guapillos.
1: ¿Qué le complacemos?
2: Me complace, por favor, el dolor de Micaela, los RK.
1: A ver, ¿para quién va?
2: Y para usted, que tenga un excelente viernes.
1: Gracias, ¿para quién va?
2: Sí, Susi Herrebu, Oscar Travieso, Saúl de la Unidad, Walter Vago, Pampi de Sierra, Mario Juárez, Gorrón de la Genaro, Bianca la Melena, un neto de mi loco, Juanillo la Curva, el Fabi Estresca, Chisco Solo, Meme Barrio 12. Y la Chepiza ahí en Santa, y la Guapiza en la 114, y toda la banda, gracias.
1: Gracias por comunicarse. Más música en XEH 1420. Ella tiene todo. Fabián Corrales.

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acompaña a las 4:44, 4:44, y enseguida viene un gran tema que enviamos para ustedes allá por el rumbo de la colonia Nuevo León. Es de Rufo Garrido, el Pulgón.

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1: 4:47, 4:47, y siguen llegando las llamadas, siguen llegando los audios aquí a la más grande XEH. Nos piden este gran tema que con gusto complacemos, el pañuelito, es antología vallenata.

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1: Son las 4:52 minutos de los grandes éxitos del binomio de oro de América. Vamos a escuchar esto, el osito dormilón.

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3: En Guadalupe, el alcalde Héctor García tuvo reuniones con guadalupenses con sus brigadas ciudadanas, donde el edil mesista prácticamente sacó su oficina a la calle y dijo que seguirán llegando a las colonias con Crecemos con Brigadas Ciudadanas. Agregó que uno de los ejes primordiales de su gestión es acercar servicios, trámites y atención para que las familias de Guadalupe encuentren todo en un solo lugar, y anunció que se intensificarán brigadas contra el dengue, mosquitos y descacharrización para que Guadalupe siga limpio. 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
2: Son ya las 5:02 PM. Vamos a avanzar rápidamente con toda la música de las inolvidables de la XEH. Ven ahora, la música de los imperiales, el cigarrillo de Elena.
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0: Impacto mundialista al momento. Al levantar el título, España se convierte en la selección con dos títulos mundialistas en su historia. El de 2006, el cual fue conquistado con un gol de Iniesta, y este de 2026, con un gol de Fernán Torres. España ya es potencia mundial. Impacto mundialista al momento.
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1: Amigo, brindemos en esta noche por esa mujer que los dos amamos, pero que el destino tendrá que poner fin a esta situación. Brindemos, amigo.
2: Brindemos.

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1: Ahora son las 5:37, 5:37, nos está llegando por aquí un audio que vamos a complacerlo con gusto. Suéltala.
2: No, Raúl, bonita tarde. Maite es una ingresión a Tamalera. Ahí está la madre, complacerme con la de Esta Noche Es Mía. Y un saludo para usted y que nos acompañe en control. Y para mi amiga Mirna, Irene, Alexander, el compa Paco y mi carnalito El Negro. Y toda la gente de Mirador y mi señora madre, y que estamos en sintonía. Y esto aquí en Chile, Japón, compadre, gracias. De parte de Luis y Cristina Maitres 1.

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2: Pues ya son ahora las 5:43, 5:43, cuando continuamos con toda la música de este sensacional programa Las Inolvidables de la XEH. Todos los viernes estará de 2:00 p.m. hasta las 7:00 p.m. para que no te lo pierdas. Vámonos con esto y es de Los Fetos, Cristal de mis pupilas.

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1: Las 5:49, 5:49, y esta canción la dedicamos para ustedes en La Fama 2. Gracias por estar con nosotros. Es de Tico Mercado, Juraré que no me amaste.

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1: Muy bien, ahora son ya las 5:54. Ya esto es de Diomedes Díaz, el Tirillo.

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2: En Monterrey se continúa fortaleciendo la movilidad urbana a través de las distintas acciones y obras impulsadas por la administración municipal que encabeza el alcalde Adrián de la Garza Santos, siendo la más reciente la entrega de dos obras del circuito vial El Guajuco en la presente semana. Además, se inauguró el corredor vial acueducto en el tramo comprendido de la avenida Las Estancias y la calle Palmares. En esta se construyeron y también se rehabilitaron 1,250 metros de vía. Cuenta con 3 carriles por sentido de circulación, así como sus acotamientos, 6 cruces peatonales y 40 luminarias. Adrián explicó que con estas obras se logra conectar el oriente y poniente de la carretera nacional, permitiendo un traslado más directo hacia el lado contrario de la vía federal. 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
4: Si estás en paz contigo mismo, no gastarás tu fuerza vital en conflictos vanos.
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